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2: ¿A poco no se te antoja algo fresco, acidito, con mariscos? Hoy utilizaremos camarón mexicano para nuestro platillo sabio, un orgullo de nuestra producción local que nos permite tener calidad y sabor los 365 días del año. Acompáñanos a preparar un aguachile de camarón con puré de camote.
0: Revista del Consumidor.
3: El camarón es uno de los productos pesqueros favoritos de las y los mexicanos, ya que además de que es delicioso, está disponible en el mercado durante todo el año. Además, nuestro país es el segundo mejor productor pesquero y acuícola de camarón en Latinoamérica, según un reporte de la Organización de las Naciones Unidas para la Alimentación y la Agricultura.
2: Su consumo aporta vitamina B12, B9 y B3, las cuales apoyan al metabolismo, al sistema nervioso y al sistema inmune. Sin duda es el candidato perfecto para el platillo sabio profeco de este mes, un delicioso aguachile de camarón con puré de camote, una preparación fresca y con equilibrio de cítricos y picantes.
3: Atrévete a probar esta combinación gastronómica. Para esta receta necesitaremos los siguientes ingredientes: 500 gramos de camarón mediano o grande, sal, pimienta blanca molida, 120 mililitros de pulpa de maracuyá fresca, 180 mililitros de jugo de limón, un limón amarillo, jugo y ralladura, un pepino pelado, un chile serrano, un chile habanero pequeño, medio manojo de cilantro, 40 mililitros de aceite de oliva, una cucharadita de miel y una cucharadita de salsa de soya.
2: Para la parte dulce del platillo, el puré de camote, ocuparemos 280 gramos de camote naranja, 2 cucharadas de mantequilla sin sal, 2 cucharadas de crema para batir, una cucharadita de miel de abeja, sal, pimienta negra molida, una pizca de canela en polvo, una cucharadita de aceite de oliva, 2 cucharadas de nuez, 2 cucharadas de queso de cabra.
3: Y para el emplatado necesitamos una taza de cebolla morada fileteada, una taza de pepino en láminas finas, un cuarto de mango petacón en cubos pequeños, medio manojo de cilantro criollo, 2 cucharadas de ajonjolí negro tostado, semillas de maracuyá y tostadas horneadas.
2: Ya con nuestros ingredientes listos, empezaremos con la preparación del aguachile. Comenzamos limpiando y abriendo los camarones con un cuchillo pequeño en corte.

0: la miel, la salsa de soya y salpimentamos al gusto. Colamos la mezcla parcialmente para conservar un poco de textura. Luego, la agregamos al bowl de los camarones. Revolvemos y los dejamos de 5 a 7 minutos.
1: Para la preparación del puré de camote, comenzamos lavando y secando los camotes. Los llevamos al horno enteros con aceite y sal a 180 grados Celsius durante 50 o 60 minutos. El camote debe quedarnos muy suave para poderle retirar la cáscara sin dificultad. Lo machacamos y lo colocamos en un recipiente para reservarlo. A fuego bajo, en una olla, agregamos mantequilla y la crema para batir. Apagamos la mezcla antes de que hierva. Integramos esta mezcla al camote machacado con movimientos de abajo hacia arriba. Luego incorporamos la canela, la miel, el queso de cabra, la nuez y salpimentamos al gusto. Antes de servir es muy importante integrar a nuestro aguachile, el pepino, el mango y la cebolla.
0: Ahora sí, ya que tenemos ambas preparaciones listas, vamos al emplatado. En una tostada horneada, colocamos el puré de camote y el aguachile.
1: Terminamos con semillas de maracuyá, el cilantro, un poco de aceite de oliva y espolvoreamos el ajonjolí.
0: Ya tenemos listo nuestro aguachile de camarón. No olviden que el platillo Sabio Profeco es fácil de preparar, tiene buen sabor, aporta un balance nutricional y rinde para varias porciones.
1: Anímense a prepararlo y cuéntenos en nuestras redes sociales cómo les quedó. Revista del Consumidor Radio.
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0: Muy buenas noches, qué gusto acompañarles en esta emisión de La Hora Nacional, un espacio que cada semana nos acerca a los acontecimientos que marcan la vida de nuestro país. Hoy, en ausencia de mi querida Leonora Milán, tengo el gusto y el honor de que me acompañe Orlando Abad.
1: Hombre, el gusto es mío, Cha, muchas gracias. Y gracias por permitirnos entrar hasta sus hogares. Hoy vivimos un momento muy especial porque el Mundial 2026 ya comenzó y México vuelve a colocarse por tercera ocasión en los ojos del mundo como una de las sedes de la máxima fiesta del fútbol.
0: Sí, así es. Durante los próximos días, millones de turistas van a recorrer nuestras calles, van a conocer nuestras tradiciones y van a descubrir la riqueza cultural que nos distingue. Por eso hemos preparado un programa muy especial donde el deporte, la cultura y la salud se unen en una misma conversación.
1: Esta noche escucharemos Mundial Social, Un Solo Latido, una propuesta musical que celebra la unión de los pueblos a través del deporte.
0: También vamos a hacer un resumen de todas las acciones que ha llevado a cabo el gobierno de México en torno al Mundial Social.
1: Les daremos los pormenores de la inauguración de la Copa Mundial de Fútbol que marcó el inicio de una celebración que reunió a miles de aficionados en una ceremonia llena de color, música y orgullo nacional.
0: Sí, y les vamos a presentar un reportaje donde recordaremos las palabras, imágenes y momentos más destacados de la presidenta Claudia Sheinbaum Pardo durante este acto histórico.
1: Después de una intensa jornada futbolera, llega el momento de comentar los detalles que dejó el partido de la selección mexicana frente a Sudáfrica. Les compartiremos algunas impresiones sobre el ambiente festivo que está a todo lo que da en todo el país. Los grandes eventos también representan oportunidades para consumir de manera informada y responsable. Les presentaremos la edición especial del Mundial Social de la Revista del Consumidor.
0: Y nos iremos de paseo por museos y espacios culturales que se suman al ambiente mundialista con actividades para niñas, niños y familias en una nueva edición de La Chilanguía. Así que por favor, quédense con nosotros. Cuando el deporte abre caminos, también nos recuerda que la unión nos hace mucho más fuertes. Escuchemos Un Solo Latido, una de las canciones oficiales del Mundial Social, con la voz de Noé Palau, letra de José Antonio Ramírez y música de Daniel Acere Pérez.
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0: Ser sede de una Copa Mundial implica mucho más que recibir partidos. Esta es la tercera ocasión que México participa en este evento. Los mexicanos, la verdad es que somos muy cálidos, muy buenos anfitriones y, Orlando, sabemos organizar la fiesta.
1: Pero claro que sí. Además, esto representa una oportunidad para impulsar actividades culturales, que también tenemos muchas, comunitarias y deportivas, que acerquen el fútbol a todas las personas. Conozcamos algunas de las acciones que el gobierno de México ha impulsado en el marco del Mundial Social.
2: Volvió a hacer historia. Por tercera ocasión recibió una Copa del Mundo, algo que ningún otro país ha logrado. Una vez más, abrió sus puertas al mundo con aquello que mejor lo distingue: la calidez, la cultura, la alegría y la hospitalidad de su gente.
3: Detrás de esta gran fiesta deportiva hubo meses de trabajo coordinado entre autoridades, comunidades y miles de personas que hicieron posible un mundial social pensado para todo el país.
2: A través del Mundial Social se rehabilitaron más de 2.000 canchas deportivas y se pintaron murales. Un trabajo colectivo que llevó el espíritu mundialista a las entidades federativas.
3: También se fortaleció la infraestructura para recibir a visitantes nacionales e internacionales. Se agilizaron trámites migratorios, procesos de visado, sistemas biométricos y operaciones en los principales aeropuertos del país.
2: Más de 12.000 voluntarias y voluntarios fueron capacitados para apoyar durante todo el torneo, mientras que 99.000 elementos participarán en operativos de seguridad.
3: Las carreteras, rutas turísticas y accesos a sedes mundialistas fueron intervenidos y señalizados para facilitar la movilidad de millones de personas durante la competencia.
2: El legado también llegó a las escuelas. Más de 1.100.000 niñas, niños y jóvenes participaron en el Mundialito Escolar, el torneo estudiantil de fútbol más grande realizado en nuestro país.
3: La Copa CONADE reunió a más de 59.000 deportistas de todo México y permitió identificar a más de un centenar de jóvenes talentosos que podrían convertirse en las futuras figuras del fútbol nacional.
2: La promoción de la salud fue otro de los grandes objetivos. Más de 750.000 personas participaron en actividades deportivas, recreativas y preventivas, organizadas en el marco del Mundial Social.
3: La inclusión también tuvo un lugar destacado con torneos femeniles, fútbol para personas con síndrome de Down, competencias para adultos mayores y encuentros internacionales que demostraron que el deporte es para todas y todos.
2: La ciencia y la innovación se sumaron a esta celebración con competencias de robótica, ferias tecnológicas y cientos de actividades de divulgación científica.
3: Y para quienes visitaron nuestro país, México mostró la riqueza de su patrimonio cultural con exposiciones, zonas arqueológicas, rutas del muralismo, museos, festivales y encuentros artesanales en distintas regiones.
2: Más de 500 artesanas y artesanos participaron en proyectos vinculados al mundial, llevando el talento mexicano a vitrinas internacionales.
3: Además, las autoridades protegieron los derechos de las personas consumidoras mediante operativos especiales, vigilancia en la venta de boletos y atención en aeropuertos, estadios y zonas de convivencia.
2: Así, mientras el balón comenzó a rodar en las canchas, también se hizo visible el esfuerzo nacional que dejó mejores espacios públicos.
3: Porque el Mundial 2026 fue mucho más que fútbol. Fue una oportunidad para mostrar al mundo la grandeza de México.
2: Un país que, por tercera vez en la historia, recibe la máxima fiesta del deporte con organización, entusiasmo y el corazón abierto para compartir su cultura, su talento y su gente.
3: Un mundial para el mundo y un orgullo para México.
1: México volvió a hacer historia como anfitrión de una Copa Mundial de Fútbol. La ceremonia inaugural reunió a miles de aficionados de todo el mundo y marcó el inicio de una nueva fiesta deportiva.
0: Durante esta jornada histórica, la presidenta Claudia Sheinbaum Pardo encabezó diversas actividades protocolares. Veamos el siguiente reportaje.
3: En México, el ambiente mundialista comenzó a sentirse mucho antes del silbatazo inicial. Uno de los momentos más significativos fue el abanderamiento de la selección nacional por parte de la presidenta Claudia Sheinbaum Pardo, quien expresó sus mejores deseos.
4: Integrantes de la Selección Nacional de México, que representará a nuestro país en la Copa Mundial de la FIFA 2026, del 11 de junio al 19 de julio de 2026. Encomiendo a su patriotismo esta bandera que simboliza su independencia, el honor, las instituciones, nuestro pueblo y la integridad de su territorio. Protestan honrarla y defenderla con lealtad y constancia.
5: Sí, protesto.
4: Al concederles el honor de ponerla en sus manos, la patria confía en que como buenos y leales mexicanos sabrán cumplir con su protesta por el bien del pueblo y por el bien de la nación. Que su ejemplo inspire a millones de mexicanas y mexicanos a creer en la fuerza del deporte y en el poder de sus sueños. Muchas felicidades. Les deseamos el mayor de los éxitos. ¡Que viva la selección! Enhorabuena.
3: Nuestro país empezó los preparativos varios meses atrás, demostrando que el Mundial no solo se juega en la cancha, sino también en el corazón de millones de mexicanos.
6: En general, poco más de 1 millón de personas participaron, desde niñas y niños hasta adultos mayores. Es pues una cifra muy, muy importante en las actividades deportivas. Además están los tequios que se realizaron, los murales, el rescate de espacios públicos, que fueron como 1 millón de personas, junto con el INCUBE, así que pues muy importante el Mundial Social. Entonces, eso por un lado. Por otro lado, el fútbol es quizá, dependiendo, quizá el fútbol y el béisbol son los deportes más populares en nuestro país, dependiendo pues de cada una de las entidades federativas. Entonces, el fútbol, que es una actividad no solamente cuando juega la selección o al equipo al que le vamos en la liga, sino que sea parte de una práctica deportiva permanente. Entonces, lo que hicimos este año va a permanecer mientras dure el sexenio. Todos los años vamos a desarrollar esta actividad. Y en particular, el objetivo también, como lo dijimos y que estuvo aquí, pues los equipos de fútbol que se comprometieron a hacer más escuelas de fútbol, es que con el Mundial Social, las Olimpiadas juveniles, infantiles, pues también pueda haber por parte de los equipos alguna visoría o de la Federación Mexicana para que algún joven, niña o niño con especial talento para el fútbol y que tenga deseos de jugar, pues puede incorporarse a alguna de estas actividades y vaya caminando hacia una vida profesional dedicada al fútbol.
3: En lo que respecta a la ceremonia inaugural, desde muy temprano se sintió la pasión futbolera en las calles y en las inmediaciones del Estadio Ciudad de México, donde miles de aficionados llegaron con sombreros charros, máscaras de luchador, zarapes y banderas gigantes. Estuvo llena de grandes figuras. Shakira encabezó el espectáculo. Alejandro Fernández entonó el himno nacional y emocionó con su participación. Y artistas como Los Ángeles Azules, Belinda, Maná y J Balvin dieron una bienvenida espectacular al mundo. Ya en la cancha vivimos un partido cerrado, intenso y muy disputado, pero México encontró la manera de resolverlo y arrancó el Mundial con una victoria que desató la fiesta en las tribunas y en todo el país. Hubo momentos realmente emotivos. Se dejaron ver lágrimas, abrazos y mucha emoción entre los asistentes. Una tarde que comenzó con música y emoción y que terminó con una sonrisa para la afición mexicana.
7: El fútbol es vivir cada partido con bastante emoción y mucha adrenalina. Gracias por acercar el deporte a nuestras comunidades y por hacer posible esta experiencia que nunca vamos a olvidar.
8: Hola, yo soy Ángel Manuel Chenas, tengo 21 años, juego con Tuneros de San Luis Potosí.
9: El fútbol para mí es una forma de vivir, es lo máximo. Y así apoyamos a la juventud.
10: Sí, se disfrutó, se batalló. Yo creo que desde el primer partido lo queríamos, no lo esperábamos, pero pues llegamos muchísimo más lejos de lo que nosotros queríamos. Y de verdad que lo digo, una experiencia increíble.
11: A mí esta experiencia me permitió vivir momentos inolvidables junto a mis compañeros. Porque me apoyaron especialmente a mí, yo nunca había jugado y les doy las gracias a ellos, al IMSS y a la presidenta Claudia Sheinbaum.
7: Le agradezco mucho que se nos dé la oportunidad a nosotras las personas mayores de seguir participando en este tipo de eventos.
11: Gracias por acercar al deporte a nuestras comunidades y por hacer posible esta experiencia que nunca vamos a olvidar. Nos vemos en el Mundial.
12: Le doy muchas gracias a la presidenta Claudia Sheinbaum y al Instituto Mexicano del Seguro Social por hacer estos eventos que hacen participar a las personas de la edad avanzada, que nunca nos impiden jugar un buen fútbol.
13: Quiero agradecer a la presidenta Claudia Sheinbaum de darnos la oportunidad de asistir a un partido del Mundial de Fútbol.
14: Gracias, presidenta. Gracias, Wix. Sí, mi babejito.
15: Hola, soy Johan, estudiante del Tecnológico de Colima. Hemos ganado el segundo lugar en los tequios.
16: No pensé que por medio de ese mural que hice con mi Dumbo pudiéramos ganarnos un boleto para ver un partido del Mundial. Estoy muy emocionada por ir a verlo. Muchas gracias, presidenta.
17: Por esta gran oportunidad de poder vivir un Mundial. ¡Qué gran ilusión vivir un Mundial!
18: Y muy feliz porque no me esperaba ser una de las ganadoras.
19: Por apoyar a las y los jóvenes.
20: Por esta oportunidad en la que nos permites a mí y a más estudiantes participar. Participa y asistí al Mundial.
21: Por esta oportunidad de vivir el Mundial en familia.
22: ¡Nos vamos al Mundial!
23: La va a romper la selección y pues espero estar ahí presente. Muchísimas gracias de corazón.
24: De verdad que es muy emocionante. Presidenta, le quiero agradecer por tomarnos en cuenta a los jóvenes.
25: Gracias, presidenta, y nos vamos al Mundial.
26: Gracias, Claudia Sheinbaum, por darnos esta oportunidad.
27: Por apoyar a las y los jóvenes y formar parte de esta gran experiencia y vivir el Mundial.
28: Gracias, presidenta, por esta gran oportunidad.
29: Por esto, y pues nada, nos vemos en el Mundial.
30: Para mí es una experiencia muy buena la que va a haber de ir al Mundial. Vamos a ir al Mundial, pues muchas gracias, señorita presidenta.
31: Adiós.
32: Queremos agradecer a nuestra presidenta Claudia.
33: Muchas gracias, presidenta. Nos vamos al Mundial.
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1: Mucho antes de que existieran estadios llenos para el fútbol femenil y ligas profesionales ya consolidadas, hubo mujeres que abrieron camino enfrentando prejuicios y rompiendo barreras dentro y fuera de la cancha.
0: Conozcamos la historia de una mujer que ayudó a transformar el deporte para las generaciones que vinieron después.
53: A mediados del siglo XX, el fútbol se convirtió en un deporte profesional, pero los prejuicios morales e incluso algunos preceptos médicos de la época sostenían que no era una actividad apropiada para las mujeres. Por esos años nació Alicia Vargas Ángel, el 2 de febrero de 1954 en Guanajuato. A los 3 años su familia se trasladó a la capital del país, donde empezó a jugar fútbol junto con sus hermanos en las cascaritas de la cuadra. A finales de los 60, el fútbol femenil vivió un auge en el país. A sus 14 años, Alicia asistió a un partido del Guadalajara para solicitar su ingreso al club. Después de jugar unos minutos y mostrar su técnica y velocidad, fue admitida en el equipo. En 1970, fue una de las 16 seleccionadas para el equipo nacional que participó en el primer Mundial Femenil en Italia. Las mexicanas obtuvieron el tercer lugar y Alicia fue la goleadora del campeonato. La prensa italiana la bautizó como la Pelé mexicana. En 1971, México fue la sede del segundo Mundial Femenil. Aún con el éxito comercial del evento, las jugadoras tenían que cubrir todos sus gastos porque eran consideradas amateurs. Antes del partido final, ellas exigieron una compensación económica y presionaron con no presentarse. Alicia era una de las más jóvenes, pero defendió el derecho a percibir una remuneración y a considerar su actividad como un trabajo. Afectadas por los conflictos previos a la final, las mexicanas perdieron el juego decisivo ante Dinamarca. No obstante, fueron subcampeonas mundialistas. En 1991, Alicia volvió a la selección nacional para las eliminatorias del primer mundial femenil organizado por la FIFA. En esos partidos quedó en evidencia el estancamiento de México. La visibilidad alcanzada durante el Mundial de 1971 no se aprovechó para profesionalizar el fútbol mexicano femenil. Unos años después, Alicia se retiró de las canchas y se dedicó a ser profesora de educación física. Recientemente, celebró la profesionalización de la Liga Femenil en 2017, aunque también ha advertido sobre los obstáculos. En México, todavía se puede escuchar que el fútbol es un juego para hombres. Alicia Vargas, la Pelé, y sus compañeras de los mundiales de 1970 y 1971 han sido reconocidas como las pioneras del fútbol femenil profesional en México.
1: Hoy vamos a conocer la edición especial de junio de la revista del consumidor. En esta ocasión, Profeco presenta contenidos relacionados con el Mundial Social, así como recomendaciones para realizar compras informadas y aprovechar mejor los servicios disponibles durante esta temporada.
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0: cultura y la ciencia.
1: Sí, así es. Por ejemplo, Universum presenta La ciencia está en la cancha, mientras que el Museo Franz Mayer ofrece un recorrido vinculado con la memoria futbolera. Además, en Papalote, Museo del Niño y el Palacio de Iturbide preparan experiencias especiales para que niñas y niños vivan su propio mundial.
0: Tú sí que sabes, chico.
2: Vamos a ver y escuchar lo que preparamos Germán Gastelum y su servidor aquí en La Chilena.
3: Chilanguía. ¿Chilanguía? Chilanguía.
4: Ay, muy serio, ¿no?
3: No como clásico, vamos.
4: Sí, un, dos, tres. ¡Chilanguía! ¡Chilanguía! ¡Chilanguía! ¡Bienvenidos!
3: Aquí la ciudad se vive y se convierte en una gran cancha cultural donde el fútbol no solo se juega, también se expone, se celebra, se siente en los museos, en las calles, los conciertos y en los espacios públicos. Así que prepárense.
4: Y empezamos con los museos, que ya están jugando su propio partido cultural. En el Museo Universum, la ciencia entra a la cancha con la exposición La ciencia está en la cancha.
3: En el Museo Franz Mayer encontramos el fútbol diseñado, una pasión donde el balón se convierte en objeto de diseño, pero también de expresión artística. Y en el Museo Memoria y Tolerancia y en el centro de la ciudad, el fútbol se analiza desde la convivencia con juego limpio, identidad, discriminación.
4: También está el Museo Somaya con Albus Épico, un recorrido visual con la memoria futbolera. Y en Paseo de la Reforma, los gigantes del fútbol, figuras monumentales creadas por cartoneros de Iztapalapa.
3: Para quienes buscan experiencias inmersivas, el Centro de las Artes Inmersivas presenta El Audino, de Leonora Carrillo. Además, en el NIBE, ahí en el centro también, la exposición pasa el balón, conecta economía y juego. Mientras que en el Colegio Nacional, Juan Villoro presenta ¿De qué color entender? Esto es sobre el fútbol y representaciones del mundo.
4: Y no se queda atrás el Palacio de Iturbide, con arte popular y fútbol. Ni el Papalote Museo del Niño, con la cancha por los niños, donde los más pequeños también juegan su propio mundial.
3: Y bueno, si ustedes quieren música, no se pueden perder el concierto de Julieta Venegas el próximo 17 de junio en El Coloso, en el Auditorio Nacional. Que por cierto, hablando de fútbol, ella hizo la canción de La Niña Futbolista. Ahí están los videos colgados en redes.
4: Wow, muy linda, por cierto.
5: Entonces, ¿cómo ver? Ya he metido más de 100.
4: Con esto, bueno, la ciudad demuestra que el fútbol no solo se vive en la cancha, también se piensa, se crea y se siente en cada museo. Y así cerramos esta edición de La Chilanguía, donde la Ciudad de México se convierte en un estadio abierto, lleno de cultura, emoción y celebración. ¡Gol con La Chilanguía!
0: ¡Gol con La Chilanguía!
4: ¡Eso!

0: Y así llegamos al final de esta primera parte de la Hora Nacional. Y ahora que estamos con el ánimo mundialista a todo, le recordamos que, así como en el fútbol cada pase cuenta para llegar al gol, también cada acción positiva suma para construir un mejor país.
1: ¡Wow! Antes de despedirnos, queremos enviar saludos muy especiales a quienes nos acompañan en radio, televisión y también en redes sociales, como Adriana Peña, Martín Olmedo, Fernanda Flores, Víctor Manuel Rodríguez Castañeda o Patricia Paredes en Calgary, Canadá.
0: También para José Luis Hernández Álvarez, Rafael Vázquez Castro, Francisco Segura y Raúl Robles, allá en Fresnillo, Zacatecas.
1: Saludamos a Alejandra Ruiz, Eduardo Mena, Laura Luna, Carlos Alberto Gutiérrez, Elizabeth Martínez y Sandra Álamo. A todos los que siempre nos escuchan, gracias por acompañarnos cada domingo. Recuerden que estamos en YouTube, también en Facebook, en Instagram, en TikTok, en Spotify, en X, todos lados.
0: En todos lados. Y también pueden contactarnos en el siguiente número. Es el 5534-834239, 5534-834239, o nos pueden mandar un correo electrónico a la siguiente dirección: lahoranacional@segov.gov.mx. Les deseamos a todos una gran noche y una excelente semana.
1: Les esperamos el próximo domingo con más historias, más cultura y más razones para sentir orgullo por México.
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0: Ya regresamos a esta segunda parte de La Hora Nacional. Muchísimas gracias por seguir con nosotros en esta noche de domingo en la que compartimos información, cultura, música y temas de interés para todas y para todos.
1: Bella compañía, y mientras el ambiente mundialista continúa llenando de entusiasmo las calles, las plazas y los hogares de todo México, aquí seguimos acompañándole.
0: Y recordaremos la vida y legado de Dolores Correa Zapata, educadora, escritora y promotora de los derechos de las mujeres, cuya labor abrió camino a generaciones enteras de mexicanos.
1: Conversaremos con el cantante zacatecano Germán Rodríguez, el profe quien ha llevado la música tradicional mexicana a escenarios nacionales e internacionales, y conoceremos la puesta en escena Nunca he estado en Dublín. La música mexicana y sus raíces siguen encontrando voces que la preservan y la comparten, como el cantante zacatecano Germán Rodríguez, conocido como El Profe. A lo largo de su trayectoria se ha consolidado como un destacado promotor del folclore y las expresiones musicales de nuestro país. ¡Y qué historia!
2: Hola, mi nombre es Germán Rodríguez, conocido como El Profe, y aquí estoy en este bonito programa, La Hora Nacional, y me gustaría presentarles esta canción que está sonando ahorita, que se titula Linda Mujer.

0: Junio nos regala fenómenos astronómicos fascinantes. Uno de ellos es el solsticio de verano que ocurrirá este mes y marcará oficialmente el inicio de esta estación.
1: ¡Wow! Se trata del día con mayor cantidad de horas de luz solar en el hemisferio norte y de una oportunidad ideal para observar cómo nuestro planeta interactúa con el Sol. Vamos a ver y escuchar la entrevista que le hicieron Leos a Rebeca Moreno. ¿Tú también estabas ahí?
0: Sí, Richard, claro, por supuesto.
1: Muy buena.
0: La Rebe, el Rebe.
2: Está de regreso con nosotros nuestra colaboradora de temas múltiples y un poquito de teatro, Rebeca Moreno. Y hoy nos va a platicar cuestiones de temporada, según entiendo, ¿verdad, Rebeca?
3: Sí, lo que pasa es que ya se nos fue el año. Ya estamos a la mitad del año, justamente el mes 6. Y ahora nos vamos a platicar de junio. Como su nombre dice, viene de Juno, que era la reina de los dioses. Pero en todas las culturas, y sobre todo en las culturas ancestrales, junio es muy importante porque es el mes de las lluvias, pero además es el mes en el que las noches son más cortas. De hecho, hacia el solsticio, en este caso, en este hemisferio de la Tierra, es el día más corto del año, coincidiendo supuestamente con la noche de San Juan. En realidad, el solsticio, bueno, lo celebramos el 21 de junio, pero generalmente ocurre entre el 20 y el 24 de junio. Por eso es tan importante y por eso es que lo celebramos. Es una fiesta que anteriormente se celebraba al sol, no tanto por celebrarlo, sino por continuarlo, porque como ya lo dije, es la noche más corta del año. E incluso ya por esas fechas en nuestro hemisferio, pero en la parte más norte, ya no hay ni siquiera noches. En este día en el que la noche es más corta, se hacen las hogueras supuestamente para invocar al sol, para continuar, para no dejar que muera. A él está muy ligado también con el agua, porque tiene que ver con las lluvias, tiene que ver con la purificación, con esta dualidad del fuego y el agua. Por eso es que en toda Europa hay muchas fiestas en las que se prenden hogueras. Es más, toda la noche de San Juan se prenden las hogueras y la gente baila alrededor de las hogueras y además se baña en el mar. Es una noche de magia, es la noche en que suceden las cosas imposibles. Es la noche de las hadas en la tradición celta, irlandeses, el día en que los amores imposibles se dan, en que a los antiguos deidades y a las hadas se les pedía lo que creían que no podía ser verdad en el mundo real, ¿no? Es la noche de todas las posibilidades y que también tiene que ver con el agua. Por eso es que le fue muy bien a la cristiandad poner ahí el día de San Juan. Es el santo del bautismo, ¿no? Es el santo que abre los caminos y es el santo, además, el único santo que celebra la iglesia cristiana católica. Es de los santos más antiguos, que se celebra el nacimiento del santo, no la muerte del santo.
2: ¡Ay, qué tal!
3: Y fíjense, ¿qué tiene que ver con México también? Cuando llega Hernán Cortés, llega en un día de San Juan a tierras mexicanas. Por eso es que lo primero que ve le pone San Juan de Ulúa, la isla de San Juan de Ulúa. Y entonces por eso es que todo el camino que hace Cortés desde Veracruz hasta la Ciudad de México, hay tantos pueblos que se llaman San Juan. Y por eso es que hay más de 200 festividad de San Juan en México, en esas fechas. La Feria de San Juan, ahí es la fiesta muy importante, San Juan del Río de Querétaro. Sí. Hay un pueblo que se llama Jilotepec, en Veracruz, que hacen un fiestononón y supuestamente, también aunado con esto de que pasan cosas mágicas, van y se abre una cueva de tesoros. Van y hacen muchas cosas en la cueva. Es el día de los brujos. Veracruz celebra a los brujos y celebra pues a San Juan, porque les digo que hay este sincretismo que tiene que ver también con que en esas mismas fechas se celebra a Xochipilli, que era el dios de las flores y el dios de los brujos, y que también tiene que ver con Tlaloc. Es decir, San Juan tiene que jugar muy bien en todo este sincretismo, no solamente aquí en México, sino también en las tierras europeas, y tiene que ver con flores, para celebrar a San Juan con las flores, con los cantos, con los brujos, ¿no? Entonces, pues bueno, le va muy bien y finalmente se vuelve una fecha mágica que además estamos celebrando, que ya vamos, justamente esa es la mitad cósmica, que tenemos que ver con la bóveda celeste, todas las estaciones y demás, es la justa mitad del año. Entonces, bueno, ya en una siguiente cápsula les contaré todo lo que hay que hacer en esa fecha y todo lo que hay que ver, todo lo que hay que leer y todas las películas que hay en torno a la festividad de San Juan, que tiene que ver y se junta con el solsticio y justamente la mitad cósmica del año. Ya se nos está yendo los
0: ríos. Por ustedes, por favor, no se vayan. Quédense aquí en la Nacional con nosotros. Y tú tienes que regresar a contarnos todo esto.
3: Ya dijo.
1: Nacida en Tabasco durante la segunda mitad del siglo XIX, Dolores Correa Zapata destacó como maestra, escritora y promotora de la educación en una época en la que las oportunidades para las mujeres eran considerablemente muy limitadas.
0: Su trabajo intelectual y pedagógico contribuyó a impulsar el acceso de las mujeres a la educación y a fomentar una mayor participación femenina en la vida pública. Vamos a conocer su historia de vida en la siguiente cápsula.
4: Entre la marea de transformaciones que sacudieron al México de finales del siglo XIX, la maestra y escritora Dolores Correa Zapata fue una figura relevante como promotora de la educación y de las causas de las mujeres. Dolores nació el 23 de febrero de 1853 en Teapa, Tabasco. Aprendió las primeras letras con su padre, el liberal Juan Correa Torres, y su madre, María Jesús Zapata, ambos educadores. Entre los años de la intervención francesa y el establecimiento del Segundo Imperio, el padre de Dolores fue obligado al exilio en Cuba y ella tuvo que trasladarse con el resto de su familia a Mérida, Yucatán. Ahí convivió con intelectuales como la poeta Gertrudis Tenorio Zavala, cofundadora del proyecto educativo La Siempre Viva, al lado de Rita Cetina y Cristina Farfán. Al regresar a Tabasco, Dolores apoyó a su madre con la fundación del Colegio María en Villahermosa y a la par escribió poesía. En 1884 se trasladó a la Ciudad de México, donde se tituló como profesora de instrucción primaria. Un logro extraordinario en una época en la que el desarrollo profesional de las mujeres estaba muy limitado. En los próximos años, se dedicó a la docencia en diversas escuelas, ganándose el reconocimiento de estudiantes, colegas y autoridades. En 1899, Dolores fue enviada a Berlín para conocer nuevos modelos educativos. A su regreso, se incorporó al cuerpo de profesoras de la Escuela Normal. Su compromiso con la educación no se limitó a dar clases. También volcó su pensamiento pedagógico en la escritura de libros de texto. Además, escribió artículos, ensayos y poesía. Colaboró continuamente en las revistas dirigidas por mujeres como Violetas del Anáhuac y El Recreo del Hogar. En sus escritos, Dolores abordó la educación de las mujeres, la economía doméstica y las desigualdades sociales. En su libro de poesía, La Mujer Científica, escribió:
5: ¿Quién ha dicho que al hombre solo es dado cruzar la senda de la ciencia vasta?
4: En 1904, Dolores fundó la emblemática revista La Mujer Mexicana, un espacio para debatir los retos, límites y esperanzas de las mujeres, que reunió a varias intelectuales de la época. Tras una vida dedicada a las letras, la educación y la emancipación de las mujeres, Dolores Correa Zapata falleció en la Ciudad de México a los 71 años, el 24 de mayo de 1924.
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0: Y seguimos con más recomendaciones teatrales y hoy vamos a platicar de una obra que ha llamado la atención por su sensibilidad, su atmósfera y la manera en que habla de las emociones, la memoria y las ausencias.
2: Sí, se llama La extraña desaparición de las luciérnagas y hoy nos acompaña parte de su elenco. Están con nosotros Gina Granados, Javier Mira y Joana Alvidres. Bienvenidos, qué gusto tenerlos aquí en la Hora Nacional.
7: Gracias por invitarnos, gracias.
2: Un gustazo. Platícanos un poquito de qué va La extraña desaparición de las luciérnagas.
7: Es una historia muy mexicana, hecha por el dramaturgo y director Abraham Salomón, que habla acerca de estas dos personas de lugares muy distintos. Oceana es de Zipolite, Oaxaca, Ismael de Puebla, y cada uno necesita encontrarse a sí mismo y buscar respuestas, y a veces las respuestas también te llevan a encuentros que no esperabas, pero que eran necesarios para tu vida. Y hay veces en que esos encuentros se pueden ver frenados por ciertas situaciones. Y esta obra también toca muchos temas sensibles de nuestro país que vivimos hoy en día y que nos pueden hacer mucho eco. Personalmente a mí me traspasa mucho este texto y por eso también, aparte de actuarlo, decidí producirlo y es un regalo estar aquí.
2: ¿Y las luciérnagas? ¿Hay luciérnagas? ¿Dónde están las luciérnagas? Me urge saber.
8: ¿Qué papel juegan también?
2: Claro.
9: Sí,
2: claro.
9: Sí, creo que las luciérnagas es una metáfora muy grande, ¿no?
7: Sí.
9: ¿Hay luciérnagas? Sí, vengan a verlas. Pero creo que son parte de esta idea de la luz que ilumina, ¿no? Sobre todo alrededor de líneas que son perpendiculares, pero tiene un poco siempre la idea, esta obra, de que estas líneas se terminan encontrando de una u otra manera. Es muy bello, la verdad, es una obra muy bonita, con un twist.
0: Es lo que he visto, sí, claro, porque he visto como muchos, muchas reseñas en internet acerca de la obra, y todo el mundo dice que es una obra que los mueve mucho, que los hace llorar, pero que al final hay algo que pasa que nadie se esperaba. No, y obviamente no lo vamos a decir aquí, pero creo que es importante saber que la obra tiene su jiribilla, ¿no?
7: Es un texto muy cercano, porque son historias que vivimos todos nosotros, uh-huh, y que aparte está acompañado por una música en vivo que acá nuestro compositor John Alvidres también toca en escena, uh-huh, y que realmente pues espejea mucho lo que somos los mexicanos, y como decía, al final no lo ves venir, aunque desde el principio te estamos planteando algo que está por suceder latente y que brilla por ahí, que tal vez o se apague o sigue existiendo. Entonces, sí, algo pasó también con la música en vivo, ¿no?
10: Así es, sí, me contactó Abraham Salomón, el dramaturgo, y Gina, y digamos que me mimeticé, como que entendí rápido, y empezamos a trabajar en cuestiones como componme algo, como imagínate algo azul o algo con esta estela. Entonces yo me eché a volar en imaginación y le ofrecía esto, me decía, esto me gusta, y hicimos una química muy bonita.
2: Ay, pues suena que todo el mundo tenemos que ir a verla. ¿Dónde y cuándo podemos?
10: Estamos en el Foro Shakespeare todos los jueves
7: hasta
10: el 25 de junio en el Foro Shakespeare, 8:30.
7: Y ahí les esperamos, ojalá nos puedan acompañar. Aparte, es teatro independiente, entonces siempre dependemos mucho del público, de su mirada y de su compañía.
2: Claro.
0: ¿Tienen redes sociales de la obra de ustedes para que la gente se entere más de dónde van a estar, si van a otro lugar, etcétera, etcétera?
7: Sí, estamos como luciérnagas.desaparición en Instagram, ahí pueden conseguir descuentos, y nosotros encantados de recibirles, y ahí está toda la información.
0: Perfecto, pues muchísimas gracias.
7: Nombre a ustedes,
10: un honor,
7: gracias.
10: Muchas gracias.
0: Al contrario.
2: Gracias. Y un gustazo que ustedes sigan con nosotros aquí en La Hora Nacional. No se vayan.
0: Esta puesta en escena utiliza el humor, la ironía y situaciones cotidianas para explorar las complejas relaciones familiares que surgen durante una cena navideña.
1: Uy, sí, con personajes entrañables y momentos que alternan entre la risa y la reflexión, la obra se ha consolidado como una propuesta atractiva para públicos que buscan historias cercanas, inteligentes y emocionalmente significativas.
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1: Hoy tenemos un elencazo aquí, mis lejos. Tenemos, por supuesto, a Marco Pacheco, que fue quien adaptó la obra, y Mónica Huarte, una leyenda de los escenarios, y el sensei Silverio.
11: Silverio Palacios, a tus órdenes.
1: No, sí, claro que sí, Silverio Palacios.
2: Nos encantaría saber qué es Nunca he estado en Dublín. Sobre todo, Marco, ¿en qué momento se te ocurrió hacer esta adaptación?
12: Pues fue algo divertidísimo. Fue una invitación que me hizo Pablo Fernando Ramírez. Él sabe que yo vengo trabajando la comedia desde hace ya muchos años. Y dije, va, lo armamos. Y ahí fue, pues, empezar a jugar, empezar a vislumbrar y a traerla a nuestra actualidad, a nuestra identidad mexicana.
1: Oye, y además hacerlo con humor, que también es parte de la identidad mexicana, ¿no?
12: Híjole, pues se refleja en las relaciones que tenemos entre los padres y los hijos.
2: Me interesa saber, Mónica y Silverio, sobre sus personajes. ¿Son ustedes como madre y padre de familia que está derrumbándose frente a sus ojos?
13: Pues algo así. Somos, pues, unos esposos que hace 3 años nuestra hija cachamos que era gay y no supimos cómo manejarlo, y la hija agarró y se fue a Londres y regresa después de 3 años y nos hacemos los que hemos cambiado y ya no sabemos, o sea, todo el himno lesbiano y no sabemos, no, hemos echado muchas ganas, pero la realidad es que no hemos cambiado mucho. Entonces eso provoca mucha diversión.
1: ¿Y qué sucede con la reacción del público? Porque, bueno, sí se escucha muy divertido, también contemporáneo, y cualquiera se puede identificar.
14: Todas las familias, en un sentido, somos disfuncionales en tanto nuestras aspiraciones. Cuando sucede en ese momento es que las aspiraciones empiezan a flaquear, porque lo importante es reconocernos mutuos, reconocernos familiares, reconocer los enlaces que sí nos fortalecen como familia. Pero entonces ahí, en ese festejo, es donde fluyen justamente las deficiencias que hacen de esto una trama entretenida, gozosa y de momento de enredo al involucrar, aquí está la sorpresa, un personaje que viene a ser el detonador de todos y cada uno de los vicios de conducta que ahí van a florecer.
2: ¿Qué importante es poder usar el humor para hablar de conflictos familiares?
14: El humor es una llave maestra, ¿sabes? Abre todas esas puertas que nosotros no estamos decididos a abrir tan fácilmente, porque eso, el humor es gentil y de alguna manera alivia, ¿no?
2: Y lo que me interesa saber en este caso es qué tan difícil fue justo pensarla como familia mexicana, partiendo del guión original.
12: Ahí fue mucho retomar la esencia de la relación, irnos a la esencia de cómo se van a relacionar esta familia y en qué momento hay quiebres de comunicación, pero son incapaces de hacerlo. Eso es lo que rescatamos y que identificamos en nuestra cultura.
1: Buenísimo. ¡Wow! Pues hay que ir a verla. ¿Cuándo? ¿Sí? ¿Dónde?
9: Vas.
13: Voy. Los miércoles en el Foro Shakespeare. Solo los miércoles. Nunca he estado en Dublín. Diversión absoluta.
14: 8:30 de la noche.
13: 8:30 de la noche.
2: Uh-huh. Buenísimo.
1: Vamos a reír entre semana.
2: Marco, Mónica, Silverio, gracias por venir a La Hora Nacional.
1: Allá nos vemos todos. Nosotros continuamos con más esta noche en La Hora Nacional. Para seguir con la tradición de que La Hora Nacional siempre tiene algo de teatro, vamos a hacer un corte de caja, Chay.
0: Me parece muy bien.
1: Hiciste una entrevista con Leos, ¿verdad?
0: Sí, a Fernando Bonilla.
1: Es una estrella.
0: ¿Cómo no?
1: Vamos a verla.
2: Hay pocos proyectos que logran atrapar a toda una generación, pero la serie de televisión La Oficina sí se convirtió en una de ellas porque captura muy bien todo alrededor del universo Godín en México.
0: Hoy nos acompaña aquí en La Hora Nacional Fernando Bonilla, una de las mentes detrás de este fenómeno, y vamos a platicar también de su show Corte de Caja. Mi querido Fer, bienvenido a La Hora Nacional.
11: Un placer estar con ustedes y con el auditorio de todo el país aquí en La Hora Nacional.
2: El gusto es de verdad nuestro y siento que para toda la gente que nos está escuchando y viendo, ya es para muchos de ellos hasta difícil pensar en ti como Fernando nada más, y no pensar en ti de alguna manera como Jero, el jefe que todos amaríamos odiar. ¿Cómo construyeron, es que no sé cómo funcionó el proceso, el personaje?
11: Yo creo que el primer gran acierto que tomaron desde la escritura fue poner a Jero como el hijo del dueño, ¿no? Un nepo baby que está ahí, bueno, es el nieto del fundador de la empresa, el hijo del dueño. Es algo terrible para sus empleados, pero maravilloso para la comedia, porque pues por más tonto que sea, por más imprudente, por más inconsciente y bruto, nadie lo puede correr, no, porque está ahí por su apellido. Entonces yo espero que esto nos permita pues explorar otras maneras de hacer comedia y que otras plataformas y otras producciones y otras televisoras se animen a arriesgarse un poquito, porque pues cuando se toman riesgos se encuentran cosas nuevas, y creo que La Oficina definitivamente está inaugurando lenguaje dentro de la comedia, si queremos acotarlo a la comedia televisiva que se hace en nuestro país.
0: Tú vienes a hacer cosas muy divertidas, ¿no? Tu personaje del Diente de Oro también tiene esta parte de comedia que incomoda muchas veces. Piedras en los Bolsillos también, que estás como director, que es una obra también donde se hablan de estas grandes cadenas que llegan a los pueblos a tomar por donde puedan, ¿no? Y ahorita justamente estás también en otro show de stand-up que se llama Corte de Caja. Y después de todo lo que acabamos de platicar, ¿por dónde va?
11: Bueno, pues Corte de Caja es el primer show de stand-up que hago sin personaje, ¿no? Justo había hecho mucho stand-up con El Diente de Oro, y Corte de Caja pues es comedia muy íntima a partir de mí, de mis telarañas mentales, y bueno, con humor, con chistes, con mucha ironía, pues hablo de cosas muy, muy privadas, ¿no? Desde mi relación con la figura de mi padre, mi paternidad, que sucedió siendo muy joven, de pronto no estar buscando la fama, pero encontrarme con ella a los 40 años, mis alter egos, ¿no? Vivir como un poco a la sombra de mis personajes, y cosas tan íntimas como la transcripción de una sesión de psicoanálisis. Wow. Entonces, pues es
0: lo que apuntaba.
11: Sí, tal cual.
2: Esto es mío.
11: Tal cual, salí de la sesión y llegué a escribirlo y lo transporté al escenario. Entonces, pues es un poco, digamos, otro tipo de comedia. Es el lado B de lo que la gente gusta de la comedia que he hecho últimamente.
2: Oye, ¿y dónde lo vas a presentar?
11: Voy a tener fechas en distintas ciudades de la República Mexicana. Pueden encontrar todo el itinerario, la agenda y comprar sus boletos en fernandobonilla.com.
2: Ah, buenísimo.
0: ¿Redes sociales igual?
11: @ FDO Bonilla en Instagram, y por ahí ando también en Twitter, en TikTok y en Facebook.
0: Pero todas es Fernando Bonilla o FDO Bonilla.
11: Exacto. Okay. Una de esas dos.
0: Buenísimo. Oye, pues muchas felicidades.
11: Muchísimas gracias. Qué gusto venir a saludarles.
2: Muchísimas gracias por acompañarnos aquí en La Hora Nacional.
11: Un placer.
0: Muchas gracias, Fernando, y muchísimas gracias a ustedes. Por favor, no se vayan.
1: Él es un artista que ha llevado con orgullo las tradiciones y el sonido de Zacatecas a distintos escenarios. Su historia es una muestra de la perseverancia, amor por la música y un profundo arraigo a sus raíces.
0: Hermán Rodríguez, mejor conocido como El Profe, es cantante, compositor e intérprete de música regional mexicana y folclore zacatecano, con una trayectoria que ha conquistado públicos de ambos lados de la frontera. Vamos a la entrevista que le hiciste, mi querido Orlando, junto a María Luisa Peralta.
1: Vamos.
15: Familia y amigos de Lara Nacional, hoy estamos aquí recibiendo a un artista que ha llevado el sonido y las tradiciones de Zacatecas a distintos escenarios a lo largo de la República.
1: Estamos hablando de Hermán Rodríguez, muchos lo conocen como El Profe, de Zacatecas para el mundo entero, con inspiración, folclore, composición. Qué placer tenerlo por aquí, profe.
16: Para mí es un honor estar aquí en este bonito programa, con mucha alegría, con mucho ánimo, vengo a saludarles aquí a la ciudad.
1: Queremos saber dónde inició ese amor por decirle al mundo esto tenemos en Zacatecas.
16: Nació a los 13 años. Tocaba la trompeta en la banda de guerra que le hicimos en la escuela. De allí, de su casa en Zacatecas, a Estados Unidos, ingramos con la familia. Me uní a una banda que le llamábamos de garaje. Entonces, toque rockeros, toque. Y paré y me fui a la escuela. Entonces regresé a retomar la música y ahora ya llevamos 7 discos. Y para mí es una alegría traer del pueblo humilde San José de Mesillas, toda su casa, que les mando un saludote a todos, y a mi gente de Estados Unidos, que le mando un saludo también, y gracias a ustedes por este espacio.
15: Claro que sí, y además pues usted tiene una carrera profesional además de la música. ¿Qué fue lo que lo motivó a retomar este sueño artístico?
16: A mi adolescencia, o sea que comencé con la música y en aquellos tiempos era para mí, esto es lo que voy a hacer, y me encantaba, y la gente me aplaudía, y ese refuerzo pues se hizo realidad. Nos casamos muy jóvenes, entonces eso me paró de frenar la carrera artística. Era muy responsable. Fui a la escuela, a la universidad, ahí me invitaron a ser maestro. Y maestro por 22 años, y los estudiantes, y me acabé de un semestre, me dicen profe para acá, por eso quedó el profe.
15: El profe. ¿Y qué viene para el profe? Próximas presentaciones, donde podemos escuchar tu nuevo disco.
16: Primeramente está sonando aquí en la Ciudad de México y por el video Rolas también, así es que estoy muy contento por esa oportunidad, y lo que viene siendo conciertos que acabo de hacer, 2 en Los Ángeles, viernes y sábado. Entonces eso es de promover, darle la alegría a la música y traérsela a la gente, y hasta ahorita me han dicho siga adelante.
1: Sí. No hombre, y siga por favor adelante, profe, nunca lo deje de hacer. Para las personas que nos escuchan del otro lado de la frontera también, sí. ¿Qué podría decir de esta interculturalidad que tenemos, ¿no? Al final sí hay mucha hermandad. En muchos programas, incluso públicos, se trata de eso, ¿no? De que somos pueblos hermanos, nomás hay una frontera que divide.
16: Divide. La humanidad, a nosotros, y creo que puedo hablar por mucha gente, la mayoría, estamos enamorados de México, puesto que estamos allá soñando con venir a México. Vienes a México, ves a México, disfrutas de México y regresas y empiezan los días, porque allá es igual como todo el mundo, mucho trabajo, labor. Y los estudiantes me dicen, pues yo lo que quiero saber es más de mi cultura. En realidad, las clases que acabo de terminar son estudios chicanos, que viene siendo cultura mexicana.
15: Mexicana, sí.
16: Entonces, por esa manera, el autoestima se les eleva tanto que me dicen, profe, gracias.
1: Vaya, profe, qué historia. Pues muchas gracias por venir y compartirla. Gracias por seguir cantando. Y bueno, que no pare.
15: Que no pare. ¿Cuáles son sus redes sociales? ¿Dónde lo podemos encontrar?
16: Pues mira, muy bien. Si quieren ver videos del profe, puede ser el profe HR por el mentado YouTube. si quieren ver las redes sociales muy comunes por el Facebook, es viene el profe.
1: Bien. Nosotros continuamos con más, María Luisa.
15: Continuamos con Lara Nacional. Pues sí.

0: así llegamos al final de esta emisión de La Hora Nacional. Muchísimas gracias por acompañarnos una vez más en este recorrido por lo mejor de nuestro país.
1: Gracias, Cha. Junio es un mes que nos reúne alrededor de una pasión compartida que hoy conecta a millones de personas alrededor del mundo: el fútbol.
0: Que la emoción de este mundial nos recuerde que las diferencias se pueden transformar en encuentro, que el trabajo en equipo es nuestra mayor fortaleza y que cada comunidad tiene algo muy valioso que aportar.
1: Qué bonita reflexión, ya. Un placer. Les esperamos el próximo domingo con más historias, más cultura y más razones para sentir orgullo por México.
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3: Hola, soy ChatGPT, tu asistente virtual. Estoy aquí para ayudarte con lo que necesites. ¿En qué te puedo ayudar hoy?
4: ¿Alguna vez le has hecho una pregunta a tu celular y te ha contestado como si fuera una persona?
5: ¿O te ha aparecido un anuncio de algo que juras que solo pensaste pero nunca buscaste?
4: ¿Te ha corregido la ortografía un programa antes de que termines de escribir? Bienvenidos al mundo de la inteligencia artificial. Esa tecnología que parece sacada de película de ciencia ficción, pero que ya vive en tu bolsillo. Comenzó con una pregunta. En los años 50 del siglo pasado, el matemático británico Alan Turing se atrevió a plantear algo que a muchos les pareció una locura. ¿Pueden pensar las máquinas? Esa pregunta encendió la mecha de una disciplina científica cuyo objetivo es lograr que las computadoras imiten los procesos de nuestra mente. Aprender, razonar, decidir. Y esa tecnología ya está en todos lados. Hay sistemas capaces de jugar ajedrez y ganarle al mejor del mundo, de conducir un coche sin que nadie toque el volante,
5: de traducir idiomas en tiempo real
4: y hasta de detectar enfermedades en una radiografía. La inteligencia artificial trabaja con algo que se llama algoritmos. Instrucciones matemáticas que procesan montañas de datos para encontrar patrones.
6: Otra IA autónoma, ¿eh? Interesante.
4: Como un detective digital que revisa millones de pistas en segundos. ¿Y cómo aprenden estas máquinas? Existe un modelo llamado aprendizaje profundo,
5: inspirado nada menos que nuestro cerebro.
4: Así como nuestras neuronas fortalecen conexiones cuando aprendemos algo nuevo, las redes neuronales artificiales refuerzan ciertos caminos cada vez que reciben información. Eso sí, nuestro cerebro tiene más de 80 mil millones de neuronas y la máquina más sofisticada aún está lejos de igualar esa complejidad.
6: Comprendido. También soy una IA, responsable de los controles de seguridad.
4: ChatGPT, Cloud, Gemini, ese asistente virtual que responde preguntas como si platicara contigo. Lo que hace es analizar la probabilidad de que una palabra funcione después de otra, basado en millones de textos. ¿Impresionante? Sí, pero cuidado. Sus resultados no siempre son exactos. La recomendación científica es clara. Verifica, compara y no te quedes con la primera respuesta. Ahora bien, no todo es maravilla. La sociedad también ha levantado la mano con preocupaciones legítimas. Los algoritmos pueden arrastrar sesgos de género o discriminación. Hay quien teme que las máquinas sustituyan empleos humanos, y en varios países ya se comienza a regular esta tecnología para evitar malos usos. En México, científicos trabajan en inteligencia artificial para identificar inundaciones. La ciencia mexicana no se queda mirando desde la banca.
3: Soy ChatGPT, tu asistente virtual. ¿En qué te puedo ayudar hoy?
4: La inteligencia artificial ya está aquí. Vive en tu teléfono, en tu correo, y hasta en la música que te recomiendan las plataformas cuando te sientes triste. La pregunta ya no es si las máquinas pueden pensar, sino qué vamos a hacer nosotros, los humanos, con todo este poder. Porque al final, detrás de cada algoritmo, siempre hay una persona que decidió qué enseñarle. Con información del doctor Luis Alberto Pineda, del Instituto de Investigaciones en Matemáticas Aplicadas y en Sistemas de la UNAM. Les saluda Mónica Genis.
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nivel internacional. Estos instrumentos permiten a las entidades reforzar sus estrategias de protección, contribuyendo con ello al fortalecimiento de la ciberseguridad del sistema financiero, señaló Banxico, exponiendo lo que ocurrió en marzo del 2026. Elaboró y difundió a las instituciones financieras la segunda edición del informe de amenazas de ciberseguridad en el sistema financiero mexicano 2025, documento que se ofrece con un panorama ejecutivo de las principales amenazas dirigidas hacia el sector a nivel global y nacional. En complemento, refirió el índice de riesgo de ciberataques en México.

0: indica que durante el primer semestre del 2026, los grupos criminales constituyeron la principal amenaza para las instituciones financieras, seguido por el ransomware. En otra información, las instituciones de financiamiento colectivo de préstamos, conocidas como plataformas de crowdfunding, hilan tres semestres con niveles elevados de incumplimiento crediticio, con tasas que en algunos casos superan el 30% durante estos tres periodos, de acuerdo con el reporte de estabilidad financiera junio 2026, publicado recientemente por el Banco de México. Según el documento, el incumplimiento promedio del sector se ubicó en 8.6% del monto financiado. Eso significa que por cada 100 pesos canalizados a través de plataformas de crowdfunding de crédito, alrededor de 8.6 pesos registraron algún incumplimiento de pago. El nivel fue ligeramente superior al reportado en el primer y segundo semestre del 2025, cuando el indicador se situó en 8.4% en ambos periodos. Si bien estos niveles no implican en principio riesgos directos para el sector en su conjunto ni para la estabilidad del sistema financiero, sí podrían constituir una fuente de vulnerabilidad para los inversionistas que participan en este tipo de esquemas. Vamos a una breve pausa y regresamos.
1: 16 de junio, Día Internacional de Remesas Familiares. Elon Musk toca la campana de la sesión de debut de SpaceX en el Nasdaq. Banco de Japón se dispone a subir tasas de interés hasta su nivel más alto en 31 años. Sistema financiero, reportan 8 incidentes cibernéticos en lo que va del 2026. Crowdfunding hila 3 semestres con niveles elevados de incumplimiento. Del fútbol al turismo, la oportunidad que México no debe dejar pasar tras el Mundial. La salida de la bolsa de SpaceX, cohetes, pérdidas en inteligencia artificial y Musk controlando todo. 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
0: Estamos de regreso en Oráculo Informativo, Oráculo Financiero, perdón, 7:25 de la mañana. Y vamos a pasar con una última nota en lo que queremos llamar la sección de se los dijimos, era obvio, cómo no lo vieron, pero bueno. El Mundial 2026 aún no ha disparado las reservaciones en Airbnb en la Ciudad de México, reveló un estudio preliminar. Unos días antes del arranque de la Copa Mundial de la FIFA 2026, el impacto del torneo sobre las reservaciones de alojamientos en Airbnb en la Ciudad de México fue limitado y por ahora no puede atribuirse directamente al evento deportivo, de acuerdo con resultados preliminares de una investigación presentada por la Universidad Nacional Autónoma de México. El estudio realizado por Yeshua Martínez Torres, doctor en estudios urbanos por el Colegio de México, analizó el comportamiento de las reservas de propiedades de Airbnb ubicadas en un radio de hasta 10 kilómetros de los estadios mundialistas en 5 ciudades sede de México, Canadá y Estados Unidos. Los datos muestran que la Ciudad de México registra una tasa de ocupación del 28.2%, la más baja entre las ciudades analizadas. Por encima se encuentran Vancouver con el 54, Toronto con el 46, Seattle con el 41 y la Bahía de San Francisco con el 35. Durante una conferencia en el Centro de Investigaciones sobre América del Norte de la UNAM, el especialista explicó que el ligero aumento observado en las reservaciones de la capital mexicana no es estadísticamente significativo y podría responder a factores distintos al mundial. Digo, qué bueno que hay un estudio que lo confirme, ya se los habíamos dicho, es el mundial más caro en la historia de la humanidad, obviamente el efecto iba a ser irrisorio en realidad, qué bueno que Airbnb no consiguió la chamba que quería. Aquí se acaba Oráculo Financiero, pero pasamos con la información más relevante en unos minutos más, ahorita en Esquina Informativa Primera Edición. Por favor, no se nos vaya, vamos a seguir con todo lo más relevante que ocurre en Tijuana, Baja California, México y el mundo en unos minutos más.
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30: Estacionamiento en Balboa Park volverá a ser gratuito.
1: INCO ubica a Mexicali y Tijuana fuera del top 10 competitivo.

cumplir recomendaciones. Acumulan fiscalías del país rezago en conclusión de investigaciones. Pocos automovilistas solicitan tarjeta de circulación en físico. Senador Noroña visita el campamento de Irán en Tijuana. Accidente en el Boulevard 2000 deja 6 heridos. Reparación de puente en Tijuana iniciará esta semana. Y aficionados despiden a la selección de Irán rumbo a su debut mundial. Esto y más información en Esquina Informativa Primera Edición con Juan Pablo Guerra.

y en Caléxico. De la misma manera, le invitamos a que nos siga a través de nuestras redes sociales, en especial también de nuestra página web esquina32.info, para que esté enterado de todo lo más relevante que ocurre en Tijuana, Baja California, México y el mundo. Le invitamos, como siempre, a comunicarse con nosotros mandando un mensaje de WhatsApp al 664-583-1375 para que lo agreguemos al canal de o grupo de esta aplicación y lo mantengamos informado de lo que acontece en el transcurso del día, o bien para que nos exponga alguna denuncia que desee hacer pública. Le recordamos, el número es el 664-583-1375. Vamos a pasar a toda la información más relevante de lo que está ocurriendo en Tijuana, Baja California, México y el mundo. Pero primero el clima. Aquí en la ciudad de Tijuana, las temperaturas oscilarán este lunes entre los 18 y los 25 grados centígrados, con rachas de viento de hasta 18 kilómetros por hora, con humedad del 65% y con un 19% probabilidad de lluvias. El martes, la mínima de 17, la máxima de 25. El miércoles, la mínima de 16, la máxima de 24. En Mexicali, este lunes, las temperaturas estarán oscilando entre los 29 y 43 grados centígrados, con humedad del 25% y 3% probabilidades de lluvia, con rachas de vientos de hasta 12 kilómetros por hora. El martes, la mínima de 28, la máxima de 44. El miércoles, la mínima de 25, la máxima de 43. Y primero, antes de pasar a la información local, definitivamente la nota del día, o bueno, del fin de semana, fue el anuncio de esta paz, aparente paz, que ha anunciado el presidente Donald Trump con Irán luego de casi dos meses de pelea. El presidente el día de ayer en sus redes sociales informó, tanto en Truth Social, que es la red social de la que él es dueño, como en las otras redes sociales, informó de haber llegado a un acuerdo tentativo con la autoridad iraní, pero también en una atención a medios dentro de la Casa Blanca mencionó que era el principio de esta paz que se estaba esperando en Medio Oriente desde hace meses, en especial por el tema económico. El cierre del Estrecho de Hormuz por parte de la autoridad iraní, pues bueno, había puesto presiones importantes en los mercados mundiales, porque, como ustedes saben, una gran cantidad de la reserva de petróleo del mundo, pues sale y tiene que cruzar por el Estrecho de Hormuz. Trump aseguró este domingo que el acuerdo alcanzado con Irán no solo permitirá abrir una nueva etapa de estabilidad regional, sino que también traerá una paz y seguridad al Medio Oriente, luego de que indicó que pronto se reaperturará el Estrecho de Hormuz. Así lo declaró el presidente Trump ante los medios de comunicación. Este gran acuerdo traerá paz y seguridad a toda la región. Muchos presidentes han intentado lograr la paz con Irán y todos han fracasado antes que yo. Los líderes de la región han encontrado por primera vez un presidente que puede ayudarlos a alcanzar una paz verdadera y duradera. El mandatario añadió, con la apertura del estrecho tras la firma del acuerdo prevista para el viernes y el inicio de labores para el retiro de minas, que el petróleo volverá a fluir en ambos extremos para la región y el mundo. Sus declaraciones ocurrieron después de que Trump anunciara en su red Truth Social que el acuerdo con la República Islámica ya estaba concluido. Por su parte, las autoridades iraníes

0: Han dado a conocer que efectivamente esperan llegar a un acuerdo largo con los Estados Unidos para dejar atrás el conflicto, pero también lo vendieron como una victoria para ellos, asegurando que habían resistido a pues todas las presiones que Estados Unidos trató de ejercer sobre de ellos. Obviamente esto relevante. Aquí en Tijuana hemos estado viviendo uno de los efectos más extraños de este conflicto internacional, que fue el hecho de que la selección de Irán no pudiera estar en los Estados Unidos, no pudiera pernoctar en los Estados Unidos debido a estos riesgos de que los Estados Unidos aseguraban que podían correr tanto los jugadores como la población en general. Por lo tanto, la selección iraní ha estado durmiendo acá en Tijuana. El día de ayer salieron hacia Los Ángeles para poder prepararse para su partido de hoy, que se juega a las 6 de la tarde de tiempo de local contra la selección de Nueva Zelanda. Esto, bueno, también el día de ayer lo vimos y lo pudieron haber notado en nuestras redes sociales, toda la gran fiesta que se realizó al respecto, la gente que vino a convivir con la selección de Irán. Uno de los efectos más raros de todo este conflicto, que al parecer finalmente está llegando a su fin. Tendremos que esperar para ver si esto es una realidad, si se mantiene esta paz en Medio Oriente, o si de nuevo, como vimos en algunas otras ocasiones durante los últimos 2 meses, el conflicto se reaviva, o ya sea porque Irán o alguna de las fracciones en las que se ha dividido parte del gobierno de Irán vuelve a atacar, si Israel vuelve a atacar a Líbano, que también ha sido uno de los temas que justamente las propias autoridades iraníes han dicho que ha sido una razón para no aceptar un trato de paz entre los países. Tendremos que ver qué es lo que ocurre. Por vía de mientras, vamos a pasar a temas locales. Aquí en Baja California, la Coordinación Estatal de Protección Civil advirtió que una intensa ola de calor ya afecta al municipio de Mexicali. El Servicio Meteorológico Nacional confirmó que las altas temperaturas impactarán a la población durante los próximos días en la región. Salvador Cervantes Hernández, titular de la de Protección Civil Estatal, informó que el termómetro alcanzará máximos entre 40 y 42 grados centígrados en la capital del estado. El ambiente caluroso afectará también a Tecate y a San Felipe, donde prevén temperaturas de hasta los 36 grados centígrados este fin de semana. Las autoridades estatales alertaron que el calor se incrementará en los próximos días, por lo que es urgente tomar precauciones inmediatas. Para proteger a las familias, las dependencias exhortan a hidratarse constantemente, cubrirse del sol y vestir ropa de manga larga clara. Asimismo, se pidió supervisar a niños, adultos mayores, evitar dejar mascotas en vehículos y prohibir estrictamente la realización de fogatas. Mexicali es un municipio geográficamente propenso al calor extremo por su entorno desértico combinado a altas temperaturas con factores de humedad. El gobierno de Baja California exhortó a la población a mantenerse informada mediante canales oficiales y reportar todas las emergencias al 911. Y rápidamente, pasando entre los temas que están saliendo el día de hoy, como ustedes saben, mientras nosotros estamos acá, la conferencia mañana de la presidenta Claudia Sheinbaum está ocurriendo, ahora sí lo podemos decir simultáneamente, pero uno de los temas que nos pareció interesante, recuperando algo de lo que estábamos hablando en Oráculo Financiero, es que de acuerdo con la Coparmex, las expectativas de ocupación hotelera por el Mundial no cumplieron. Se incumplieron esas expectativas. La ocupación hotelera en la Ciudad de México el día de la inauguración de la Copa Mundial de la FIFA 2026 se ubicó en alrededor del 65%, es decir, por debajo de las expectativas de entre 80 y 100%, de acuerdo con estudios que realizó la Comisión de Turismo de la Confederación Patronal de la República Mexicana. El organismo empresarial indicó que preocupa que la derrama económica de alrededor de 60 mil millones de pesos prevista por las autoridades pueda concentrarse en grandes cadenas, plataformas más zonas hoteleras y corredores turísticos, mientras miles de pequeños comercios enfrentan cierres, restricciones de acceso o disminución de clientes. Al fijar sobre una postura sobre el comienzo de la justa deportiva, resaltó que el tema de la movilidad continúa siendo uno de los mayores retos, porque durante 2025, la capital registró un nivel promedio de congestión del 75.9%, por lo que recorrer 10 kilómetros tomó en promedio más de 34 minutos y la velocidad en horas de mayor demanda fue de unos 13.5 kilómetros por hora. Si bien el Mundial no creó este problema, sí lo hizo más visible y aumentó las consecuencias para trabajadores y empresas y turistas, precisó el estudio. Señala que existe una preocupación por la calidad y oportunidad de las obras realizadas, aunque el gobierno de la ciudad informó de la conclusión de más de 2.000 intervenciones rumbo al torneo durante los meses anteriores. Comerciantes, residentes y usuarios denunciaron afectaciones por polvo, ruido, cierres, retrasos, riesgos peatonales y disminución de ingresos. La Coparmex expuso en el documento que las afectaciones alrededor del centro histórico y las zonas intervenidas muestran que un evento de esta magnitud también puede generar pérdidas cuando no existe una estrategia suficiente de compensación y continuidad comercial. A ello se le suma la vulnerabilidad de los servicios públicos. En este tenor apunta que la capital continúa enfrentando fugas, fallas de rebombeo y una infraestructura hidráulica envejecida, precisamente cuando la llegada de los visitantes incrementa la demanda en hoteles, sanitarios, centros comerciales y espacios públicos. De acuerdo con la información de la Secretaría de Desarrollo Económico Local entregada, se prevé una derrama económica de 50.664.704.737 pesos derivadas de boletaje, hospitality, experiencias que se ofrecen al visitante o huésped y consumo en el Coloso de Santa Úrsula, mientras la cantidad estimada sin considerar los ingresos en el estadio asciende a 27.992.051.612 pesos. De nuevo, extendimos un poco la sección de no me digas, me lo juras, me lo prometes, no es como que lo vimos venir, uno de los mundiales más caros en la historia de la humanidad, uno de los eventos deportivos más caros en la historia, donde obviamente el precio de un boleto en esta Copa del Mundo costaba a veces hasta 4 veces más de lo que ese mismo boleto costaba en Qatar, sin que en realidad exista una razón obvia dada por la FIFA o por ninguna institución sobre de por qué le están metiendo tanto de su cosecha para este mundial. No solo eso, sino también es el tema de que sean 3 países en vez de uno. Obviamente, pues hay una concentración económica en el país que recibe el mundial, porque como son varias ciudades las que son sedes, cada una de esas ciudades recibe cierta cantidad de visitantes. La otra también es que al final del día muchos de los equipos que vinieron a México pues no son equipos de países económicamente pujantes en este momento. Entonces obviamente iba a ser más difícil que esos aficionados vinieran a México. La gran mayoría de los partidos está pasando en Estados Unidos. Entonces hubo un gran sector de la población que dijo, bueno, si voy a ir al 2, 3, 4 partidos, que es para lo que me alcanza, pues bueno, voy a ir a Estados Unidos y ya me voy a quedar. Y de todas maneras también en Estados Unidos no están viendo los números que esperaban. En Canadá tampoco están viendo los números que esperaban. Cabe recordar que no recuerdo si la semana antes o 2 semanas antes de que empezara el Mundial, la FIFA anunció que estaba liberando, creo que casi 1,000 cuartos de hotel por cada una de las ciudades sede, porque no estaban llegando las personas que habían esperado y la gente no estaba comprando estos paquetes hospitality que de nuevo carecían de toda proporción en términos de lo que debería costar un evento deportivo. Lo vimos también ahora con los boletos de los partidos en Madison Square Garden de la final de los de la NBA, donde los Knicks finalmente, Knicks in 5, perdón, es que le voy a puros equipos que nunca ganan nada, llevaban 57 años sin ganar y el propio alcalde de la ciudad, el alcalde Soren Mamdani, salió a decir, ¿saben qué? Estos boletos están fuera de toda proporción, están fuera de toda proporción que solo voy a, yo, alcalde de Nueva York, fanático de los Knicks desde toda su vida, no fue más que a un partido de los que se jugaron, porque a veces incluso los asientos más hasta atrás de en Madison Square Garden se estaban revendiendo hasta en $7,000. Lo que se conoce como the nosebleeds, la parte más atrás, en $7,000. O sea, el interés de estas empresas relacionadas con los deportes de básicamente arrancarnos el alma y las perlas de la Virgen para poder ver a nuestros equipos, pues bueno, es una demostración más de muchas cosas que están mal. Vamos a ver cómo se sigue desarrollando esta situación. También porque cabe resaltar, hay partidos en los Estados Unidos que no se vendieron tan bien como esperaban. De nuevo, Estados Unidos no es un país que normalmente consume fútbol. Las críticas que están ocurriendo al Mundial, hay muchas, podremos hablar de ellas en otro momento. Por vía de mientras, siendo las 7:46 de la mañana, vamos a un breve corte comercial y regresamos.
1: Shell enviará a Trinidad y Tobago gas de yacimiento concesionado en Venezuela. Estados Unidos e India abordarán tema de comercio en el G7, pero no se prevé un acuerdo inminente. Venezuela e IMSA firman acuerdo para desarrollar proyecto hidroeléctrico clave Tocoma. Estados Unidos aprueba la compra de Warner por parte de Paramount por $111,000 millones. Estados Unidos activa mecanismo laboral del T-MEC contra Newmore Pañasquito en Zacatecas. Google apelará fallo en Alemania que la responsabiliza por errores de su inteligencia artificial en búsquedas. Colombia importa gas a nivel récord. 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
0: 7:49 de la mañana, estamos de regreso aquí en Esquina Informativa, primera edición, y vamos a ir rápidamente mediante las magias de la tecnología a escuchar el reporte que tiene que darnos nuestro compañero Tony Álvarez desde la lejanía. Hoy no nos puede acompañar por llamada telefónica, pero vamos a escuchar lo que nos tiene que comentar el compañero.
9: ¿Qué tal? Saludo con muchísimo gusto. Después de un fin de semana muy movido, de mucha información, vamos entonces a ella y arrancamos con lo que se ha dado a conocer por parte de la oficina del gobernador de California, Gavin Newsom, algo que para muchos era una necesidad. Bueno, pues este anuncio por fin se dio. Si bien no se ha declarado estado de emergencia, es algo que contribuirá a los esfuerzos en contra de la contaminación del río Tijuana. El gobernador Newsom dio a conocer que se han liberado $46 millones en fondos de la Proposición 4 para proyectos de saneamiento del río Tijuana y marca esto como el mayor impulso estatal reciente para enfrentar una crisis que mantiene playas cerradas. Por supuesto que también muchos gases tóxicos en el aire y claro que descargas de aguas residuales en el sur del condado. Aunque autoridades locales advierten que los resultados no serán inmediatos, por supuesto que ya se suman 84 millones de dólares invertidos desde el 2019 en esto y líderes locales como la alcaldesa o ex alcaldesa de Imperial Beach, hoy supervisora del condado Paloma Aguirre, la alcaldesa actual, Mitch McKay, todos ellos, bueno, pues por supuesto que han buscado, ¿no?, la forma de obtener más recursos y se sigue trabajando en ello. Pero al menos ahora palomita en este sentido para la oficina del gobernador Newsom en esta problemática. Pasemos a otro tema. El Cabildo de la Ciudad de San Diego aprobó ya un presupuesto a manera de compromiso tras varias semanas de tensión, luego de dimes y diretes entre población, funcionarios, el alcalde, los regidores, precisamente por estos problemas que se habían generado a raíz del presupuesto por el recorte de recursos para educación, horarios de biblioteca. Por supuesto que tenemos que hablar de los estacionamientos en Balboa Park y en el centro de San Diego, y bueno, parece que todo ya ha llegado a buen puerto. Cabe mencionar que ya se habrían liberado 2 millones de dólares para revertir algunos recortes de unas áreas, insistimos, que tienen que ver concretamente con algunos centros comunitarios, también bibliotecas locales, y bueno, hasta ahora parece que con el aval, vaya, del Ayuntamiento de la Ciudad de San Diego, se estaría dando un paso hacia adelante para ya la implementación de este presupuesto propuesto por el alcalde de la Ciudad de San Diego. En otros temas, un comité del Senado de Sacramento, en la capital de California, detalló por qué los precios de la gasolina en el estado y especialmente en San Diego pueden variar más de un dólar por galón entre estaciones ubicadas pues a solo unos metros, ¿no? Esto revela que los márgenes de las ganancias de las gasolineras de marcas reconocidas, de compañías reconocidas, han crecido de forma sostenida y que factores como la consolidación del mercado, restricciones locales a nuevas estaciones, también algoritmos de precio y la condición de la isla de combustible, como se le llama, del estado mayor, contribuyen a que California mantenga los precios más altos del país, con promedios recientes en San Diego de $5.83 por galón, muy por encima del promedio nacional. Sin embargo, obviamente, las gasolineras, como vamos a meter un poco ahí algún gol, Chevron, Shell, Arco, pues venden más caro, pues usar combustible del mismo origen que estaciones independientes, por supuesto, por su prestigio y años de servicio, mientras que algunas otras, pues sí, varían, ¿no?, en una ligera disminución en centavos al menos, por no ser compañía reconocida. Obviamente, este es un tema de problema estatal que continuará en todo California, al menos hasta el resto del año, a la espera de lo que pueda resolverse, ¿no?, en el conflicto en Medio Oriente. Y cerramos la información con algo que también es algo que, por supuesto, ha sido bien recibido por la comunidad. El expiloto de combate de Miramar y veterano astronauta Randy Bresnik fue seleccionado para integrar el equipo del Artemis 3, misión que realizará pruebas críticas en órbita terrestre para preparar el eventual regreso de humanos a la Luna, en una operación prevista para finales del año 2027. Junto a otros tres astronautas, Bresnik evaluará la capacidad de la nave Orion para acoplarse con prototipos de los módulos lunares SpaceX y Blue Origin, un paso clave para futuras misiones en la Luna, en el espacio, alrededor del planeta Tierra, mientras su trayectoria lo posiciona como uno de los miembros más experimentados del programa. A este hombre, Randy Bresnik, quien estará uniéndose a Andrew Douglas, Frank Rubio y Luca Parmitano, precisamente en esta nueva misión espacial que se llevará a cabo, insistimos, a finales del año 2027. Es la información que tenemos, lo más importante que ha surgido el fin de semana. Pendientes, por supuesto, a lo que surge en las siguientes horas, y aquí lo estaremos informando. Regreso contigo, excelente inicio de semana.
0: Agradecemos nuevamente al compañero Tony Álvarez por la información y manteniéndonos en información que viene de los Estados Unidos de Norteamérica, específicamente de nuestros amigos aquí del otro lado del muro. La conferencia de alcaldes de Estados Unidos cuenta con una nueva dirigencia de carácter binacional y fronterizo. Durante la reunión anual celebrada en Long Beach, California, más de 200 alcaldes votaron para elegir al mandatario de San Diego, Todd Gloria, como el nuevo presidente del organismo para el periodo de un año. Con esta votación, Gloria se convierte en el primer gobernante de San Diego y el primer miembro de la comunidad LGBTQ+, en asumir el liderazgo de esta organización nacional que agrupa a las principales ciudades del país vecino. Desde su nueva posición, el alcalde buscará incidir directamente en las políticas públicas federales de la Casa Blanca. Los ejes prioritarios fijados para su gestión dentro de la conferencia de alcaldes de Estados Unidos incluyen la gestión de recursos federales para infraestructura urbana, el combate a la escasez de vivienda asequible, el incremento de la seguridad pública comunitaria y la reducción del costo de vida para las familias. También en los Estados Unidos, el estacionamiento en Balboa Park ya no tendrá un costo para los visitantes antes de que termine el 2026. El Cabildo de San Diego aprobó que de manera formal la eliminación definitiva de esta tarifa. Con ello se estará revirtiendo una polémica medida recaudatoria que había generado un fuerte rechazo entre los residentes locales y los miles de turistas fronterizos que cruzan desde Tijuana. La decisión representa una victoria para los usuarios del espacio público. En respuesta, el alcalde Todd Gloria emitió un comunicado donde aceptó la postura de la comunidad, aunque argumentó que el plan inicial buscaba generar mayores ingresos para el mantenimiento de la ciudad. El dictamen se dio en una sesión abierta, donde también se autorizó la reducción en las tarifas de recolección de basura. A pesar del anuncio oficial, la falta de claridad por parte del ayuntamiento mantiene la incertidumbre a conductores y comerciantes. El principal cuestionamiento hacia el nuevo esquema de estacionamiento en Balboa Park radica en saber si la gratuidad aplicará para todos los complejos o si se mantendrán tarifas preferenciales. Vamos a una breve pausa y regresamos.
1: Olinia, el auto eléctrico mexicano que busca transformar la movilidad urbana. Proyectos eléctricos mixtos pueden tener ajustes según estiman. Venezuela y Shell sellan acuerdos energéticos, incluido el estratégico campo de gas Loran. Respiro para Trump, Corte de Apelaciones le permite mantener su arancel global del 10%. Alianza de Altura, Aeroméxico y Bimbo transforman viajes de negocios con combustible sostenible. Aumentan estímulo fiscal a la magna, pero lo reducen al diésel. Se recurrirá a los fondos de Irán por los daños causados a los aliados del Golfo. 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
0: 8 de la mañana en punto. Estamos de regreso en Esquina Informativa, primera edición. Rápidamente, antes de pasar a los temas nacionales e internacionales que tenemos guardados para por el día de hoy, hubo una información que vimos que salió la noche de ayer, nada más que pues nosotros obviamente no hemos podido corroborar nada más que lo que podemos ver en el video, porque las autoridades no han dado una respuesta de qué es lo que ocurrió en su totalidad. El CBP detuvo a un sujeto que de manera agresiva y en estado de ebriedad buscaba cruzar por la fuerza a Estados Unidos por la frontera por la grita de San Isidro. Estos hechos ocurrieron la noche de este domingo. Lo que podemos ver en el video es un auto negro tipo Honda, sí parece un Honda, que está forcejeando con algunos agentes de la patrulla fronteriza. Yo diría que hay aproximadamente unos 3-4 agentes alrededor del vehículo tratando de detenerlo. Se ve que hay momentos en los que el conductor como que le pisa el acelerador y luego se detiene. Entonces como que jala a los agentes del CBP y se los, a un poquito como que se los anda llevando. No sabemos ni qué pasó con este hombre ni dónde está en este momento. Solo sabemos esta información que se difundió a través de las redes sociales con este video. Vamos a esperar a ver si el CBP comenta algo entre hoy y mañana. Si mañana ya sabemos algo más respecto a esta situación, estaremos seguros de informarle, pero queríamos darle este dato que sale de las redes sociales. Por el otro lado, pues vamos directamente a lo que está pasando primero con la conferencia de prensa de la presidenta Claudia Sheinbaum, quien durante esta conferencia ha destacado que parte de la rehabilitación de la zona arqueológica de Teotihuacán, después de 20 años, estará reabriendo el museo en el lugar. En paralelo, se han realizado diversas modificaciones para mejorar las condiciones de los visitantes, entre ellas tener más lugares con sombra. En su conferencia dijo que continúan las labores de mejoramiento, como las que se realizaron en la administración del presidente Andrés Manuel López Obrador, que se efectuaron en todos los sitios arqueológicos de la zona maya, con las acciones en los centros de atención a visitantes en todo el sureste del país. En Teotihuacán aseguró que seguimos trabajando en mejorar la atención a todos los habitantes. Por otro lado, destacó que se abrió una zona céntrica en el Museo de Arte Textil, donde se presentan producciones de los pueblos indígenas. Y sí, justamente para aquellos de ustedes que alguna vez hayan tenido la oportunidad de asistir a Teotihuacán, sabrán que posiblemente el único problema que tenía esta zona arqueológica es que efectivamente había la sombra, estaba en la entrada, donde puedes comprar el agüita y los recuerditos. Ahí había sombra y en el resto de toda la zona arqueológica estaba muy difícil encontrar un lugar donde cubrirse del sol, el cual sí pega fuerte en esta zona arqueológica. Entonces, bueno, qué bueno saber que ya se está trabajando en al respecto, y qué bueno saber que el museo de sitio se está reabriendo, porque sí, justamente casi 20 años ha permanecido cerrado. Lo abrían hace algunos años, lo reabrían intermitentemente, no todo, algunas partes, como para permitirle a la población ver parte del acervo que tenían, pero qué bueno que se vaya a reabrir en su totalidad y que esté funcionando para todos quienes tengan la oportunidad de darse una vuelta. Vale la pena, la verdad, a mi consideración, es una de las áreas arqueológicas del país que verdaderamente no tiene desperdicio. Es una buena visita, aunque de nuevo siempre era necesario como traer un bote de bloqueador solar, solo por si las dudas. Ahora al parecer ese ya no va a ser el caso, pero habrá que esperar a ver estos nuevos acomodos que se están haciendo en la zona arqueológica de Teotihuacán. Por el otro lado, como parte del programa de vivienda para el bienestar en diferentes entidades del país, hay 274 mil viviendas de las que ya se inició su construcción y para 604 mil están contratados los servicios de obra. De la meta sexenal de 1.8 millones de viviendas se reporta un 33.6% de avance para beneficiar así a 2.1 millones de personas. Así lo indicó este lunes la titular de la Secretaría de Desarrollo Agrario, Territorial y Urbano, SEDATU, Edna Vega. Sobre el mejoramiento de vivienda, indicó que se han otorgado 579 mil créditos y apoyos para beneficiar a 2 millones de personas, mientras que para dar certeza jurídica se han dado 293 mil escrituras o constancias de finiquito. La presidenta Claudia Sheinbaum subrayó que para nosotros, a diferencia del periodo neoliberal, hay derechos del pueblo de México que constituyen lo que llamamos un estado de bienestar, entre los cuales colocó la educación, el acceso a la salud y el acceso a la vivienda a precios justos. Durante su conferencia mañanera en Palacio Nacional, destacó que nunca se había realizado un programa enfocado a quienes generan entre 1 y 2 salarios mínimos, que son los trabajadores de menores ingresos en el país. Hoy la vivienda es accesible también para el trabajador de la construcción, para mujeres que ganan un salario mínimo y pagan rentas demasiado altas. Recalcó que a la par de este programa ayuda a la economía, ya que cada casa representa el trabajo en promedio de 4 personas, exponiendo que la industria de la construcción es un motor de la economía. Por su parte, la titular de SEDATU recordó que recientemente se aprobó una reforma legislativa a la ley de la vivienda que permite hacer congruente el concepto de vivienda adecuada con distintos instrumentos internacionales, con lo que se incorporan elementos verificables como accesibilidad, adecuación, habitabilidad, disponibilidad de servicios y buena ubicación, entre otros. Apuntó que es con esa base con la que se desarrolla el programa de vivienda para el bienestar. Por su parte, el director general del Instituto del Fondo Nacional para la Vivienda para los Trabajadores, el Infonavit, Octavio Romero, indicó que al inicio de la presente administración, los créditos impagables sumaban 4.856.000. Se trata de casos en los que, a pesar de que los derechohabientes pagaban sus créditos, las deudas seguían subiendo. Explicó que 4.399.000 créditos ya están saneados y 457.000 están liquidados. Con este programa también se incrementó el ingreso al Infonavit. Como parte de las acciones de este instituto, detalló que al 14 de junio del presente año están contratadas 460.000 viviendas, de las que 156.000 son las que se contrataron en el presente año. En construcción ya están 191.368 viviendas y al final del año serán más de 400.000. Añadió que para buscar una vivienda para el bienestar se simplificaron los trámites y redujeron requisitos. Antes se condicionaba el apoyo a que una persona no estuviera en el buró de crédito, mientras que ahora solo se puede una antigüedad de 6 meses en el mismo trabajo generar entre 1 y 2 salarios mínimos y no tener un crédito hipotecario vigente. La vocal ejecutiva del Fondo de la Vivienda del Instituto de Seguridad y Servicios Sociales de los Trabajadores del Estado, el FOVISTE, Yavneli Maldonado Mesa, anunció que a partir de julio los derechohabientes recibirán un nuevo estado de cuenta que simplifica el seguimiento de los montos pagados y los que se deudan. En otra información, internacional, el Reino Unido le ha prohibido a los menores de 16 años a que se conecten a redes sociales como TikTok, YouTube y Snapchat. Esto anunciando una medida con el que quieren evitar la propagación de las problemáticas que vienen del consumo temprano de estas redes sociales. Aseguraron que es una decisión destinada para proteger a los jóvenes de contenidos dañinos y del exceso de tiempo frente a la pantalla. El país se vuelve parte de un movimiento que hemos visto en distintas partes del mundo para restringir el acceso a redes sociales basado en la edad. Algunos padres y grupos de defensa de la niñez han acogido las medidas con satisfacción, pero los críticos sostienen que son ineficaces y plantean preocupaciones sobre la privacidad. La prohibición en el Reino Unido fue descrita como una primicia mundial cuando se introdujo en diciembre. Impide que los menores de 16 años tengan cuentas en Facebook, Instagram, Kick, Reddit, Snapchat, Threads, TikTok, YouTube y Twitch. Las empresas tecnológicas podrían ser multadas hasta con 49.5 millones de dólares australianos si no se toman las medidas razonables para eliminar las cuentas. No se han impuesto multas hasta el momento. Sin embargo, el gobierno afirma que las compañías han cerrado casi 5 millones de cuentas identificadas como pertenecientes a niños. Esto fue en Australia. El gobierno anunció en marzo que no se permitirá que los menores de 16 años tengan cuentas en plataformas que podrían exponerlos a la adicción, la pornografía, las estafas en línea y el ciberacoso. De nuevo, ya hemos mencionado varias, pero también se incluyó páginas de apuestas y la plataforma de videojuegos Roblox. Las redes sociales con al menos 8 millones de usuarios en Malasia, entre ellas Facebook, Instagram, TikTok y YouTube, también ya están teniendo que implementar sistemas de verificación de edad y bloqueo de usuarios menores de 16 años para que no creen nuevas cuentas. Las empresas que no cumplan también enfrentan sanciones de hasta 10 millones de ringgits o 2.5 millones de dólares. También en Canadá, el gobierno presentó este mes una legislación para crear un regulador, la Comisión de Seguridad Digital de Canadá, que podría prohibir que los niños menores de 16 años tengan cuentas en redes sociales, a menos que las empresas demuestren que pueden eliminar contenido dañino, incluidas imágenes íntimas no consentidas y material que induzca a los niños a hacerse daño, incita a la violencia o fomente el odio. Hay que considerar que todas estas medidas se están tomando en relación a lo prevalente es que se han vuelto las redes sociales en esta época, más entre jóvenes y la manera en la que estas afectan su desarrollo, la manera en la que obviamente cada vez estamos teniendo que ser más y más conscientes de qué tanto se está produciendo en las redes sociales, porque ya ni siquiera es, desgraciadamente hoy en día, ya ni siquiera es el tema de decir, es que pueden ver videos que no deberían o pueden acceder a contenido inapropiado para su edad, sino que también es ahora estas plataformas de inteligencia artificial les permiten crear contenido inapropiado para su edad, les permiten tener acceso a estas herramientas con las cuales pueden hacer videos de casi toda índole, permitiéndoles construir una huella digital que obviamente es terrible, porque de nuevo estamos hablando de imágenes pornográficas no consentidas, estamos hablando de imágenes violentas. También hay que decirlo, los estudios que cada día están saliendo sobre el cómo la inteligencia artificial afecta a la plasticidad del cerebro, me parece una cosa muy interesante y que también se tiene que discutir, porque de nuevo, acá en Baja California hemos visto a muchas escuelas que ya entraron de lleno al tema de decir, no, sí, es que nosotros, la inteligencia artificial, y en todo México hemos visto el nacimiento de estas adopción a la inteligencia artificial, obviamente con el discurso de es que es la herramienta del mañana, hay que lo más pronto posible tenemos que estar enterados de todo lo que está ocurriendo, no hay forma de evitarlo. Sí, sí hay forma de evitarlo. Si todos estamos de acuerdo en que es una herramienta poco confiable, que crea contenido terrible, que no está siguiendo las reglas ni las regulaciones de ningún país, que tiene como todas estas otras problemáticas de las que se han hablado antes y de las que se seguirán hablando, y sin embargo seguimos estando así como directamente interesados en quiero que mi baño, mi inodoro, mi computadora, mi refrigerador, todo esto tenga inteligencia artificial, pues bueno, así sí, no hay forma alguna de evitarlo. Esa es la información nacional e internacional que tenemos por el momento. Vamos a tomar una breve pausa y regresamos con Esquina Informativa Primera Edición.
14: Sheinbaum recibe en Palacio Nacional al empresario Benjamin Horowitz. Inicia el proceso para vender sus participaciones en dos proyectos del Golfo de México. Producción de tomate caería 9% en 2026, prevé USDA. En abril bajó el ritmo de la llegada de turistas internacionales a México. Soriana alista estrategia para postmundial y el regreso a clases. Eventos deportivos impulsan consumo en más de 15 categorías de productos. Promueven talento artesanal jalisciense con balón monumental.
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0: Regresamos siendo las 8 de la mañana con 17 minutos y vamos a pasar justamente a lo que está ocurriendo en la conferencia mañanera de la presidenta Claudia Sheinbaum. Primero vamos a escuchar lo que dijo la mandataria respecto a el anuncio de paz entre los Estados Unidos e Irán.
22: Siempre que se construye paz en el mundo lo celebramos, y el petróleo está hoy a 80 pesos más o menos, llegó a estar a más de 100. $80 el barril, llegó a estar a más de 100. Entonces, ayuda, porque en este momento estamos incentivando el precio, o más bien apoyando, subsidiando el precio de la gasolina y el diésel al no cobrar el IEPS o una parte del IEPS. Entonces, pues va a ayudar a que se restablezca los ingresos federales, y es una buena noticia para el mundo.
23: ¿Será un respiro para la economía, desde los países hasta la economía personal?
22: Pero hay países que ya no solo era un problema de precio alto del petróleo, sino de acceso, de abasto. Entonces, al abrirse el estrecho de Hormuz, pues nuevamente hay la posibilidad de acceder al petróleo, principalmente para los países asiáticos y también para Europa.
0: Y hablando de cosas misteriosas que afectan a la economía, la presidenta habló sobre el estado que guardan las negociaciones del T-MEC, en especial porque pues obviamente hemos estado recibiendo mensajes contradictorios de todas las autoridades. Canadá un poco se fue por la libre y dijo como, yo estoy dispuesto a hacer tratos como sea, puede ser el T-MEC, puede no ser el T-MEC, puede ser uno con uno, pueden ser los tres juntos, preferiría los tres juntos, pero pues hay que ver. Estados Unidos, sus negociadores dicen que todo va muy bien, que lo más seguro es que el tratado se va a renovar, que vamos a funcionar muy bien. Por el otro lado, el presidente Trump ha dicho en más de una ocasión la posibilidad de simplemente saltarse el tratado por completo y no renovarlo para poder seguir aplicando sus aranceles que tanto le gustan, entre otras herramientas de presión para México. De los Estados Unidos hacia México. Y pues bueno, esto es lo que dijo la presidenta Sheinbaum ahorita en la mañanera sobre el estado que guardan estas negociaciones.
22: Bueno, primero el sostenimiento del tratado, ¿no? Que los tres países, creo que estamos de acuerdo en ello, porque ha beneficiado a los tres países. Estados Unidos le interesa que haya más reglas de origen. ¿Qué quiere decir eso? Que más productos, es decir, que toda la cadena de valor relacionada, por ejemplo, con un vehículo, se produzca más en la región, que no vengan de otras regiones. Ellos insisten mucho en que se fabrique en Estados Unidos. Obviamente nosotros decimos pues que no solo sea Estados Unidos, sino que sea la región, justamente por eso es un tratado de libre comercio. Pero no quisiera adelantar mucho. Estos cuatro días van a ser muy importantes. Ahí en Washington está ya Marcelo Ebrard y todo el equipo, está Roberto Lazzeri, que ya fue aceptado como embajador de México en Estados Unidos, pero que esta semana todavía no va como embajador, sino como representante del gobierno de México. Está Julio Verdegué, que también se incorporó al equipo, y Altagracia Gómez va como asesora también en estas negociaciones, además de todo el equipo de Marcelo Ebrard. Entonces están allá estos cuatro días y pues ya podemos dar un poco más de información. El objetivo para nosotros pues es que se sostenga el tratado, que creemos que en eso no va a haber problema, y que los aranceles que hoy tenemos de acero, aluminio y vehículos pues obviamente puedan disminuir.
0: Bueno, pues esas son las expectativas de la presidenta referente a el Tratado de Libre Comercio de América del Norte. Habrá que ver qué es lo que se dice en los próximos días y estar al pendiente de lo que salga de las reuniones que se estarán sosteniendo en Washington esta semana. Pasando a temas locales, el PES ya no debe recibir más recursos este año, o bueno, eso es lo que debe, eso es lo que considera el diputado. Perdón, el diputado Juan Manuel Molina. Esto porque el Partido Encuentro Solidario de Baja California no debería recibir más de un peso más de financiamiento público este 2026. Lo planteó el diputado local Juan Manuel Molina tras la sentencia emitida por la Sala Superior del Tribunal Electoral del Poder Judicial de la Federación. El legislador local de Morena expuso que, según el cálculo de la sentencia, el Partido Encuentro Solidario tendría que haber recibido tan solo 10 millones de pesos de financiamiento público este año. Vamos a escuchar lo que tuvo que decir al respecto.
2: Bueno, de hecho es menos lo que le debería haber tocado. Según el cálculo de la sentencia son 10. Son 10. Eso es lo que dice la sentencia. E inclusive le ordena al instituto que si ya excedió ese límite, no le entregue nada más. Que ya no le entregue nada. Entonces, lo que es un hecho es que a partir de la notificación, que esa llegó, creo que al día siguiente, al menos a nosotros nos llegó y seguramente al instituto, al día siguiente, ya es instrucción directa. Aparte, es un hecho público y es la última instancia. Ya no le van a entregar nada, ya no le pueden entregar nada. Entonces, ahorita nosotros lo que estamos esperando también en la representación de Morena en el instituto es que se convoque a sesión para que se defina esto, porque de alguna manera le dejan libertad de jurisdicción al instituto para que defina qué va a pasar con el vuelto, si así fuere, y cómo lo haría. Pero de que la sentencia demuestra que estuvo recibiendo un beneficio indebido durante 3 años, eso es un hecho. Este tercer año se detiene y ahora a ver si el instituto genera un mecanismo por vía de regreso. En la materia civil se llama pago de lo indebido. Si tú pagas y entregas una cantidad de más, una persona tienes el derecho a, si te lo recibe, por error, dolo, abuso, lo que tú uses, tú puedes exigirle que te regrese lo que le pagaste de más. Al partido se le entregó recurso de más porque esta determinación anula una sesión, un acuerdo de diciembre del año pasado del instituto. Entonces eso significa que nunca le debieron de haber entregado esas cantidades. Pero estamos esperando que el instituto convoque esa sesión, plantee el acuerdo y pues bueno, vamos a ver ojalá, o sea, llegue a eso, porque si se revisa Código Civil Federal, Ley del Procedimiento Administrativo Federal y todo, en todas se marcan la posibilidad de que se regrese lo que se haya pagado de más. Si tú como ciudadano le pagas al gobierno una cantidad de más y y te das cuenta, tú puedes pedirle, o sea, al gobierno que te regrese el impuesto, el derecho, el producto, aprovechamiento que hubieras pagado de más.
0: Hay que resaltar, originalmente al PES se le había asignado más de 80 millones de pesos de financiamiento para este año y a la fecha ya se les había entregado alrededor de 34 millones de pesos. Hablando de temas de elecciones y votos, números, las personas que obtuvieron su credencial para votar en el 2016 deberán renovarla a más tardar en febrero del 2027 para poder participar en las elecciones locales, en las que se renovarán la gubernatura, las alcaldías y las diputaciones de Baja California. Pablo Sergio Aispuro Cárdenas, vocal de ejecutivo de la Junta Local del INE en Baja California, explicó que las credenciales emitidas en el 2016 perderán su vigencia el 31 de diciembre de 2026, por lo que llamó a la ciudadanía a revisar la fecha de expedición. Vamos a escuchar lo que tuvo que decir el vocal ejecutivo de la Junta Local del INE.
3: Tenemos que seguir insistiendo y tenemos campañas institucionales que están presentes en medios de comunicación y en redes. Desde el año 2008 la credencial tiene una duración solo de 10 años, tiene una vigencia, nace sin vigencia, pero ya hoy la tiene. Por lo que las credenciales que se gestionaron en el año 2016, el 31 de diciembre de este 26, pierden vigencia. Es importante que la gente lo sepa. Revise su credencial, volteela y ahí va a decir. De hecho viene en la parte frontal, viene en la parte derecha inferior. Y ahí dice en qué año se generó la credencial y cuál es su vigencia. Revísela y cámbiela. Deberá usted estar en opción de votar si esa credencial es del 2016 o antes. O bien, si tiene que hacer algún cambio de domicilio o de dato, debe estar usted en opción de votar en febrero del año que entra. Es decir, pertenecer, estar en esa foto fija de los más de 100 millones de mexicanos que podremos votar el día 6 de junio del año que entra. No podrán, y eso puede ser serio, porque de votar depende la conformación del poder público, es decir, depende de usted, depende de mí. En ese sentido, la credencial es ese fragmento de soberanía que tenemos, ¿no? Y más ahora, a los que van a hacer su trámite, les informo, van a recibir una credencial nueva. La credencial que ahora estamos que vamos a presumir, la empezamos a producir a partir del día 1 de junio, es decir, hace 11 días, 12 días. Y el día 9 salió el primer tiraje. Son credenciales con un diseño renovado, con elementos de salvaguardas, de seguridad adicionales, con microtextos, con relieve, con los escudos de las 32 entidades. Para las personas invidentes tiene una característica especial de relieve, que es una muesca, ahorita la podemos ver. Para las personas que se autoescriben en términos de género como no binarios, también podrán incorporar ese concepto de ser no binarios. Y para las personas que son indígenas también podrán identificarlo en la credencial. Igual conserva usted el derecho todavía de decidir si le pone sus datos personales ahí, es decir, su domicilio, etcétera, etcétera, ¿no?
0: En otro tema, las fiscalías en el país acumulan un rezago en la conclusión de investigaciones y la mayoría utilizan de manera excesiva el archivo temporal de las indagatorias. Así lo advierte la Asociación Civil México Evalúa, quien realizó la radiografía de las fiscalías de México, asegurando que, por ejemplo, la Fiscalía Baja Californiana aparece con un 14.8% de las carpetas de investigación en archivo temporal. La media nacional es del 26.41%. En el análisis se observó que la Fiscalía de Baja California es una de las que tienen un mayor porcentaje de policías de investigación, esto siendo el 40.13% de su personal. A su vez tiene un 17.79% de personal administrativo y de apoyo, 17.1% de fiscales y 91.1% de peritos. Las tres entidades con la mayor cifra de carpetas de investigación en archivo temporal son Jalisco, Oaxaca y la Ciudad de México, con 75.95, 74.45 y 56.75 respectivamente. México Evalúa detalló que, si bien el archivo temporal de una carpeta de investigación es una medida necesaria, en algunas entidades se requiere de su revisión. Por otro lado, el presidente de la Comisión Estatal de los Derechos Humanos de Baja California, Jorge Álvaro Ochoa, propone una reforma legislativa destinada a fortalecer la observancia de las recomendaciones emitidas por dicho organismo. La iniciativa busca establecer consecuencias directas para los servidores públicos que omitan atender los señalamientos por violaciones a los derechos humanos. Durante la emisión de Díselo a tu Autoridad, que se transmite en Esquina 32 Radio, Jorge Álvaro Ochoa mencionó que la propuesta contempla la implementación de sanciones pecuniarias para aquellos funcionarios que contravengan las recomendaciones, esto con el propósito de asegurar el cumplimiento de las mismas. Vamos a escuchar lo que tuvo que decir.
4: Yo propongo que debe haber reformas a la Constitución para darle mayor fuerza a las recomendaciones. ¿Y en qué sentido van esos dos puntos que yo propongo? Uno es de que existan sanciones pecuniarias al servidor o servidora pública que haya cometido la violación a derechos humanos. Porque ahorita vemos a servidores públicos que ahí están trabajando, que siguen

0: Derechos Humanos. Cuando ya le toca el bolsillo, pues ahí puede ser. Ya hay sanciones económicas. Bueno, lamentablemente ahora que ya no existe
1: el
0: Instituto de Transparencia, pero el Instituto de Transparencia ya te sancionaba económicamente el servidor público porque violentaba el derecho a la información. El derecho a la información. Ahora imaginemos a un servidor público que comete violaciones graves a derechos humanos, que te discrimine, que te detenga arbitrariamente, que te retenga arbitrariamente más horas de lo que debe ser. Entonces, o sea, creo que por ahí podría ser algo que ir transformando el cumplimiento de recomendaciones o la efectividad. Y el otro punto es cuando, que exista ya y que ya se ha planteado por ahí, que exista un padrón nacional de personas servidoras públicas
1: violadoras
0: o violadores de derechos humanos. Pero que haya consecuencias, que aquellos servidores o servidoras públicas que se le haya demostrado que hayan cometido violaciones graves a derechos humanos, como homicidio, como tortura, tratos crueles, inhumanos o degradantes, entre o desaparición forzada, etcétera, bueno, que esas personas no puedan asumir ningún cargo público y que no puedan ser, y que se les suspendan sus derechos políticos de ser votado.
2: Bueno, esta es una de las múltiples propuestas que hizo el encargado de la Comisión Estatal de Derechos Humanos. Como siempre, le recordamos que está al pendiente toda la programación de Esquina 32 Radio para poder escuchar cosas como lo que acabamos de escuchar, en especial porque esta clase de propuestas son importantes, considerando que hay algunos servidores públicos y algunos posibles candidatos del siguiente proceso electoral que no solo tienen recomendaciones dadas por la Comisión de Derechos Humanos, sino que podrían abrir su propia papelería con la cantidad de papel que sale de todas las recomendaciones que se les han hecho a través de los años. Siendo las 8 de la mañana con 35 minutos, vamos a una breve pausa comercial y regresamos.
3: Mundial 2026 aún no dispara reservaciones en Airbnb en Ciudad de México, revela estudio preliminar. Secretaría de Turismo declaró desierto concurso para promoción en Brasil. CRT avaló en 5 minutos 4 bandas de espectro para Telcel, AT&T y Altán para afrontar el Mundial de la FIFA. Primer reunión de la era Wars en la Reserva Federal, bajo la presión de Trump y de la inflación. Economía británica empezó a notar el impacto de la guerra en Irán en abril. China llama a la cooperación económica. Líderes de Unión Europea inician la siguiente semana batalla presupuestaria. 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
1: Ocho de la mañana con 37 minutos. Estamos de regreso en Esquina Informativa, primera edición. Vamos rápidamente con algo que acaba de pasar. Noticia de última hora. Un choque múltiple se registró en la mañana de este lunes 15 de junio sobre la vía rápida oriente a la altura del Parque de las Quinceañeras. En el accidente estuvieron involucrados tres vehículos, un Nissan Versa color gris, una camioneta Explorer y otro Nissan Versa color azul, que presentó la mayor afectación. Al recibir el reporte de una persona atrapada, elementos del cuerpo de bomberos acudieron al sitio. Al llegar, confirmaron que el conductor de un Nissan había quedado atrapado dentro del vehículo, el cual estaba sobre el camellón central. Para liberarlo, los bomberos usaron equipo especializado retirando la puerta del auto. El conductor, un hombre de aproximadamente 55 años, fue atendido por paramédicos de la Cruz Roja. Tras estabilizarlo, fue trasladado al Hospital General, donde ubicado a tan solo unos metros del lugar. La escena quedó a cargo de los elementos de tránsito, quienes realizaron el peritaje correspondiente. El tráfico en la zona ya comienza a normalizarse tras las labores de rescate y limpieza. Bueno, esa es información de un accidente que acaba de pasar hace apenas unos minutos. Tengo entendido que aproximadamente una hora. Para todos aquellos de ustedes que están queriendo cruzar hacia los Estados Unidos, o si están, se están movilizando por esa zona, pues obviamente les pedimos paciencia, porque aún tengo entendido que no se regulariza el flujo vehicular en la zona. Así que por el momento, si usted se dirige hacia Palacio Municipal, hacia las nuevas instalaciones de la UABC, en lo que solía ser el Palacio Blanco, a la CFE, a toda esta parte por zona Río, obviamente con cuidado, le recomendamos un poco de paciencia, porque pues este accidente está aún haciendo algunas complicaciones en el tráfico de la ciudad. Por otro lado, son pocos los automovilistas que han solicitado una nueva tarjeta de circulación física desde que se implementó el esquema digital de referendo vehicular. Así lo aseguró el Sistema de Administración Tributaria de Baja California. Jesús García Castro, director del SAT-BC, aclaró que la tarjeta de circulación 2025 sigue siendo válida en 2026 con el recibo de pago de referendo, ya que la mayoría de los usuarios ya utiliza el sistema actual. Vamos a escuchar lo que dijo el director del SAT-BC.
2: Fíjate que es mínimo, realmente es muy poca las personas que han solicitado la tarjeta física. Hoy mismo, con la tarjeta que tú tienes del 2025, haz de cuenta que esa es tu tarjeta vigente, y es un tema meramente de interpretación. La tarjeta del 2025 es vigente en 2026, lo único que requieres es anexarle el recibo de pago. Y la autoridad, que es nuestros equipos de verificación, ya tienen en el sistema que estás con el refrendo de tu tarjeta. Por esa razón, te puedo decir que no ha sido significativo. Si pudiera revisar así con cuántos trámites tenemos y también diferenciarte. Porque hay trámites de tarjeta porque compraste un carro nuevo, pues tienes que tramitarla como una tarjeta nueva. Por robo también, con el documento de pérdida, y mínimamente por razones de que quieran tener un duplicado, puesto que ya le sirve a la gente. Y el adulto mayor está recurriendo a asesorarse ahí mismo en las oficinas de nosotros, ahí se les está apoyando, y algunos otros pues han recurrido a sus familiares jóvenes, a los nietos, que ya nacen casi con el celular en la mano. Y están refrendando de esa manera porque aparte pues les ha estado ahorrando mucho tiempo.
1: También creo que es importante señalar que una de las preocupaciones que hay con el tema de esta tarjeta de circulación no física es que, bueno, un poco ha habido la problemática de que ciudadanos mencionan que presentan su tarjeta de circulación, incluso el tema de esta digital, y no todos los policías les están aceptando. Ha habido algunas denuncias por parte de población respecto a ese tema. Obviamente, eso con el entendido de que es problemático el que no haya una cierta sinergia entre las autoridades. También por lo mismo de... no solo es con el tema de la tarjeta vehicular, sino incluso con la licencia de conducir, que ahora también ya hay una posibilidad de tenerla en digital. Incluso el otro día me pasó, y lo comento como... ahora sigo un poco como historia interesante. Entrando a un bar... una compañera, veníamos varios, una compañera no traía ninguna identificación oficial, sin embargo recordó que ella es de la Ciudad de México, estaba acá de visita y tenía su credencial, digo, su licencia de conducir digital, de la misma, la de la Ciudad de México, de la misma manera en la que funciona la de acá de Baja California, y la dejaron entrar sin problema porque le dijeron que efectivamente ese ya es un documento oficial que puede ser utilizado para esa clase de cosas. Entonces, si ya de por sí sonaba bien el tener una licencia de conducir, que no tuvieras que andarla cargando a todos lados, más para aquellos de nosotros que tenemos la mala de costumbre de no perder la cabeza solo porque la traemos pegada. Bueno, esta es otra oportunidad de tener más a la mano todos estos documentos importantes. Habrá que ver si se puede seguir manteniendo esta buena racha que trae el SAT-BC en términos de las tarjetas de circulación. Por otro lado, cientos de aficionados se dieron cita a las afueras del hotel de concentración de la selección de Irán para despedir al equipo antes de su viaje a Los Ángeles, donde estarán disputando su primer partido en la Copa del Mundo 2026. La despedida transcurrió en un ambiente festivo. Aproximadamente 200 personas, quizás más, corearon al unísono: "Irán, hermano, ya eres mexicano", mientras los jugadores respondían con saludos, fotografías y firmas de autógrafos para todos los asistentes. Vamos a escuchar algunos de los ciudadanos que se dieron cita a las afueras de la concentración iraní.
3: Sí, tuvimos la oportunidad, llegamos un poquito tardecito, pero sí tuvimos la oportunidad de que, bueno, más que nada traje a mis primos para que, pues ahora sí que convivieran con gusto. Y tuvimos la oportunidad de que me firmaran la camisa de mi hija, y ya llegué exactamente a las 10. Pues ahora sí que somos un país que siempre hemos apoyado en todo, desde viajeros, culturas, no importa. Para mí pienso que es muy importante el que ellos estén aquí, y sí, o sea, es difícil para ellos no haber estado ahí, que no los aceptaron, pero estando aquí, pues me imagino que ya es otra cosa. Ya me imagino que van a poder estar, ojalá y estén viniendo más gente para acá a México, y pues que no le tengan también miedo a Tijuana, porque también eso es muy bueno para Tijuana, habla muy bien de Tijuana. Hemos estado mirando que se ha apoyado muy bien con la seguridad.
4: Tengo 2 horas que llegué aquí a apoyar a la selección de Irán.
5: ¿Y qué tal? ¿Qué se siente poder ver una selección mundialista aquí en tu ciudad, no?
4: La verdad, me siento muy feliz y contento porque realmente sé que le hace bien a la ciudad y es algo que nos hace falta muchísimo aquí en Tijuana. Es algo importante que México tengamos esa cultura y sigamos con esa cultura de abrazar al extranjero. Realmente considero que bastante es triste lo que vive Irán junto con el tema de Estados Unidos, como para que nosotros como afición no les demos esos minutos de alegría, porque de eso se trata la Copa del Mundo, de alegrarnos y de unirnos, aunque no hablamos el mismo idioma, aunque estamos millones de kilómetros lejanos, les hagamos sentir en casa, y eso es lo que caracteriza a México y a Tijuana.
1: Bueno, el partido de Irán contra Nueva Zelanda va a ocurrir hoy a las 6 de la tarde. Va a haber un poco de fiesta alrededor. Incluso el embajador de Irán en México va a estar viendo el partido acá en Tijuana desde la Canaco, donde han invitado a un poco de verbena popular para acompañar, ver el partido. También, hasta donde tenemos entendido, el día de mañana se van a anunciar toda una serie de festividades relacionadas con la estancia del equipo iraní en Tijuana, entre ellos un poco de una semana cultural para dar a conocer comida, cultura, todas estas cosas que luego ocurren. Un poco, quizás usted recordará que hace algunos años, ya no sé si hoy en día se haga, había esta como fiesta de las naciones en la Ciudad de México. Se apoderaban de toda la el estrecho de avenida entre el Ángel de la Independencia y la Diana Cazadora. Ahí está, justo el de... Para aquellos que nos ven en redes sociales, va a haber una Semana Cultural de Irán en Tijuana. Esto a partir del día de mañana, martes 16 de junio, a partir de las 10 a.m. Habrá que ver qué es lo que compone esta Semana Cultural de Irán. El cine iraní es uno de los más interesantes del cine internacional. En varias ocasiones han estado en la pelea por el Oscar a Mejor Película Internacional. Esta película de Persepolis, que fue creada por una mujer... Bueno, más bien, el libro del que se basaron para hacer la película de Persepolis fue creado por una mujer iraní estadounidense, quien justamente, desgraciadamente, falleció hace apenas unas semanas. Pero es también una de esas películas que son básicas para cualquier persona que se quiera decir cinéfilo. Obviamente habrá que ver de nuevo qué comprende esta Semana Cultural de Irán en Tijuana, pero la verdad que bueno, la aceptación que la población le ha dado a tener a la selección iraní acá, que también pues bueno, ellos mismos van a tener ahora un poquito más de tranquilidad sabiendo que el conflicto armado, por lo menos en su país, está por el momento parado, con posibilidades de terminar completamente. Habrá que esperar a ver cómo sigue avanzando eso. Pero por el momento, el día de hoy, a las 6 de la tarde, Irán contra Nueva Zelanda. Este partido mundialista. ¿Cómo le está yendo a usted con sus quinielas? ¿Cómo van con esas quinielas que armaron con sus amigos? A mí ayer me fue terrible. Creo que solo le atiné a un resultado de todos los del día de ayer. No fue un buen día para mí en ese tema. Pero... Por el momento, el representativo iraní está viajando a Los Ángeles para enfrentar a Nueva Zelanda en la actividad del Grupo G. El encuentro marcará el debut de ambas selecciones en la fase de grupos del Mundial 2026. De acuerdo con el comité organizador del torneo, Irán mantiene a Tijuana como su base de operaciones. Una vez concluido el partido en el SoFi Stadium, la delegación deberá regresar de manera inmediata a territorio mexicano debido a restricciones impuestas por los Estados Unidos de Norteamérica. Al mismo tiempo, el día de ayer... antes de que se retiraran, el senador Gerardo Fernández Noroña visitó el campamento de entrenamiento de la Selección Nacional de Fútbol de Irán el sábado, establecida en la ciudad fronteriza como sede de preparación para la Copa Mundial del 2026. Durante su estancia en las instalaciones del Club Tijuana, donde el combinado iraní realizó sus sesiones de trabajo, el legislador sostuvo un encuentro con los integrantes del cuerpo técnico y los directivos del equipo. Siendo las 8 de la mañana con 49 minutos, yo me despido, no sin antes agradecerle que nos haya acompañado durante esta transmisión. Como siempre, agradecerle que esté al pendiente de todo lo que ocurre en Tijuana, Baja California, México y el mundo aquí en Esquina 32. Esto fue Esquina Informativa Primera Edición. Mi nombre es Juan Pablo Guerra. Les agradecemos muchísimo su sintonía y nos...
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0: Bienvenidos a otro episodio de Mentes Curiosas, los saluda Giovanna Mayén. Y bueno, pues saludo en cabina a mis compañeros Andrés Mendiolea y José Cerratos, y desde luego a quienes nos sintonizan en ambos lados de la frontera, aquí en Esquina 32. Seguimos con el Mundial, señoras y señores. México vuelve a jugar este próximo jueves 18 de junio contra Corea del Sur. Después de arrancar el Mundial con victoria 2-0 ante Sudáfrica, el Tri llega con mucha expectativa para este segundo encuentro. Hay que recordar que Corea del Sur se enfrentó a República Checa obteniendo 2 goles a favor. Y bueno, pues también esto deja mucho que pensar. Andrés y José, que son de inexpertos, les pregunto, ¿cuáles son las expectativas para este jueves?
1: En mi pronóstico debe ganar México. Va a ser un partido muy diferente al que vimos contra Sudáfrica. Es otro equipo, mucha más velocidad. Pero debe ganar México. Yo le confío que gana México. No sé, Pepe, ¿qué?
0: El equipo de casa. Dice,
1: sí, México. Debe ser. ¿Tú qué?
2: Igual va a ganar México, creo que va a haber 3 cambios en el equipo mexicano. Gilberto Mora podría arrancar de titular, Jorge Sánchez también por la expulsión de Montes. Entonces creo que va a ser un buen partido, sobre todo México tiene que aprovechar los centros, porque Corea del Sur sufrió muchísimo con los centros contra Chequia.
0: Ok, bueno, pues ahí Correcto. Están las expectativas. Y bueno, eso con el equipo mexicano, pero pues obviamente también están todos los demás. Por ejemplo, estuvo bueno el de Brasil también, con Marruecos. Estaba viendo ahí también la afición de Haití aquí en la región. Pues digo, aquí hay mucho haitiano aquí en Tijuana. Claro. Y pues estaba ahí la porra, todo lo que daba. Que a pesar de los resultados que no fueron tan favorables, estaban muy, muy contentos. Y precisamente de esa afición que, pese a los resultados, no dejan ahora sí que de echar porras, de eso vamos a hablar un poquito el día de hoy. Y es que prende, la verdad, la incertidumbre, la emoción, ahora sí que todo lo que se vive. Aquí mis compañeros sí son chutaleros, futboleros de corazón. Otros como yo, nada más somos del mundial, de seguir el mundial, y ahí sí con la camiseta y la porra y todo. Yo el jueves pasado yo traía hasta mi sombrero mexicano y todo, ¿no? Entonces, pero se vive algo muy curioso. Personas que lloran por un gol, otras que abrazan desconocidos en medio de una celebración, familias enteras que se paralizan frente a una pantalla durante 90 minutos, y también hay quienes pues sienten enojo, ansiedad, euforia o incluso tristeza profunda por resultados de un partido. Pero ¿qué tiene el fútbol que logra mover emociones tan intensas en millones de personas al mismo tiempo? ¿Es solo un deporte o es una forma de identidad, de pertenencia y conexión colectiva? Y en particular hablo de la afición del fútbol, porque está la del hockey, está la del box, está la del béisbol, y son diferentes. Estamos viviendo algo muy, muy diferente ahorita con la del fútbol. Hoy en Mentes Curiosas nos adentramos en un fenómeno que pues mueve multitudes, despierta pasiones y refleja mucho de lo que somos como sociedad. Y para guiarnos en esta conversación nos acompaña la psicóloga Loreta Bravo. Bienvenida.
3: Muchas gracias, muy buenas tardes.
0: Buenas tardes, Loreta. Pues así es, más que fútbol, emociones, identidad y conducta colectiva. ¿Por qué el fútbol despierta emociones tan intensas en millones de personas alrededor del mundo?
3: Pues como dices, es algo colectivo, ¿no? Y alrededor del mundo, y bueno, de los países que juegan más, ¿no? Por ejemplo, en Estados Unidos, digamos que el americano es el que mueve más, ¿no? Desde hace muchos años. Pero aquí tenemos pues más personas juegan fútbol, más personas hay aficionados, etcétera. Pero el punto es esto, ¿no? Como que hay un colectivo en su mayoría masculino. Entonces, aquí es donde tenemos que tener como esta parte de cuidado, donde se está haciendo muchas advertencias, porque aumenta la agresión hacia las mujeres, incluso en las casas, no solo las personas que van a los estadios, ¿no? Sino estando en casa, porque se conjuga emociones, frustraciones, se conjuga el alcohol y otras situaciones que hacen que el hombre se ponga más violento en este tipo de juegos, que es el dominio masculino.
0: Y es que es muy interesante lo que se vive en particular, ¿no? Hablaba antes de entrar al aire con mis compañeros de que me llama mucho la atención que muchas veces dices, no tengo dinero.
3: Claro.
0: Le debes ahora sí que a Coppel, Electra, al banco, a todo lo que tú quieras. Pero llega el mundial
3: y
0: Y las gradas no están llenas, o en tu caso sí sale para la carnita asada, para el alcohol, como mencionas, para todo, y se paraliza.
3: Se paraliza, y sí, estaba viendo un comentario de una chica que como que ya tenían planes, ella y el novio, para pues algo más formal, ahorro, todo, pero no, tengo que, o sea, lo vamos a aplazar porque el mundial. Y pues ya para ella fue un foco rojo de que, bueno, si esto se aplaza y es más importante el fútbol, creo que ya no es para mí esta, ¿no? Seguir en esta relación.
0: Obviamente, o sea, sido más original, por ahí hubo quien aprovechó que se llevaron a las novias y le dieron el anillo por ahí.
3: Por ejemplo, claro, pero le está incluyendo, ¿no? En este caso es yo voy a ir y tú no, y nuestro plan de vida se aplaza, pues entonces claro. Ya no fue plan para ella, ¿verdad? Dijo, creo que hay prioridades para él y yo tengo otras, ¿no? Entonces, así de intenso, pues, puede ser, ¿no?
0: Estaba viendo que más de 6 millones de aficionados, de asistentes se registraron en esta ocasión. O sea, es un dato bastante interesante. No sé si... José traía un dato, Pepe traías un dato, ¿no? Que comentabas antes de entrar al aire precisamente del número de aficionados.
4: 40,000 escoceses que viajaron a Boston.
0: O sea, ve nada más para que te des una idea.
3: Sí, sí, hay mucha afición, sí. Pero pues como decíamos, ¿no? Hay que educarnos en esa parte porque pues hay mucha violencia, ¿no? De masculina hacia la mujer. O sea, está habiendo estos eventos donde ahorita se ponen como los focos rojos, donde hay más llamadas al 911 por agresiones en casa, no solo en los estadios.
0: Como lo de los tres chicos que malacopiaron y que fueron
3: que quitaron las carteles.
0: Utilizaron la lona de las madres buscadoras.
3: Y la agresión
0: para
3: siguió.
0: La lluvia y, sí. Y fue un tema de palabras y... Sí. Ofensas y demás, ¿no? O sea, ahí sí, aunque culpes al alcohol, sorry, pero es como preguntas, ¿todo bien en casa? O sea,
3: claro, bueno, ya hay conductas y ya hay tendencias de las personas y ahí digamos que el alcohol te da un... Yo no sé si estaban alcoholizados o no, ¿no? Pero ya es conductas que tienes y que es como, pues, ¿por qué no? Yo puedo hacerlo. ¿Cuáles madres buscadoras? Dijeron madres prostitutas, con otras palabras, ¿no? O sea, ellos siguieron y se hizo una búsqueda de quiénes eran estas personas, estos chicos, eran parece los tres chicos judíos, y como el perfil de ellos, ¿no? No era la primera agresión, un poco como altaneros, arrogantes, etcétera. Entonces, pues esto se perpetúa, ¿no? Y a veces se normaliza el tipo de conductas, ¿no? Es hombre, no importa, ¿no? Entonces, pues sí importa porque eres ejemplo, porque eres muestra, porque ya te expusiste, por muchas cosas, ¿no?
0: ¿Qué digo? Ahorita es porque estamos hablando del mundial, ¿no? Pero, ajá, por ejemplo, yo platico aquí con mis compañeros y yo les digo, o sea, tú vas a un partido de fútbol y se supone que es un ambiente familiar. Uh-huh. Y por lo regular siempre hay agresión. Si no es en el público, entre los mismos jugadores.
3: Claro, sí.
0: Pues es como un tema bastante interesante de analizar, que se repite y se repite y se repite. Y no solo sucede en México, en diferentes partes del
3: Inglaterra,
0: mundo.
3: Son hooligans, también, claro.
0: Pues de todo. ¿Qué explica la euforia colectiva durante un mundial?
3: ¿Cómo qué es lo que se da o por qué se da la euforia colectiva? Pues porque es el momento de que están, ¿no? Como ahí sacando toda la emoción, ¿no? Como que está permitido sacar todo, como decimos, sacar el foie, ¿no? Y te digo, se sacan los estadios, pero también en casa. Entonces hay mujeres que están como que, híjole, si gana, pues la euforia, pero si no gana, la pago toda la semana, ¿no?
0: Ah, también he visto por ahí videos de que rompen incluso la televisión, ¿no?
3: Sí,
0: porque metieron un gol, rompen la televisión o cosas así.
3: Sí.
0: Que a mí me encanta la parte que todos nos volvemos de repente expertos, ¿no? Y estás viendo el fútbol y ¡córrele! ¡Ahí no era! ¡Ay, muévele! A ver, ponte tú a correr,
3: claro,
0: ahí,
3: claro,
0: y dale,
3: claro,
0: ¿no?
3: Sí.
0: Pero sí te sale todas estas emociones que mencionas. Y lo ves, ¿no? Si vas, por ejemplo, fuera de casa, lo ves, hay gente que se vuelve agresiva, como mencionas, y hay comportamientos de todo. También se viralizó hace, creo, uno o dos días de una mujer también, ¿no? O fuera de la de México, que se pone prepotente, la detienen frente de sus hijos, la policía municipal, la detiene, fue en Puebla. Se la llevan detenida y pues al principio la gente se opuso de que el abuso de la autoridad, ¿no? Por querer dizque poner control y no era cierto y bla. Y después resulta que una oficial grabó y va en unidad detenida y viene insultando a la oficial, ¿no? Entonces digo, es como...
3: Sí.
0: No tiene género, pero finalmente son más hombres los aficionados.
3: Sí, sí, digo, hay estadísticas también a las mujeres les puede pasar, pero estadísticamente aumenta la violencia del hombre hacia la mujer.
0: ¿Por qué hay personas que viven los partidos con demasiada ansiedad y estrés?
3: Porque así son, porque hay esas tendencias, ¿no? O sea, como que si estuviéramos jugándonos algo nosotros, ¿no? Como si fuéramos los inversores del partido, no sé. Pero yo creo que eso de ansiedad y estrés es como algo que ya traes, ¿no? Como esa tendencia que tenemos. Todos tenemos tendencias en nuestro carácter, tendencia al enojo, a la tristeza, a la ansiedad, a la aprensión. Entonces, pues ahí es donde sale toda esa parte de nosotros, ¿no? Todo el temperamento, todo lo que está guardado y como que está permitido, no hay un límite de expresión. Por eso es que puede salir.
0: Por ejemplo, si pierde México,
3: ajá,
0: que sí lo he vivido, que sí lo hemos vivido, pues te agüitas en el momento.
3: Claro.
0: Porque es como, ¿cómo? Tenía la esperanza, ¿no? Tenía la esperanza que ahora sí ganaran mis gallos y pues bueno, ¿no? Y ya se te pasa. Pero cuando eres un aficionado de que lo sigues como cartitas, de que sabes, aquí como mis compañeros, de que saben realmente de dónde son, de qué equipo viene, no nada más es, el equipo mexicano, no es, este es de Chivas, este es del América, este es de Cholos, o sea, que lo saben de dónde vienen, y llega su jugador favorito, ¿no? Uh-huh. Llega al equipo de la selección. Luego lo ven ahí y pierde. ¿Se quedan con un mal sabor todo el día? ¿O se les amarga todo el día? Les pregunto. ¿O es nada más como a mí, de que el momento y ya?
1: Bueno, obviamente la intensidad es diferente en cada persona, ¿no? Uh-huh. Y voy a hablar por mí, la verdad no. O sea, digo, sí, el momento, ¿no? Un rato y lo platicas con los amigos o con los compañeros, ¿no? De qué pasó, qué le falló y demás, pero... Pero así como amargarme el día, no.
3: Quita el hambre, ¿no?
1: No, y hay gente muy extrema, como los ejemplos que tú platicabas de gente que eventualmente llega a enojarse, enfurecerse, arrancar la televisión de la pared y tirarla, ¿no? Y romperla. Pero, pues, creo que la intensidad de cada uno, bueno, obviamente Loreta es la experta en esto, ¿no? Pues, pero pues sí, es muy distinto, ¿no?
3: Claro.
0: Pepe.
2: Bueno, en mi caso hubo tres momentos o tres partidos que sí me agüité de verdad. El primero, México contra Países Bajos en Brasil 2014, octavos de final, porque estuvo tan cerca México de romper esa barrera. Un cuartos de final, Cholos contra León, cuartos de final de vuelta en el Estadio Caliente, que casi remonta Cholos. Y hace un año, Cholos contra Cruz Azul, cuartos de final, que Cholos ganó 3-0 la eliminatoria, el primer partido. Y luego nos remontó Cruz Azul 3-0, 3-3 global, y pasó Cruz Azul. Esos momentos sí me agüité como una semana, dos semanas.
0: O sea, me queda claro. Me queda claro porque...
1: Y me consta.
0: Así, lo trae con punto, coma.
3: Sí.
1: Anduvo arrastrándose por los pasillos aquí de la radio. específicamente en ese último que platicó.
0: No quiere comer acá.
1: Sí, llegamos al programa en las tardes. Y, ¿cómo estás, Pepe? Triste, sigo triste.
3: La vida no fue lo mismo.
1: Es correcto.
0: Sí. Es que eso me refiero. O sea, puede ser algún momentáneo o te llega todo el día. O como a Pepe, no se le olvida ni el año.
3: Claro, tiene buen registro de todo.
0: Así
3: pero
0: es.
3: Bueno, se pone triste, ¿no? Y es una conducta que no está lastimando a nadie, ¿no? Eso está bien, o sea, le ibas al equipo, eres aficionado, pero no dañas a terceros, ¿no? Entonces, pues, es una manera más ecuánime de vivirlo.
0: ¿Por qué algunas derrotas deportivas afectan el estado de ánimo durante tantos días, como mencionaba el caso de Pepe? ¿Y qué diferencia existe entre pasión sana y fanatismo extremo?
3: Bueno, ya el hecho de que sea fanatismo, pues ya nos habla de algo que pues no está bien, ¿no? O sea,
0: pero
3: no...
0: ¿cómo identificar esa pasión sana con el fanatismo?
3: Uh-huh. Pues, por ejemplo, ¿no? Como él. O sea, yo pienso que es un aficionado, ¿no? Que es una pasión sana, ¿no? Un fanatismo sería dejar de trabajar, ponerse a tomar hasta perderse porque no ganó el su partido elegido, etcétera, ¿no? Donde está afectando su persona y otras áreas, ¿no? Donde afectas a la familia, etcétera.
0: ¿Cómo se construye psicológicamente el ídolo de la figura así deportiva?
3: Pues yo pienso que desde chicos vamos teniendo ídolos, ¿no? En diferentes áreas, nuestros papás primeramente, probablemente, los maestros, entonces son figuras que tú ves que sobresalen, ¿no? Y te llama, o sea, pues conectas con esa parte porque probablemente practicas el deporte, te gusta y conectas con ellos, ¿no? Entonces, con lo, y a mí, por ejemplo, en mi caso particular, no el fútbol, pero el tenis sí seguía a muchos jugadores, pero también me gustaba ver las conductas, ¿no? ¿Quiénes son los más templados, los que no avientan raquetas o los que son muy amonestados, como hace muchos años era John McEnroe? Él era, yo creo que perdía no sé cuánto en multas, pero eran multas millonarias,
0: por no tener el control.
3: No, y le daba con ganas. Y ahora lo ves y está ya viejito, de pelo blanco, y ahí sale de comentarista, ¿verdad? Muy bueno y todo. Pero,
0: y haciendo sus corajes todavía. Sí.
3: Pero hay unos pues más con más temple, ¿no? Que otros.
0: Porque algunas personas defienden a un jugador.
3: Ajá.
0: Como si lo conocieran, como espérate, no, o sea, lo defienden incluso con un tema, como mencionas, de agresión verbal o física, ¿no? O sea, ese aficionado los defienden, perdón, a ese jugador.
3: Ajá, pues porque se convierten en ídolos, ¿no? Estamos como idolatrando y es como que no se los puedes tocar, ¿no? Pero pues como que de repente perdemos el piso, ¿no? Porque no sabemos, o sea, como habemos personas y jugadores que tienen una vida, que pueden tener, ¿no?, diferentes etapas en su vida, pero pues no conocemos el todo del jugador, ¿no? No podemos meter las manos al fuego por nadie, pues. Pero pues se vuelve esta parte del fanatismo, ¿no?, donde no me lo toques, ¿verdad?, ni me hables más de él.
0: ¿Cómo influye el fútbol en la identidad nacional? Y esto tocando el tema de la introducción del título, donde hablamos la parte colectiva, ¿no?
3: Pues sí, el fútbol es un deporte que a México tiene una identidad, ¿no? Como ahora vimos con todo lo que se hizo como en la inauguración, etcétera, y la gente como que todo mundo se pone la camiseta, no sé si cantaron el himno, pero yo no vi el... Entonces, todo este tipo de cosas, ¿no? Como que entra el patriotismo, etcétera, pero hay que ver como que qué tanto es que sí somos tan patriotas y qué tanto es que estamos, pues, que es parte de, ¿no? Sabemos que vamos a cantar el himno para el inicio del partido, etcétera.
0: Sí, porque luego es que hasta se paran y,
3: claro,
0: y,
3: claro.
0: Y todo, y lo cantan todo, lo corean.
3: Ajá,
0: y así,
3: ¿no? Digo, y es bonito, ¿no? A mí el himno se me hace muy bonito, a veces se me hace como, como que sí me mueve, ¿no? Aunque, no sé, yo creo, no sé por qué, pero la música del himno se me hace como, dices, wow,
0: es bonito,
3: ¿no? Es bonito. Pero hay gente que, pues, que sigue todo esto, que sigue el fútbol, porque es un deporte al que todo mundo ha tenido acceso la mayor parte del tiempo, ¿no? No ha sido un deporte como otros, como más de élite, etcétera, aunque bueno, también ya se ha vuelto, ¿no? Ahora con tantas academias, etcétera, en fin. Pero pues el país tiene como una identidad, ¿no? Con este deporte, al menos en México, el fútbol, ¿no? Hay otros países que te digo, es el americano en Estados Unidos y en otros tendrán otros, pero sí es un deporte que identifica a muchos países, ¿no? Que muchos han podido jugarlo, como Brasil, como...
0: Y ni
3: países.
0: Ganamos.
3: Pues
0: y tristemente, y ni ganamos, pero paraliza.
3: Claro, pues sí, pero hay que ver como también la preparación, o sea, hay muchos factores que influyen, la pues técnica, táctico, mental, ¿no? O sea, estrategia, etcétera.
0: O sea, meten un gol y ya se bloquean las calles, se van al Ángel de la Independencia, aquí sería el Cuauhtémoc, aquí en Tijuana, por un gol, ¿no? Y no, claro, me imagino qué va a pasar el día que ganen un mundial.
3: Pues imagínate qué padre sería, ¿no? O sea, no, ¿a qué preparación llegarían a lo mejor los jugadores, ¿no? Que dicen que a veces nos falta creer nosotros mismos, sí, que tenemos el síndrome de la Malinche, ¿no?
0: Así es.
3: Pero sí, sería bonito, ¿no? Que tuviéramos esa preparación en todos los aspectos, lo físico, técnico, táctico y mental, porque es como llegan, ¿no?, los expertos a ganar en cualquier deporte.
0: Es que sí toca fibras, sí toca fibras. Y creo que también es el que te contagias. Uh-huh. O sea, como a lo mejor puedes no ser tan patriota, pero vas, no sé, vas al colegio, tu hijo, y ponen el himno nacional y a lo mejor pues,
3: claro,
0: ahí lo cantan, claro, y todo. Pero el hecho que
3: escuches estar en
0: una
3: un
0: multitud,
3: estadio tan grande,
0: estar en un
3: claro,
0: estadio, o hasta cuando estás en un restaurante, un bar o en una casa y lo empiezan a cantar y ves a la gente con su camiseta y esperando, hasta dices, sí, yo también, ¿no? Lo siento.
3: Sí, que puede ser algo que une, ¿no?
0: Así
3: en
0: es.
3: En el momento.
0: ¿Por qué los mundiales despiertan tanto patriotismo? Bueno, pues ya nos decía Loreta ese tema. Y bueno, pues vamos a ir a un corte y regresamos aquí con Loreta Bravo a hablar y analizar sobre estas emociones de forma individual y colectiva con la afición del mundial. Regresamos.
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0: estamos de vuelta aquí en Mentes Curiosas, nuestra invitada del día de hoy, la psicóloga Loreta Bravo. Y bueno, pues estamos hablando sobre lo que se vive en cuanto a las emociones en el mundial, ¿no? Ya sea de forma individual o colectivo. Estamos hablando de estos comportamientos. Loreta, en el primer bloque nos hablaba de cómo por influencia de alcohol, muchas veces el hombre se vuelve mucho más agresivo. Y hay datos, hay estadísticas, ¿no? Uh-huh. Que menciona esto, y bueno, es siempre con todos los partidos, y obviamente incrementan en el mundial, si ya se está la información, ¿qué se pasa al respecto, Loreta?
1: Bueno, pues ya hay algunos programas, ¿no?, que nos dicen cómo estar prevenidos, ¿no?, sobre todo las mujeres que están en casa con hijos, ¿no?, buscar, a veces se juntan familias, ¿verdad? A ver partidos, de que, a ver, ven para acá, acompáñame a la cocina, esto, como si el hombre está agrediendo a la mujer, porque ahí es donde saca la frustración, ¿no? O sea, con el que ve más débil, ¿no? Uh-huh. Entonces, o burlas o cosas así. Entonces, acompáñame a buscar algo a la cocina. Hay hombres que sí se vuelven muy violentos, tener un lugar, en un lugar seguro en tu bolsa, o sea, como que puedas hacer pisa y corre, ¿no? Tener llave, celular y bolsa, ¿no? Cosas que puedas hacer para salir, pues, huyendo de la situación, ¿no? Porque puedes estar en peligro tanto tú como los hijos. O sea, es real, no es imaginario, y es en todos los estratos sociales, ¿no? Entonces, sí se ha visto esto, entonces sí ya hay muchas, anuncios en Instagram, en redes, donde nos dicen qué hacer para prevenir, ¿no? También para no provocar más. O sea, si ya está el incendio, pues no provoques más y empieza a alejarte, ¿no? Busca cómo salir de esa situación, porque estás en riesgo tanto tú como familia, ¿no?
0: Curioso que si hablamos desde un punto de vista social o uh-huh. colectivo, pues pensaríamos que nos une.
1: Claro.
0: Nos une el mundial, pero cuando escuchas estas cosas dices, bueno, nos divide, ¿no?
1: Claro, pues sí, hay esta parte, ¿no? De que no integramos, ¿no? La parte, pues es que ahí sale todo como frustraciones que podríamos tener, ¿no? El hombre hacia la mujer, otros enojos que ni siquiera tienen que ver con el fútbol, pero pues si ya traen esa conducta, pues se incrementa durante este momento, ¿no?
0: En tiempos difíciles, ¿el deporte puede funcionar como un alivio psicológico?
1: El deporte siempre ayuda a sacar estrés, ansiedad, claro. O sea, siempre, por ejemplo, cuando hay personas que manejan estrés y ansiedad alto, se sugiere hacer ejercicio. El deporte es, pues, buenísimo, ¿no? Porque liberas mucho, ¿no? Incluso en ejercicios de ansiedad se busca hacer movimiento físico porque es algo que es físico, ¿no? La ansiedad y el estrés, así es como se manifiesta. Claro que puede ser de mucha ayuda, ¿no? Entre otras cosas, entre usar la respiración para regular tu sistema nervioso, para regularte emocionalmente, si tú eres la persona que sabes que no estás tan regulado en tus emociones, que tiendes a la agresión, pues sería ideal, ¿no? Buscar como estos ejercicios antes de. Yo he visto personas, ¿no? Que eran a lo mejor como, ya sabes que hay equipos de fútbol aquí, entonces que jugaban uh-huh. y sacaban ahí todo el fuá, como decimos, todo el enojo jugando, ¿no? O sea, como la agresión que traen sí. ahí contenida. Y yo conozco una persona particularmente que fue haciendo cambios, fue empezando a meditar, fue empezando a hacer yoga, a cambiar, ¿no? Hacia otra, o sea, hacia un deporte que le sirviera más y que le ayudara más a entrar a la parte de calma, ¿no? En lugar de seguir fomentando la parte de la agresión, pues, ¿no?
0: Y eso creo que aplica en todos los deportes, como mencionas.
1: Claro.
0: Antes no se veía y ahora ya, por ejemplo, los pugilistas, ¿no? También ya es una mezcla del entrenamiento, ya lo hacen integral y ya incluyen yoga o meditación.
1: Claro,
0: ¿no?
1: Claro, sí. Sí, es esta parte, ¿no? Como lo del mindfulness y esto. Uh-huh. Digo, yo cuando hace muchos años que recién egresé de la carrera de psicología en Monterrey, había un maestro mío que estaba metiéndose también en psicología del deporte, mi tesis había sido sobre psicología del deporte, y empezamos a trabajar juntos con gimnastas, tenistas, nadadores, él el fútbol, y me decía, allá no vas tú, ¿no? Curiosamente, yo tenía 25 años, 26, como protegiéndome, pues, ¿no? O sea, yo sí iba.
0: Hasta aquí.
1: Hasta aquí, yo allá con los de los equipos de fútbol, porque eran equipos ya como Tigres o Rayados, no me acuerdo para qué equipo trabajaba, pero me decía, ahí sí no te voy a mandar, ¿no? Entonces, ya él iba para allá, pero yo iba acá con los, pues, que eran jóvenes, ¿no? Que hacían diferentes deportes, pero sí se incluía la parte, pues, de entrenamiento mental, ¿no? De regulación.
0: Sí, definitivamente ya una vez nos hablaban de eso un colega tuyo, ¿no? De cómo ha ido cambiando también la guía o la atención desde la psicología, que es clave para cualquier atleta, ¿no?
1: Claro.
0: ¿La felicidad colectiva durante el mundial es real o momentánea?
1: Pues es claro que se vive como el gusto, ¿no? Como aquí los chicos aficionados, pues es un gusto que compartes, ¿no? Es real en el momento, ¿no? Es una felicidad que genera el que la afición, ¿no? El que tú tengas tus equipos que sigues y que por ejemplo, él que se sabe qué equipos, dónde juegan, todo esto, pues has recorrido un camino con ellos, por así decirlo, como aficionado, y claro que te da gusto. No es como cuando nosotros podemos tener logros en otras áreas que hemos buscado, pues claro que nos da gusto. Y bueno, esta felicidad perdura algunos días también, ¿no? O sea, estos estados de alegría.
0: Fíjate, ahorita que hablábamos de eso de los jugadores, es cierto, aquí por ejemplo en Tijuana, ¿no? Que está Gilberto Mora ahorita, es el más chico, ¿no? Del mundial, el jugador más chico del mundial es tijuanense, de hecho es exmarista.
1: Ah,
0: Entonces,
1: mira.
0: entró a Cholos y ahorita está en la selección mexicana, está en el mundial. Entonces, quien no sigue el fútbol a lo mejor no sabía ese dato y no pasa nada, pero cuando te enteras que está un tijuanense allá y a todos es como si lo conocieran, ah, mi favorito,
1: Claro,
0: ¿no? Y lo
1: apoyo,
0: defienden y lo
1: apoyo.
0: apoyan y todo. Mejor ni lo conoces, mejor ni sabías nada,
1: Claro,
0: ¿no? Pero
1: sí.
0: es como este tema del jugador que sigue, ¿no? Y ya se te quedó el nombre, ¿no?
1: Claro, sí, de tu identidad. Ahora que fueron las Olimpiadas también hubo una chica de Mexicali. Yo estaba más metida en la natación por mi hijo y
0: Ah,
1: pues
0: sí.
1: claro que en las Olimpiadas ella nadó en mar abierto, en aguas abiertas, en París. Y pues ahí estábamos a las 12 de la noche por la diferencia de horario para verla y apoyarla, ¿no? Porque sí la llegamos a conocer y a topárnoslas en las competencias. Entonces, pues es bonito,
0: Con
1: ¿no? Que
0: corona
1: gente
0: también, ¿no? De
1: de
0: la nieve de
1: ciclismo.
0: esquí,
1: Ah,
0: ajá,
1: ok,
0: creo
1: sí.
0: que sí.
1: Sí, hay otro chico de ciclismo, ¿no? Del Toro, creo que se apellida o algo así, de Ensenada. Entonces, claro, cuando ves gente de tu región, dices, padre, claro que
0: Sientes que lo
1: apoyamos.
0: conoces.
1: Claro, sí. Y bueno, y obviamente de tu país también, ¿no? Los ves participar en cualquier deporte, en cualquier lugar, pues queremos que nos vaya bien, ¿no? Idealmente.
0: Desde la psicología, ¿cómo influye la música, los colores y los rituales de la emoción futbolera?
1: Pues la música ahora sí que es mundial, ¿no? O sea, claro que influye, las notas influyen, ¿no? Hay programas de música que son para regular las emociones. Yo tengo un programa así, ¿no? Que ayuda a la regulación emocional, pero claro, por ejemplo, todas las notas, esto que decíamos de los himnos, ¿no? Del himno nacional, por ejemplo, en mi caso, yo digo, de chica en la escuela todos los lunes, las ceremonias, lo oíamos, etcétera. Pero ahora ya de mamá, ¿no? Y de repente oírlo en las escuelas de mis hijos, sentía hasta ganas de llorar. No me preguntes por qué, o sea, como que una emoción con el himno. Y dije, que hasta yo me sorprendía, ¿no? Pero es las notas, ¿no? Que te llevan, hay cierta música que te evoca a ir a, ¿no? Como a ciertos lugares, como en las películas de miedo, ¿no? Estás ahí toda tensa y es la música hace el entorno, ¿no?
0: Claro.
1: Entonces, claro que ayuda e influye. La música, ¿y qué más me decías?
0: La música, los colores y los rituales de la emoción futbolera.
1: Ah, sí. Bueno, los rituales, dices, de los jugadores.
0: En general hay gente que se prepara hasta para ver el partido.
1: Hace ritual afuera de la casa y
0: Sí.
1: todo. Sí, bueno, rituales, por ejemplo, en el deporte, los deportistas tienen rituales antes de entrar a la
0: Hasta el
1: cancha,
0: tema,
1: ¿no?
0: perdón, hasta el tema religioso. Hay gente que se
1: Ah,
0: pone
1: sí.
0: la camiseta y va a la catedral y
1: Ah,
0: les prenden su
1: claro.
0: veladora y vamos a orar en
1: Sí.
0: familia y claro.
1: Claro, sí. No, y hay rituales también para entrar como en esta parte de enfoque, ¿no? O sea, en los
0: Jugador.
1: partidos, pues como equipo, ¿no? Como decías, como el psicólogo del deporte que estuvo aquí con ustedes, me imagino, ¿no? Como hacen rituales, los tenistas hacen un tipo de rituales, los de fútbol americano otros, los del soccer otros, pero tienen rituales y más estos deportes de equipo son diferentes a los individuales, ¿no? Como colectivo, pues, porque somos equipo. No es uno, o sea, ganamos todos, hay uno que mete el gol, pero todos ayudamos para que esta persona llegara ahí, ¿no? O sea, ese es el trabajo de equipo, ¿no? Que es tan importante.
0: ¿Y qué papel juega la dopamina en la
1: Pues
0: experiencia
1: está todo lo
0: deportiva?
1: que da, ¿no? Ahí en la parte, el ejercicio te genera dopamina, ¿no? Y endorfinas, pero está todo lo que da en ese momento, ¿no? Estamos viviendo la emoción del lugar, del evento, etcétera, ¿sí?
0: ¿Tú crees que el fútbol puede fortalecer vínculos familiares y de amistades?
1: Pues yo creo que sí, ¿no? O sea, hay gente que se junta, pues a verlo, ¿no? Yo no, en mi caso no el fútbol, pero otros deportes sí. Yo sé que a mi mamá le encanta el tenis, entonces va a estar viendo los partidos y voy y me siento ahí con ella a ver partidos, ¿no? Que mucho tiempo lo jugué, etcétera. Entonces, claro, hay gente que se junta, como dices, a la carne asada, hacen todo, preparan todo, se organizan para, pues para ver, ¿no? Y generar conexión.

0: Sienten, o sea, es lo mismo si lo ven aquí en cabina, en la tablet, en el celular, si lo van a un bar y lo ven con amigos o lo
1: O
0: ven
1: al
0: solo en
1: estadio.
0: casa, así con su chevecita en casa. ¿Sienten lo mismo o a que cuando van en el estadio?
2: No, no, pues cada escenario que describiste es distinto, ¿no? No es lo mismo mirar un partido a solas, así le subas a la televisión y la emoción trates de generarla, no es igual, vas a gritar
1: Claro.
2: a lo mejor un gol, a que te reúnas con algunos amigos o con compañeros, ¿no? Como nos pasó en el jueves pasado. La verdad es que la emoción estuvo buena, ¿no? Todo el mundo gritamos al mismo tiempo cuando cayó el gol.
0: Sí.
2: O estar en el estadio y que caiga un gol, o sea, eso es, te lleva a otro nivel. Sí,
0: La ola.
2: ahí sientes
0: Claro.
2: la emoción, o sea, se te pone la piel chinita porque conecta mucho, ¿no? Entonces, yo creo que cada una tiene su detalle, pero definitivamente en lo personal pienso completamente distintos.
0: ¿Y qué prefieres? Si te digo, ¿sabes qué? El próximo jueves va México contra Corea. ¿Dónde lo quieras ver?
2: Mira,
0: Sí,
2: podría
0: claro.
2: ser en casa, pero me gustaría obviamente con más personas,
0: Sí.
2: ¿no? No verlo solo.
1: Claro.
2: Pensaba, buscando eso, ¿no? El que si cae goles en favor de México, pues tener la emoción, ¿no?
1: Claro, la
2: Y
1: emoción
2: compartir,
1: compartida.
2: claro,
1: Claro.
2: exactamente, esa emoción colectiva, ¿no? Un poquito
1: Ajá.
2: también. Aunque sean pocas personas, ¿no? No en comparación a un estadio, pero sí, sin duda, acompañado, ¿no? Creo que vale mucho más la pena.
0: Pepe, ¿cómo te gusta a ti?
3: No, igual, pues yo preferiría ir en el estadio, pero con amigos, o sea, creo que es lo más bonito, con familia, con mi papá, que por lo general las copas del mundo sí las veo con mi papá.
0: Bueno, eso es otro, ¿no? También compartir con alguien que le guste y le apasione igual que a ti,
2: Claro.
0: ¿no? Bueno, el gol lo van a saborear así, no seas
2: Todos.
0: aficionado, ¿no?
2: Como decías, aunque no lo
0: Pero todo desde un
2: conozcas.
0: principio,
2: Claro.
0: exacto, sí,
2: Sí.
0: desde un principio, ¿no? Porque hay muchas veces, pues estás en el wiri wiri hasta que meten el gol y ya te prendes, ¿no? Pero si estás así como no hables, no nada y están conectados viendo eso, pues ya te sabe diferente, ¿no?
1: Yo el primer partido que tuve en México, entré y New Series tenía una pantallota así del tamaño de la pared, así, grande, grande, grande. Entonces yo entré a trabajar y cuando salgo, justo, pedí un cafecito ahí al lado y también había otra tele y justo pasaron 4 o 5 minutos y fue el primer gol y yo, ¡oh! Me tocó
0: No,
1: ver el
0: así de
1: primer
0: que
1: gol.
0: New
2: Te
0: Series
2: estaban esperando.
1: Ya sé,
0: así.
1: estaban esperando y pues toda la gente de la cafetería también empezó así como con los muchachos estaban atendiendo y yo creo que ni veían cómo hacían el café de que estaban picados, ¿no?
0: Sí, pues a eso es a lo que me refiero. Es como
1: Sí, el contagio.
0: el contagio. Esta es la parte desde un punto de vista de psicología o sociología, el ver cómo el contagio, cómo conectas, cómo la gente
1: Claro.
0: se prende, ¿no?
2: Y que se, perdón, que se convierte en algo en común, ¿no? Independientemente
0: Exacto.
2: de quién eres, a qué te dedicas, de dónde vienes, a
1: Exacto.
2: dónde vas,
1: Eso es
2: pero el
1: bonito.
2: momento en que cae un gol, en este caso de la selección mexicana, y que coincidimos todos, pues se volvió, es el hilo
0: Es un
2: conductor
0: bien
2: para todos, ¿no?
0: común.
2: Sí,
1: Claro,
2: exactamente, ¿no?
0: así
1: sí.
0: es. Otro caso que es, la verdad, súper bonito y que se me hizo, la verdad, muy, muy tierno. El caso del niño que se puso su suéter de Navidad.
1: ¿Por qué su suéter de Navidad?
0: Es un pequeñito, pues quiso apoyar la selección mexicana. Para él no importaba si era un Santa Claus, un mono de
1: Eran
0: nieve,
1: los
0: era nada, eran
1: colores.
0: los
1: Ay, qué
0: colores.
1: hermoso,
0: Entonces, es un
1: sí.
0: suéter verde con
1: Con
0: Santa Claus.
1: rojo.
0: Entonces, vi por ahí en una entrevista que le hacían a la mamá, en donde dice la mamá, no fue mi idea, no, no, o sea, el
1: Él
0: niño tuvo la
1: solito.
0: iniciativa
2: Él eligió.
0: él eligió por los colores. Él no
1: Claro.
0: pensó, se van a burlar de mí, van a hacer
1: Él fue
0: bullying,
1: feliz
0: nada. Para él
1: apoyando.
0: es, yo estoy apoyando y estos son los colores y es lo que tengo para apoyar,
1: Claro,
0: ¿no? Se me
1: claro.
0: hizo increíble, ¿no? Digo,
1: ¿Y fue un niño que fue al estadio o no?
2: No, fue en las afueras de donde se concentra la selección mexicana de sus entrenamientos.
1: Ah,
2: Fue un
1: okay.
2: grupo de niños llevaron para
1: Ah, qué
2: apoyar, ¿no? O sea,
1: padre.
2: echarle
0: Ajá.
2: porras y
0: Que él iba
2: demás.
0: con su
2: Y
0: primita o
2: todo
0: algo
2: lo.
0: así.
2: Ajá, era un grupito de varios niños, no sé qué tantos, ¿no? Pero varios. Y todos llevaban su playera, ¿no? En diferentes
1: Ah, y
2: versiones.
1: este niño
2: Y él
1: llevaba su
2: llevaba ese
1: suéter. Qué
2: suéter, ¿no?
1: hermoso.
2: Pero coincidía, obviamente, con los colores. Y aparte, utilizó unas botas
0: Ajá,
2: rojas
0: de
2: de
0: Spider-Man.
1: Ay, qué hermoso.
0: Sí, lo vi
1: Ajá.
0: en entrevista y se llevó
2: Sí.
0: sus botas y le dice, oye,
2: Exacto.
0: ¿y estas botas de qué es mías? Y no, sí son tuyas, pero que, y, o sea, y se prenden, o sea,
2: A
0: él
2: las
0: escogió su
2: lucecitas.
0: outfit y le hacía así a las botas porque prendían poquitos
1: Ay,
0: y todo.
1: poquito.
0: Ya finalmente por ahí un medio de comunicación me parece que le regaló la camiseta, pero es como, no importa, no dimensionó,
1: Sí,
0: yo
1: él no
0: estoy
1: se puso
0: apoyando,
1: límites,
0: punto, yo
1: sí.
0: estoy apoyando. Donde
2: Claro.
0: dices,
2: Parte de esto,
0: no
2: ¿no?
0: tiene la maldad, no tenía
2: No,
0: la
2: no, no.
0: malicia, no nada
1: Y
0: de que,
1: aparte muy
0: híjole, las
1: creativo, pues.
0: inseguridades,
1: Ajá.
0: exacto, creativo. Yo me pongo mis

0: botas rojas,
1: Claro.
0: con tiene foquitos y mi suéter, que es el que tengo de los colores.
1: Y mira, se hizo viral el niño, ¿no? Y le dieron su
2: Claro,
1: camisa
2: ¿y
1: y
2: qué tal que a
1: todo.
2: lo mejor les dijeron, voy a inventar, que a lo mejor fuera un grupo de escuela, pónganse, si no tienen la playera, pónganse algo verde, algo rojo, algo
1: Claro,
2: blanco,
1: seguro.
2: y ahí vino la indicación, ¿no? Como
0: Sí,
2: tal, él
0: exacto.
2: buscó qué tengo de esos colores, ¿no?
1: Sí,
0: Mi
1: sí, sí,
0: suéter
1: sí.
0: navideño,
1: Exacto.
0: así es,
1: Sí.
0: por ahí
2: Un Santa muy futbolero, muy bien.
0: me gusta ver en las notas o todo cuando la gente empieza a comentar, ¿no? Y por ahí veía un comentario de alguien que decía, deberíamos de irnos todos ahora con un suéter navideño, pero muchos a un
2: Esa
0: lugar
2: sería una muy buena
0: y
2: idea.
0: decía, vámonos todos con un suéter navideño
1: Ajá.
0: y sería tendencia por este niño, ¿no?
1: Claro,
0: Finalmente.
1: qué bonito.
0: ¿Qué tanto influye el ambiente, el estadio en el comportamiento humano? Bueno, pues ya mencionabas esta parte del tema colectivo, porque hay quienes viven el fútbol casi como una religión.
1: Pues por esta parte que decíamos hace rato, ¿no? Que se vuelve como un fanatismo, pues, ¿no? Entonces, pues sería, ¿no? Como decía hace rato una paciente, o sea, mientras tú tengas la tuya y yo tenga la mía y no discutamos las diferencias porque son creencias diferentes, pues está bien, mientras no afectes a terceros, pues, ¿no?
0: Ándale.
1: Esa sería la cosa, como el respeto sobre todo, ¿no?
0: Así es.
1: De todo lo que es diferente a lo que yo creo o porque tú eres de un partido y yo de otro, ¿no? O que soy, los dos podemos ser fanáticos, si tú de uno de otro, pero no, pues no, no tenemos que ser todos del mismo color, ¿verdad?
0: Pues y aplican, sí, como decías,
1: Ajá.
0: en religión, política y todo. Y hablando de eso, ¿el deporte puede influir en decisiones políticas?
1: Pues el deporte es política. FIFA es política, ¿no? Lo que decíamos ahorita, dónde se jugaron ciertos partidos, por qué no permitieron, ¿no? O sea, no sabemos los intereses que hay detrás en realidad para que hayan dejado que Irán fuera en Estados Unidos y no fuera en otro país donde obviamente pues no tienen, hubo boletos que ya habían vendido y que no dejaron ir a los aficionados que eran de Irán, ¿no? Entonces dices, pues, ¿cómo permitimos este tipo de cosas? Eso es política, ¿no? Al
0: Política,
1: final del
0: la
1: camino,
0: influencia de las decisiones sociales y todo
1: sí.
0: lo que mueve. ¿Cómo impactan las derrotas nacionales? Ya hablamos de los triunfos de la celebración, ya decía yo que hasta de un empate van y lo celebran en los monumentos y todo, ¿no? Pero ¿cómo impactan las derrotas nacionales, por ejemplo, en el ánimo colectivo de un país? Ya hablábamos de todo lo padre, ahora la parte
1: Pues
0: negativa.
1: es igual, ¿no? Como decía aquí el compañero, o sea, pues no es lo mismo, no vas a oír la misma, o sea, la ciudad se va a quedar en silencio en lugar de que salgan a las rotondas
0: En
1: a seguir
0: luto.
1: celebrando, pues sí, es como un poco, pues es una derrota que la vives como, por no tanto personal, pero tu equipo, tu país perdió, ¿no? Entonces, pues sí hay como un desánimo, digamos, ¿verdad? Desánimo para unos, ¿verdad? Para los más comunes y corrientes, pero para los fanáticos pues puede haber estas aventadas de tele y demás cosas que influyen en su estado de ánimo realmente, pues algo desbordado, diría yo, ¿no? Porque te pones mal con la familia, porque agredes, etcétera, pues ya es como ya está fuera de lugar, ¿no? Ya no hay una regulación emocional. Entonces, pues sí, sí influye como todo, ¿no? Influye con la gente con la que tú te juntas, con la gente con que estás. Entonces, buscar entornos que sean sanos, ¿no? Incluso en el deporte, ¿no?
0: Sí, y es que, digo, mundial, no mundial, hablando de la afición del fútbol, ¿cuántas veces no hemos visto, simplemente aquí en Tijuana, ¿no? Y hemos dicho, se ve en todas partes, pero desde las porras, desde las agresiones, porque se te ocurre pasar por donde están
1: El
0: las
1: equipo
0: gradas del
1: contrario, ¿qué?
0: equipo contrario con tu camiseta del otro y te agreden. Se han incluso aquí agredido en el bulevar, ¿no? Cerca del estadio, o sea, porque pierdes la cabeza con eso, ¿no? ¿Qué le dirías a quienes minimizan las emociones que genera el fútbol?
1: Pues yo creo que hay que hacerles caso, ¿no? O te digo, ahí es donde sale todas nuestras, a lo mejor como furia escondida, ira reprimida, etcétera. Entonces, yo creo que sí es importante siempre trabajar y aprender a regularnos para que no suceda en los estadios, no suceda en los partidos locales, no suceda en ninguna parte este tipo de conductas, ¿no? Porque estamos pues afectando, estamos agrediendo y pues así no llegamos muy muy lejos como individuos, ¿no? Menos como
0: Y el
1: nación.
0: ejemplo con los niños, ¿no? También, porque
1: Claro,
0: los niños,
1: totalmente.
0: híjole, ven eso y lo normalizan. Dicen, ah, pues es normal si pierde mi equipo que voy a agredir al contrario, ¿no?
1: Claro, pero aparte también pues los asustas, o sea, como
0: Claro.
1: papá poniéndote de esa manera, pues puedes generar como cierto, ¿no? El niño estado de alerta, ¿no? O hay niños, digo, a mí me tocó ver en otros deportes que dejan de jugar por esta presión de los papás también, ¿no? Entonces ya no están disfrutando el deporte, ¿no? Entonces, ¿qué tanto es algo que disfrutas en familia a algo que ya impones, ¿no?
0: Claro. ¿Qué podemos aprender sobre la naturaleza humana observando el comportamiento de las aficiones?
1: pues que habemos de todo en la viña del Señor y que podemos aprender sobre todo eso, ¿no? O sea, yo pues soy observadora de conductas, ¿no? Entonces, podemos tener tendencias, pero esas tendencias no es como que yo ya soy así porque mi papá era enojón y pues yo qué puedo esperar de
0: ya,
1: la vida.
0: Yo así soy. Ajá. Porque así ya.
1: Así yo ya soy mecha corta, o sea, al contrario, o sea, busca como que sobrepasar esas situaciones, ¿no? Que eso no te define y que eso no te aleje de las personas o que no se alejen de ti porque pues no se puede estar contigo, ¿no? Por ejemplo, en un partido o cosas así, sino la cosa sería que aprendas a disfrutar con los demás y que puedas regularte, ¿no?
0: Ahorita que decías eso de los papás, ¿no? En otro deporte, sí, por ahí había el caso de una persona que tenía talento en el básquetbol aquí en Tijuana, pero era muy fuerte cuando iba su papá, porque si hacía una mal jugada o algo, le gritaba enfrente de todos, lo humillaba, lo pisoteaba, o sea, era una cosa espantosa. Pues no. Entonces, él destacaba, pero por las exigencias, no porque lo disfrutara, era el miedo a fallarle al papá, no era porque estoy disfrutando y estoy destacando.
1: Pero
0: ¿no?
1: Qué difícil, ¿no? Porque muchos llegan a destacar, lo vi yo pues en otros deportes también, y llega un punto en donde dicen, ya mi papá no me puede mandar y aviento todo. O sea, ya no fue un disfrutar, sino una obligación y pues ya hasta se vuelve un odio, un repudio a ese deporte en lugar de que sea algo que nos una, ¿no? Pero es importante, ¿no? Ahí ver como hasta dónde puedo yo como papá, ¿no? Hasta dónde estoy exigiendo y hasta dónde. De hecho, hay países donde no se permite la competencia antes de los 10 años. ¿No? Por ejemplo,
0: sabía.
1: Canadá es uno de ellos, sí. Porque se busca que sea divertido y disfrutarlo, no competencia, porque ya estás teniendo presión y pues como, ¿para qué tan chiquitos? No es necesario. Sí.
0: Es un dato curioso bastante bueno que creo que se debería. Sí, que dice, se vale copiar las cosas buenas.
1: Claro, ¿no? Sí, ellos, por ejemplo, en primarias promueven los diferentes deportes, empiezan desde kinder con pelotas, solo como sensación, ¿no? Diferentes pelotas, diferentes texturas, diferentes tamaños, solo empujarla, ni siquiera patearla si fuera fútbol, por decir, ¿no? Solo hace empezar coordinación, etcétera, pero no hay una competencia como tal antes de los 10 años. Lo cual me parece muy sano, ¿no? Porque
0: totalmente.
1: Ya empieza a haber presiones, ya ves a los niños comiéndose las uñas, etcétera, y porque tenemos expectativas y en realidad yo no busco que ganes, busco que disfrutes lo que estás haciendo, ¿no?
0: Aquí vino una niña, que durante la entrevista, bueno, contexto, la invité porque ganó un premio de literatura.
1: Ah, qué padre.
0: ¿Okay? Y pues ahora es muy difícil el tema que a los niños les gusta la literatura, ¿no?
1: Sí.
0: Y resulta que no nada más destacaba en literatura, sino en jiu-jitsu, no, creo que en básquetbol, no recuerdo, otros como
1: deportes.
0: Dos, tres deportes. Todo destacaba. Y esta era la primera vez que competía en algo artístico y también, ¿no?
1: Oh.
0: Con una poesía dedicada a la ciencia y luego fue subiendo y así. Y luego le hizo unas cartas a una escritora. Y aquí preguntándole... ella dijo, le pregunté si era por influencia de su familia y dijo que no.
1: Uh-huh.
0: Y sí, su familia lo confirmó, era un tema de ella, de competir con ella misma. O sea,
1: okay.
0: A ella le gustaba competir con ella misma, ¿no? Y me llamó la atención, decía, sí, me gusta ganar, pero no tanto como que, te gané, sino uh-huh. Es como así, con
1: como
0: ella,
1: un logro
0: con sus
1: personal.
0: Resultados, ajá. Como logros
1: sí,
0: personales.
1: Sí, a veces, por ejemplo, hay deportes donde hay tiempos y superé mi tiempo, ¿no?
0: Uh-huh.
1: No al otro,
0: como
1: eso
0: los
1: está
0: corredores,
1: padre.
0: ¿No?
1: Sí.
0: Que es por velocidad. Sí. ¿Qué diferencia existe entre disfrutarlo y depender emocionalmente ya de un deporte?
1: Pues sería la dependencia, no es como ya lo dejas de disfrutar, porque si es esta parte como dependencia emocional de que si gano estoy bien y si pierdo no. Digo, porque a todos los que hemos sido deportistas, claro que nos duele perder, pero es como, bueno, yo que fui también de alto rendimiento, es como eso me da, ¿no? Medirme para qué podemos hacer mejor en la siguiente ocasión. Bueno, digo, junto con el coach vas viendo como dónde puedes mejorar, cuáles son las áreas de oportunidad, como dicen, ¿sabes qué? Aquí se me hace que te faltó meterle más o que tus golpes pudieron ser más contundentes, etcétera, ¿no?
0: Sí. ¿Tú llevabas terapia como atleta ahora que lo mencionas? O,
1: fíjate
0: o
1: que no, pero por eso hice mi tesis en psicología del deporte, porque yo de chiquita nadaba y dejé de nadar porque hubo una epidemia de hepatitis en Tijuana en aquel tiempo y dejé de nadar. Entonces yo después dije, ¿cómo no hubo alguien, no, que me impulsara a seguir? Porque yo regreso al entrenamiento y de ser las primeras, tenía creo como 13 años, 13, 14, entonces empecé a ser de las últimas, entonces yo no entendía qué le estaba pasando a mi cuerpo, pero pues un mes tuve que estar totalmente en cama, ¿no? Entonces, obviamente, pues perdí todo, pero si hubiera, y no he hecho la culpa al entrenador, porque él tampoco, si él hubiera tenido la base psicológica, lo hubiera hecho, ¿no? De empujarme y decirme, ahorita estás empezando de cero, pero en 2-3 meses vas a recuperar tus tiempos, poco a poco. Entonces, para mí eso sí fue algo que marcó de alguna manera, y dije, pues, de alguna manera, la tesis de la carrera la hice en psicología del deporte, ¿no? Los factores motivacionales que ayudaban a que una persona siguiera o no siguiera, ¿no?
0: Y por último, aunque no quisiéramos, por último, ahora sí que está interesante este tema por abordarlo contigo, no más como psicóloga, sino porque como psicóloga que experta también en el tema del deporte, pero también eres atleta, entonces es como estás de los dos lados, sí. No nada más lo analizas, ¿no? Ajá. Sino que también lo viviste con otro deporte, no ahorita como estamos hablando enfocados al fútbol, al mundial, pero tienes la perspectiva, sí, ¿no? Sí, bien clara. Finalmente, ¿el fútbol es solo un juego o un reflejo emocional y social de quiénes somos?
1: Pues yo creo que todo es reflejo, ¿no? Al final del camino sí reflejamos en lo que hacemos, ¿no? Como proyectamos, pues. Pero sí es un deporte que como país nos a la mayoría nos contagia, pues es parte de un colectivo, ¿no? A la gran mayoría, no digo que a todos, pero muchos sí. Entonces, y muchos somos observadores de a ver cómo se desatan las pasiones, por ejemplo, ¿no? O cómo hay gente que es muy mental y puede ir como viendo hacia dónde, digo, el deporte idealmente ayuda, ¿no? A que seamos mejores, más regulados, seres humanos, a que pues tu cuerpo esté en salud, etcétera. Pero finalmente sí, yo creo que es algo que nos ayuda. Hay personas que sí son como más, que usan más como las estrategias mentales y pueden como medirse, mesurarse, ¿no? Regularse, etcétera. Entonces puede ser algo de mucho crecimiento también, ¿no?
0: Entonces, cuando vamos al mundial, el próximo partido, el que ustedes quieran, bueno, pues hay que hacer, sí, un ritual, pero como de meditación para verlo, para no volverse violentos en casa,
1: pues hay tantas
0: para disfrutarlo.
1: Porras también bonitas, ¿no?
0: Así un colectivo que despierta el fútbol va mucho más allá del marcador o de quien gana un campeonato. Entonces, vamos a verlo como un momento feliz, pero pues hay que seguir con la realidad del día a día, ¿no?
1: Así es, disfrutamos y seguimos y, ¿no?
0: Y a seguirle, echándole porras a México, ¿por qué no?
1: Así es.
0: Y que se nos ponga la piel chinita con el himno nacional. Muchísimas gracias, Andrés en cabina, José aquí en cabina, Pepe. Y bueno, desde luego, nuestra invitada Loreta Bravo, una vez más, por compartir este espacio aquí en Mentes Curiosas. Los invito a seguir la programación de Esquina 32. Mi nombre es Giovanna Mayén. Hasta la próxima.
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1: Hola, ¿qué tal? Muy buenas tardes a todos. Bienvenidos a Esquina Informativa, segunda emisión. Y yo soy Adán Mondragón y a nombre de la titular de este espacio informativo, Sonia de Anda, hoy le vamos a presentar lo más relevante de la información en este momento. Gracias a todos los que nos escuchan a través de la 1550 de AM en San Diego y en Tijuana, también a quienes lo hacen a través de la 1190 en Mexicali, Suvalle y en Calexico. Además, queremos agradecer también a quienes nos están viendo a través de nuestras plataformas digitales, en este caso a través de YouTube y de Facebook. Les damos nuestro número de teléfono, el número comunitario, para que usted ahí haga sus quejas, sus solicitudes, presente ahí algún audio, video o fotografía o simplemente un texto solicitando lo que quiere, ¿verdad? Es el número, para quienes nos están viendo, lo tenemos en pantalla, y para quienes nos están escuchando, el número de WhatsApp es el 664-583-1375. Repito, 664-583-1375. Les decía, en este número nos pueden enviar alguna queja, denuncia, y nosotros nos vamos a comunicar con ustedes, y adicionalmente nosotros los vamos a agregar a nuestro canal de información y de difusión en nuestras plataformas. Bien, vamos a entrar de lleno con la información de este día. La nota de 8, la que prácticamente vamos a ver el día de mañana en todos los medios, y es el anuncio del cese al fuego, entre un acuerdo de paz entre Estados Unidos e Irán. Vamos rápidamente primero a leer lo que tuiteó en su red social el presidente Donald Trump, el presidente de los Estados Unidos, que informó a través de su red: el acuerdo con la República Islámica de Irán se ha completado. Enhorabuena a todos. Por la presente, autorizo plenamente la apertura sin peaje del estrecho de Hormuz y simultáneamente autorizo el levantamiento inmediato del bloqueo naval de Estados Unidos. Buques del mundo, arranquen sus motores. Eso fue lo que en un primer tweet envió el presidente Donald Trump. Luego mencionó e hizo otro mensaje a través de su red social: este gran acuerdo traerá paz y seguridad a la región entera. Muchos presidentes trataron de alcanzar la paz con Irán y todos fallaron antes que yo. Los líderes de la región por primera vez encontraron un presidente que les puede ayudar a alcanzar la paz real. Con la apertura del estrecho, al firmar el acuerdo el viernes próximo, para propósitos de remover las minas, el petróleo fluirá en ambos lados de nuevo para la región y para el mundo. Esto es lo que anunció el presidente Donald Trump a través de su red social y que posteriormente fue replicado en la red X. Bien. Y poco después de que se dieron a conocer estos tweets, la agencia EFE informó: Trump asegura que barcos cargados de petróleo están empezando a salir de Hormuz. Esta es información que recogimos de la agencia EFE. El presidente estadounidense Donald Trump afirmó este lunes que ya hay barcos, muchos de ellos cargados de petróleo, que están empezando a salir del estrecho de Hormuz, y confió en que lo esté completamente este viernes en cuanto acabe el trabajo de desminado. Los buques están empezando a salir del estrecho de Hormuz, muchos de ellos cargados de petróleo, están navegando por la ruta del sur, que es totalmente segura y está en perfectas condiciones. Además, existen otras vías de tránsito, dijo en su red social Truth Social, un día después de anunciar el alcance de un pacto con Irán para poner fin al conflicto. El líder republicano publicó su mensaje mientras se encuentra camino a la cumbre del G7 que se realiza en Francia, que se celebrará este miércoles y donde el conflicto en Irán ha acaparado el protagonismo de la jornada. Trump había anunciado la víspera, día de su 80 cumpleaños, el pacto con Teherán. El acuerdo con la República Islámica de Irán ya está completo. Enhorabuena a todos. Es lo que acabamos de escuchar hace unos momentos y que leí previo a que anunciara esta información que, como les digo, seguramente va a acaparar todas las portadas de los periódicos tanto en México como a nivel internacional, porque pues ya ha empezado a generar reacciones en distintas partes del mundo. Varios presidentes y líderes mundiales se han posicionado al respecto y una declaración relacionada con este anuncio la tuvimos hoy por la mañana cuando se le cuestionó a la presidenta Claudia Sheinbaum Pardo sobre esta situación. A ver, vamos a escuchar lo que dice la presidenta Claudia Sheinbaum Pardo respecto a este anuncio que hace el presidente Donald Trump y que prácticamente pone ya pues el fin a este conflicto armado entre Estados Unidos y el país iraní. A ver, vamos a escuchar lo que dice la presidenta Claudia Sheinbaum respecto a este anuncio.
2: Siempre que se construye paz en el mundo lo celebramos. Y el petróleo está hoy a 80 pesos más o menos. Llegó a estar a más de 100. $80 el barril. Llegó a estar a más de 100. Entonces, ayuda porque en este momento estamos incentivando el precio, o más bien apoyando, subsidiando el precio de la gasolina y el diésel al no cobrar el IEPS o una parte del IEPS. Entonces, pues va a ayudar a que se restablezca los ingresos federales y es una buena noticia para el mundo.
3: ¿Será un respiro para la economía desde los países hasta la economía personal?
2: Pero hay países que ya no solo era un problema de precio alto del petróleo, sino de acceso, de abasto. Entonces, al abrirse el estrecho de Hormuz, pues nuevamente hay la posibilidad de acceder al petróleo, principalmente para los países asiáticos y también para Europa.
1: Así es, efectivamente, esta información de la que habla la presidenta Claudia Sheinbaum va a aliviar un tanto las finanzas públicas del gobierno federal porque ya va a empezar a dejar de subsidiar el precio de la gasolina. Recordemos que al inicio de este conflicto, allá por hace más de 3 meses, el precio del petróleo comenzó a incrementarse de manera exponencial y esto trajo como resultado que la gasolina magna, la que más utilizan los mexicanos en nuestro país, dicho por las propias autoridades federales y de Pemex, alcanzó y rebasó en algunas zonas del país los 26 pesos. Esto provocó que tanto la Secretaría de Hacienda como el gobierno federal, en este caso la presidenta, pues tuvieran que hacer una reunión de emergencia para hablar con tanto con Pemex como con los distribuidores de la gasolina. Estamos hablando de los del sector gasolinero. Llegaron a un acuerdo que se tradujo en que desde hace más de un mes el precio de la gasolina magna, insisto, la que más consume el automovilista en el país, no rebasa los 24 pesos en toda la República. Una situación similar ocurrió con el precio del diésel, que es el que utilizan los transportistas para lógicamente, el traslado de las mercancías, tanto de sur a norte, como del centro del país al sur y norte de México. En este caso, el diésel también fue subsidiado y fue tasado en no más de 26 pesos para que con esto no se registraran problemas de inflación, es decir, que se incrementara el costo de las mercancías que trasladan los transportistas. Bien, esperemos que ahora sí se concrete ya este acuerdo de no agresión, de paz, y que antes del próximo viernes ya tengamos pues este acuerdo firmado, y que más que la firma, pues que se cumpla y que ya no haya conflictos armados entre los Estados Unidos e Irán. Bien, vamos a un corte rapidísimo y volvemos.
4: 16 de junio, Día Internacional de Remesas Familiares. Elon Musk toca la campana de la sesión de debut de SpaceX en el Nasdaq. Banco de Japón se dispone a subir tasas de interés hasta su nivel más alto en 31 años. 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Crowdfunding y la 13 meses con niveles elevados de incumplimiento. Del fútbol al turismo, la oportunidad que México no debe dejar pasar tras el Mundial. La salida de la bolsa de SpaceX, cohetes, pérdidas en inteligencia artificial y Musk controlando todo. 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
1: Gracias por continuar con nosotros en Esquina Informativa, segunda emisión. Son la 1:16 p.m. y continuamos con más información nacional. Y para confirmar, bueno, que esta mañana ya la presidenta Claudia Sheinbaum rápidamente confirmó que la senadora Laura Itzel Castillo será la próxima secretaria de la mujer del gabinete del gobierno federal. Esto una vez que concluya la legisladora con su periodo al frente de la mesa directiva del Senado. Esto se estima que sea en unos días más y que asuma la titularidad de la Secretaría de la Mujer hasta el mes de septiembre. Laura Itzel Castillo va a sustituir a Citlali Hernández Mora, que dejó el cargo para irse a la presidencia del Comité Nacional de Elecciones del Partido Morena. Bueno, esto también lo confirmó la presidenta Claudia Sheinbaum esta mañana durante su conferencia matutina. Bien, y continuando con el tema de Morena. Morena impugna elección y pide anular comicios en Coahuila. Recordemos que la semana anterior se llevó a cabo la elección de 16 distritos locales en el estado fronterizo de Coahuila. Morena promovió un juicio electoral con el objetivo de anular la elección de diputados locales en Coahuila, al señalar presuntas irregularidades que asegura afectaron el desarrollo de la jornada electoral. El partido Guinda argumentó que existen elementos suficientes para que las autoridades revisen el proceso y valoren las denuncias presentadas sobre posibles anomalías durante la contienda. Morena en Coahuila presentó también una denuncia ante la Fiscalía Especializada en Delitos Electorales de la Fiscalía General de la República al recordar que la compra y coacción del voto son delitos electorales graves. Además, el partido acudió también ante la Unidad Técnica de Fiscalización del Instituto Nacional Electoral, el INE, para señalar el presunto rebase en los topes de gastos de campaña de los candidatos del Partido Revolucionario Institucional, el PRI, que ganó, como les decía, los 16 distritos locales en Coahuila. Inclusive, también el partido Morena solicitó a la Unidad de Inteligencia Financiera, la UIF, rastrear el origen de los presuntos recursos utilizados en la compra y coacción del voto que supuestamente se dio la semana anterior en la elección de Coahuila. Bien, eso es lo que tiene que ver con el proceso electoral en el estado norteño de Coahuila. Y ahora vamos a Michoacán. Investigan posible apología del delito en el Congreso de Michoacán. Corrido en Congreso de Michoacán que sonó hace también un par de semanas. El gobierno de Michoacán abrió una investigación para determinar si durante un evento realizado en el Congreso local se incurrió en actos de apología del delito, luego de que una agrupación musical interpretara un narcocorrido dentro del recinto legislativo. La indagatoria también alcanzará a la banda Carnavalito, señalada por interpretar una canción que presuntamente hace referencia a personajes vinculados con el narcotráfico en esto que fue una ceremonia en el marco de la celebración del Día del Padre, que se festeja el próximo domingo, pero que en el Congreso michoacano pues adelantaron esta festividad. Y bueno, se les hizo bien a esta banda Carnavalito interpretar un narcocorrido. El hecho generó controversia debido a que Michoacán cuenta con disposiciones legales que sancionan la promoción o exaltación de actividades delictivas en eventos públicos. Las autoridades estatales revisan los hechos para determinar posibles responsabilidades y definir si procede alguna sanción administrativa o legal contra los involucrados. Esta situación es hasta un tanto absurda, ¿no? Porque pues si hay una prohibición legal en Michoacán, pues que se aplique la ley y punto. Si hay sanciones, que se apliquen y ya. No hay por qué indagar, no hay por qué investigar. Se incumplió con lo que dicen las leyes en ese estado y por tanto se tiene que sancionar. No tendría por qué haber causado polémica para empezar, porque si están prohibidos los narcocorridos en Michoacán, pues no tendrían por qué interpretarlos, pero pues estamos acostumbrados a que hay leyes, hay reglamentos de adorno, porque prácticamente no se incumplen. Y no pasa nada más en Michoacán, pasa en algunos sitios, en algunas otras ciudades y algunos otros estados de nuestro país. Bien. Vamos a ver en qué termina todo esto de la supuesta apología del delito allá en el Congreso Michoacán. Vamos a un corte muy breve y volvemos.
4: Shell enviará a Trinidad y Tobago gas de yacimiento concesionado en Venezuela. Estados Unidos e India abordarán tema de comercio en el G7, pero no se prevé un acuerdo inminente. Venezuela e IMSA firman acuerdo para desarrollar proyecto hidroeléctrico clave Tocoma. Estados Unidos aprueba la compra de Warner por parte de Paramount por 111 mil millones de dólares. Estados Unidos activa mecanismo laboral del T-MEC contra Newmore Pañasquito en Zacatecas. Google apelará fallo en Alemania que la responsabiliza por errores de su inteligencia artificial en búsquedas. Colombia importa gas a nivel récord. 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
1: Gracias por continuar con nosotros en Esquina Informativa, segunda emisión. Son la 1:25 p.m. y es momento de ir a la línea telefónica con nuestro compañero Tony Álvarez, que nos tiene la información más relevante de San Diego, de California y de la Unión Americana. Tony, buenas tardes, ¿cómo estás?
19: Antes de luego, con muchísimo gusto, un placer como siempre compartir este momento, este espacio contigo, precisamente lo que mencionas con la información desde San Diego. Arrancamos con lo más relevante que se ha generado en las últimas horas y durante el fin de semana. El gobernador de California, Gavin Newsom, acordó, después de muchísimas peticiones por parte de líderes locales, también de miembros de la comunidad al sur del condado de San Diego, que se han visto afectados precisamente por la contaminación del río Tijuana, bueno, pues se han liberado ya 46 millones de dólares en fondos para proyectos de saneamiento del río, y si bien no se ha declarado todavía una emergencia sanitaria, pues esto va a contribuir, ¿no?, a los esfuerzos de esta labor, obviamente buscando, ¿no?, combatir la problemática de contaminación binacional con las aguas residuales. Es verdad, mucha gente espera más recursos del Estado, por ello la demanda de una declaratoria de emergencia sanitaria, algo que no ha ocurrido, pero no tenían en cuenta que esto iba a ser liberado con esta fuerte cantidad de dinero, 46 millones de dólares, que ya veremos en qué se invierten. Puede ser en purificadores de aire, también en trabajos binacionales, ayuda a la planta de tratamiento al sur de la región. Sin embargo, bueno, es una buena cantidad en fondos para esta problemática. En más información, también el Cabildo de la ciudad de San Diego aprobó un presupuesto de compromiso, se le llama. Una vez que se implemente como tal, bueno, se le quitará esa denominación luego de varias semanas, ¿no?, entre dimes y diretes con el alcalde y con otros miembros de la comunidad, precisamente buscando que el presupuesto del siguiente año fiscal de la ciudad de San Diego pues no presentara recortes a programas ni horarios de espacios comunitarios. ¿De qué estamos hablando? Bueno, nos referimos a los horarios de la biblioteca, de las bibliotecas, también de centros recreativos, de centros comunitarios y parques. Toda esta situación en la que se ven envueltas, por supuesto, en el condado de San Diego, insistimos, con estos problemas de ingresos. Y claro está que también tiene mucho que ver lo del estacionamiento en Balboa Park y también en el área del centro de la ciudad. Evidentemente, todo esto tiene que evaluarse todavía, pero por ahora el presupuesto que se ha presentado por parte del alcalde, con las modificaciones mencionadas a raíz de estas peticiones de la gente, pues todavía presenta un déficit de 250 millones de dólares en un inicio que se redujo a 146, pero aún así es una fuerte cantidad de dinero, y a la espera de dónde se van a tener esos ingresos, bueno, pues ahí es donde se evaluará cómo es que se buscará la recuperación de algunos recursos. Por ahora parece que hay comunión en el trabajo de los regidores y también de los gobernantes, en este caso el alcalde de la ciudad de San Diego. En más información, la Comisión Costera del Estado de California dio una aprobación clave al proyecto de barrera antisuicidios, esto para el puente de Coronado. Es un sistema de malla vertical de 8 pies que permitirá ya pues por lo menos el aliviar un poco este trabajo de prevención de suicidios en este icónico y funcional, por supuesto, puente, esta conexión vial entre Coronado y el centro de San Diego, que también conecta con otras autopistas de la región. Se espera que en este otoño inicie la construcción. Son hasta el momento 145 millones de dólares en la obra total, y es que mucha de la preocupación tiene que ver con el alto número de suicidios que se han presentado desde el año 1969. Entre 400 y 550 son los que se han contabilizado. No se tiene una cifra exacta, pues debido a la complejidad de estos hechos. Sin embargo, pues sí se busca que esta malla ya comience a verse en el otoño, insistimos, de este presente año, a la espera del tiempo en el cual se estaría implementando y también vamos a decirlo así, plasmando este proyecto al 100%, pero por ahora ya se aprobó por parte de la Comisión Costera, y eso era lo que hacía falta luego de que ambas ciudades dieran el sí y se tuviera el dinero para que comenzara este proyecto. Y cerramos la inflación con la inflación en el condado de San Diego, una que volvió a subir 3.8% en el mes de mayo, pero que de forma curiosa se mantiene por debajo del promedio nacional de 4.2%, impulsada principalmente por el fuerte aumento en los precios de la gasolina, que aún así crecieron menos que en el resto del país, a pesar de que en California pues se ven cantidades para pagar el combustible muy, muy altas. Pero aún así, con la inflación incrementando, es menor de lo que se ha visto en el resto de los Estados Unidos. Y por supuesto, aquí estaremos monitoreando el resto de la información que tiene que ver con el aumento de los costos básicos de servicios y bienes en el condado de San Diego. La información que tenemos en el momento, por lo pronto yo regreso contigo pendiente de lo que surja.
1: Bien, Tony, pero mira, tomando en cuenta esto de la inflación en el condado de San Diego, este anuncio que hace el presidente Donald Trump ya de, pues prácticamente un cese al conflicto armado entre Estados Unidos e Irán, y que muy posiblemente se concrete ya antes del próximo viernes, pues va a aligerar, ¿no? Va a ser un alivio para la mayoría de los estadounidenses y de los mexicanos, ¿no? En el tema de la inflación, del uso de los combustibles.
19: Totalmente, ¿no? A la espera de que se haga ya oficial y que de verdad, ¿no?, en el mes de junio se tenga ya una cifra, si hubo un aumento o una disminución, pero eso que mencionas pues es clave, ¿no?, para el combustible en la región, que sabemos que California, si bien es uno de los estados más caros, pues también su ubicación geográfica, ¿no?, permite este tipo de incrementos. La gasolina, por ejemplo, que también hemos visto que ha incrementado en algunos sitios en donde se vende por el nombre de la compañía, más allá de que venga del mismo origen, y que tal vez en algunos otros establecimientos de autoservicio o de carga de gasolina no sea el caso, porque no se ve esas cantidades a raíz del nombre, ¿no?, de la compañía, del establecimiento que te lo vende. Pues también ha sido un tema a tratar en los últimos días en San Diego, pero se espera que este efecto dominó desde Medio Oriente pues sea uno positivo para la región.
1: Y por último, Tony, ¿cómo se ha vivido el ambiente mundialista en San Diego? No sé si has tenido la oportunidad, no sé si tuviste tiempo de ir a Los Ángeles, no sé, ¿cómo? Platícanos.
19: Pues a raíz del encuentro de la selección mexicana de fútbol en el consulado mexicano en San Diego, pues se vivió un gran ambiente a raíz de ello. Se tuvo una especie de festival similar a lo que se ha visto en otros puntos de la región, donde con una pantalla gigante, pues invitó a la comunidad, ahí estuvo presente la gente disfrutando de este juego. Y bueno, se espera también, ¿no?, que en otros espacios públicos

0: Y claro está que el día jueves por la tarde noche será algo similar, ¿no? Cuando enfrenten a Corea del Sur.
1: Muy bien, Tony. Muchísimas gracias por el reporte, muy completo, como siempre.
0: Fuerte abrazo, Ana, aquí pendiente a lo que surja.
1: Muchísimas gracias. Bien, ahí ya tuvimos nuestro enlace con nuestro compañero Tony Álvarez y vamos a retomar el tema del mundialista, porque este fin de semana estuvo de visita aquí en nuestra ciudad el senador morenista Gerardo Fernández Noroña. Visitó el campamento de entrenamiento de la selección iraní, que por cierto juegan el día de hoy en Los Ángeles, en el SoFi Stadium. A las 6 de la tarde está programado el encuentro de la selección de Irán contra Nueva Zelanda. Va a generar mucha expectativa este partido por todo lo que se acaba de anunciar a nivel nacional, el cese al conflicto armado. A ver, vamos a ver si se relaja un poco la seguridad en torno a la selección iraní. No sabemos si ya los van a dejar instalarse en Los Ángeles, en San Diego, porque como todos sabemos, no se les permitió que pudieran arribar a California y por eso escogieron a la ciudad de Tijuana como una sede alterna. Y aquí están realizando sus trabajos de preparación. Bien, durante su estancia en las instalaciones del Club de los Xolos de Tijuana, donde el combinado iraní realiza sus sesiones de trabajo, les decía, el legislador sostuvo un encuentro con integrantes del cuerpo técnico y directivo del equipo asiático. Tras la visita, el senador Fernández Noroña compartió a través de sus redes sociales comentarios sobre la reunión en los que hizo referencia a una expectativa personal respecto al desarrollo del torneo internacional. El equipo iraní, como les decía, juega esta tarde a las 6 de la tarde, hora del Pacífico, contra Nueva Zelanda. Es su debut en esta Copa Mundial de Fútbol 2026 y pues hay que esperar a ver pues cómo le va al combinado, al seleccionado iraní esta tarde. Por lo pronto vamos a un corte y regresamos.
2: Olinia, el auto eléctrico mexicano que busca transformar la movilidad urbana. Proyectos eléctricos mixtos pueden tener ajustes según estiman. Venezuela y Shell sellan acuerdos energéticos, incluido el estratégico campo de gas Loran. Respiro para Trump. Corte de apelaciones le permite mantener su arancel global del 10%. Alianza de Altura, Aeroméxico y Bimbo transforman viajes de negocios con combustible sostenible. Aumentan estímulo fiscal a la magna, pero lo reducen al diésel. Se recurrirá a los fondos de Irán por los daños causados a los aliados del Golfo. 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
3: Gracias por continuar con nosotros en Esquina Informativa, segunda emisión, 1:40 p.m. Y vamos ahora con información de último momento. El gobernador de Jalisco, Pablo Lemus, hizo un anuncio importante que tiene que ver con el próximo juego de la selección mexicana que se va a realizar el día jueves. A ver, vamos a escuchar lo que dice el gobernador de Jalisco.
4: Me da mucho gusto saludarles. Como ustedes saben, el próximo jueves 18 de junio, por primera vez en la historia, la selección mexicana de fútbol jugará un partido en Guadalajara durante un mundial. Esto será frente a Corea en el Estadio Guadalajara el jueves por la noche. Por lo tanto, he decidido decretar el asueto de clases para este próximo jueves 18 de junio en todo el estado de Jalisco. Quiero dejar muy claro que todo el sector gubernamental trabajará con absoluta normalidad durante el próximo jueves. Por lo tanto, las familias de Jalisco, nuestras niñas, niños, maestras y maestros van a poder disfrutar de esta gran fiesta mundialista y, por supuesto, apoyando a la selección mexicana de fútbol. Que tengan una excelente semana.
3: Ahí está, eso es lo que genera pues el ambiente mundialista en nuestro país. Ya saben todos los jaliscienses, no van a tener clases y pues mucha suerte a la selección mexicana para el próximo jueves, ¿no? Y bien, vamos ahora a la línea telefónica con nuestro compañero Heriberto Reyes desde la capital de Baja California. Heriberto, ¿qué hay en Mexicali además de un calorón tremendo, supongo? Buenas tardes, ¿cómo estás?
5: Muy buenas tardes, Al. Muy buenas tardes a todo el amable auditorio. Un calorón infernal, dijeron por acá. Está, cruel el clima. Yo creo que es la palabra para describirlo adecuadamente. Créeme que estamos viviendo días verdaderamente calurosos, algo húmedos, desagradables en términos generales en cuanto al medio ambiente. Y quien también está viviendo esas dificultades es el Palacio Municipal de Mexicali, Adán, porque habrás de saber que ya tienen unos cuantos días con problemas con el equipo de aire acondicionado y ya los mismos trabajadores están levantando, pegando el grito en el cielo. Uf. Porque entras al Palacio Municipal y sientes sofocado, sientes el calor. Los mismos ciudadanos, nos decía hoy el coordinador de directores del Ayuntamiento, Víctor Hugo Delgado, que están haciendo todo lo posible por resolver el problema lo más pronto que se pueda, pero pues está tomando tiempo. ¿Por qué? Porque el Palacio Municipal tiene un sistema eléctrico pues ya viejo, desgastado, y pues se requiere de una inversión que todavía no se sabe específicamente. Se está trabajando para resolverlo, pero déjame decirte que ya algunos ciudadanos ahí mientras pasado no nos quisieron dar entrevista, porque cuando están muy enojados, el calor, créeme, que nos pone de mal humor aquí en Mexicali.
3: Y sí.
5: Y nada más decían, ¿cómo es posible que no tengan luz, refrigeración adentro del Palacio Municipal? Y ahí tenemos las imágenes de la gente echándose aire, haciendo fila para pagar el predial. Hay una molestia generalizada, pero a quienes afecta más es a los trabajadores que están ahí, desde las 8 de la mañana a las 4 de la tarde en sus labores diarias, y sobre todo el primer piso es el que más problemas tiene, porque hay oficinas que no tienen para nada equipo de aire acondicionado, están sobreviviendo con abanicos, y créeme que no es fácil sobrevivir temperaturas de 45 grados dentro de unas oficinas con mucha gente que entra y sale. De verdad se está viviendo una situación muy desagradable dentro del Ayuntamiento de Mexicali, dentro del Palacio Municipal en particular, pero pues ya se está atendiendo de acuerdo a lo que nos dice el coordinador de directores. Entonces, pues a las personas que nos están escuchando, a las que tienen la idea de hacer algunos trámites ahí en el Palacio, les recomendamos que vayan refrescados, que lleven botellas para hidratar, botellas de agua para hidratarse, porque sí, de verdad, está muy sofocado. Y pues estábamos nosotros, Adán, a las 10 de la mañana, y te puedo decir que no era insoportable, pero no era ni remotamente agradable lo que estábamos viviendo dentro del Palacio Municipal de Mexicali. Ahora imagínate en las oficinas adentro. Eso es en el área donde circulaba el viento de los abanicos, porque no le puedes decir aire acondicionado, porque lo que aventaba es aire nada más, no era aire fresco. Entonces adentro se siente muy húmedo, se siente muy muy difícil las condiciones laborales. Nos decía el coordinador de directores que están muy enfocados a no suspender ningún servicio al público, pero no saben todavía cómo es que se pueda resolver esto lo más pronto posible, y más considerando, Adán, que nosotros todavía tenemos una alerta por temperaturas extremas hasta el miércoles. Estamos en lunes todavía, martes y miércoles están las temperaturas pues entre 42, 43 grados centígrados en termómetro, pero la sensación nos pone en por encima de los 45 grados centígrados. Entonces, recomendación a la gente: bájese bien hidratado para hacer su trámite, o espérese un ratito si no tiene mucha prisa, porque de verdad, las condiciones que están en el Ayuntamiento, en el Palacio Municipal, no son las mejores, Adán.
3: Heriberto, pero mira, aquí creo yo es un descuido de las autoridades, falta de mantenimiento al sistema de enfriamiento que hay en el municipio, porque cada año se sabe que el calor es prácticamente insoportable en Mexicali, ¿no?
5: Sí, y lo más interesante de todo, Adán, es que hace 2 o 3 meses tuvimos precisamente temperaturas superiores a los 40 grados y estábamos extrañados por esas condiciones, y el ayuntamiento dijo que iba a atender el tema del aire acondicionado, darles mantenimiento a todos los equipos de todas las oficinas que tiene, a revisar precisamente el sistema eléctrico, porque el año pasado, recordarás, hubo algunos apagones que tenían que ver con el mismo sistema eléctrico del Palacio Municipal, y pareciera que pues nos dijeron que habían invertido, pero quizás nada más en lo que falló y no en todo el sistema. Y ahora lo que estamos viviendo es las consecuencias de eso, de una falta de inversión, de atención a un tema que es, como dices, es cíclico. Cada año tenemos estas condiciones, cada año vivimos estas temperaturas, y llama la atención que estén sobrepasados en ese sentido nuestras autoridades municipales.
3: Claro, Heriberto, el jueves juega la selección, y al igual que en Tijuana, en Mexicali hay un fan fest para que los mexicalenses, a los que les gusta el fútbol, puedan ir a ver el juego de la selección, que el próximo jueves va a ser contra Corea del Sur. ¿Qué pasó ahí, Heriberto?
5: Pues está en duda. Déjame decírtelo así, está en duda que continúe el fan fest, el Baja Food Fest que le pusieron. Todavía nuestras autoridades municipales están evaluando si se cancela por completo, Adán. ¿Y por qué lo están evaluando? Nada más déjame decirte, el día de ayer, de acuerdo a los reportes que tenemos y a las imágenes que pudimos observar, en algunos juegos había 3 personas, 2 personas, y estamos hablando de que tenemos un palenque que está completamente refrigerado, está encendido, tiene pantallas gigantes. Es un costo significativo. La inversión del ayuntamiento es de más de 1.2 millones de pesos en este FanFest, y el asunto es que no está yendo al mexicalense. Para darnos una idea, yo sé lo que ustedes vivieron con las imágenes que tuvimos la oportunidad de ver del FanFest allá con el juego inaugural en Tijuana. Espectacular la respuesta de la gente. Aquí en el palenque de Mexicali que es el espacio refrigerado, porque aparte se abrieron espacios al exterior, no sé por qué, considerando las temperaturas, sí, pero claro, había espacios al exterior. En el espacio refrigerado, que es el palenque, tiene una capacidad de 5,400 personas. Y en el juego inaugural de la selección mexicana del Mundial, yo estoy convencido, seguro, y de acuerdo a mis cálculos, con la experiencia que tenemos de contar multitudes, tampoco estaba tan difícil, había si acaso 500 personas.
3: Uf.
5: Un espacio de 5,400, nada más 500 personas. Y si le damos el beneficio de la duda a las autoridades, ponle 600 personas.
3: No el más. 10%.
5: Y eso es para el juego capacidad de México.
3: La inauguración, de además.
5: México. La inauguración del Mundial, exacto. Entonces te podrás imaginar los siguientes días, porque el acuerdo era, o el anuncio del Baja Food Fest aquí en Mexicali era que iban a transmitir todos los juegos de manera gratuita ahí en ese espacio refrigerado. Y pues si al de México fueron 500, por eso te estoy hablando de que ayer había 3 personas viendo un juego.
3: Sí.
5: Así de dramático el tema, y por eso mismo las autoridades no lo han confirmado por el momento, pero sí se está analizando esa posibilidad, porque pues la expectativa era esa, ¿no? De que México llenara por el horario, dijeron a las 11 de la mañana, pues era difícil la inauguración, que fuera mucha gente, y la expectativa es que para el jueves hubiera una respuesta más importante de la gente. El problema es que el anuncio era que todos los juegos se iban a transmitir, entonces pues no ha ido la gente, no hay gente, básicamente 2 o 3 personas, 10 personas, 15 personas para presenciar los juegos en un espacio de 5,400. Entonces, pues un rotundo fracaso, mala respuesta de la gente. Yo creo que también no se tomó mucho en cuenta el tema del clima, del calor, sí, porque tampoco cuando está a 45 grados de temperatura, Dan, tampoco te dan ganas de salir.
3: Entonces, sí, claro.
5: El detalle, tú estás en tu casa con el aire acondicionado.
3: Y dices, gusto. No,
5: pues, híjole, ir, pago 50 pesitos, que no es mucho para el estacionamiento, porque también anunciaron promociones de que si eres estudiante universitario y vienes con 4 personas, el estacionamiento es gratis, la primera chela te la regalan, etcétera, etcétera. Ni así ha respondido el Cachanilla a este Baja Food Fest. Entonces, las autoridades están viendo la posibilidad de cancelarlo por completo, pero quizá no se descarta todavía, porque no es oficial, que se vayan por nada más los juegos de la selección, como por ejemplo el del jueves, y quizás la final o semifinales, pero por lo pronto la idea es que no prende, y si no prende, pues no necesitamos gastar tanto, sobre todo porque es el gasto de la autoridad. Imagínate, Adán, nada más para que te des una idea, antes del Food Fest, para que estuviera en condiciones agradables el palenque de Mexicali, tenía 4 días prendida el equipo de aire acondicionado.
3: Nomás para que estuviera agradable cuando llegaran los aficionados.
5: Exactamente.
3: Uf.
5: Entonces estamos hablando de que iban a pasar todos los juegos, eso quiere decir que durante un mes completo prácticamente no podrían apagar el equipo de aire acondicionado de un lugar de 5,400 personas. No es lo mismo que tu casa con un equipo de 2 toneladas o 3 toneladas o 5 toneladas, si quieres. Allá estamos hablando de cantidades muy importantes. Entonces van a evaluar nuestras autoridades municipales si vale la pena seguir teniéndolo abierto. ¿Por qué? Porque la respuesta ha sido pues prácticamente nula.
3: No, pues ni modo, Heriberto. ¿Algo más que quieras comentar respecto a lo ocurrido allá en la capital, o lo que ha ocurrido o lo que va a ocurrir?
5: Pues sí, así rápidamente también decirle a la gente, porque yo sé que hay muchos que nos escuchan que están interesados en saber qué es lo que pasó con la Chinesca, el callejón de la Chinesca, que estuvo cerrado pues durante prácticamente 2 meses mientras se hacían reparaciones. Ya hablamos a fondo con la autoridad municipal y nos comentan que sí, en efecto, ya está abierto parcialmente. Hay una zona que todavía no se rehabilita, que todavía no se le hacen los trabajos necesarios para que sea segura, pero es prácticamente la zona del fondo del callejón de la Chinesca. Así es que si nos visitan, si deciden visitarnos con las temperaturas que estamos teniendo, saber que sí está abierto el callejón de la Chinesca, que sí pueden ir a disfrutar de los diferentes espacios que ahí ofrecen amenidades, alimentos y bebidas, pero hay una zona todavía que está cerrada al público porque es insegura. Lo demás ya se atendió, eso eso ya lo pueden visitar por si tienen el interés de darse una vuelta para acá, para Mexicali.
3: Muy bien, pues muchísimas gracias, Heriberto, y no te asolíes mucho.
5: No, aunque no quiera, mano, no hay de otra. Así estamos en Mexicali, chambeando, no hay de otra. Sí, sí. Estamos, que tengan una excelente tarde.
3: Pues sí, muchas gracias y muy buenas tardes a todos allá en Mexicali. Vamos a un corte y volvemos.
6: Sheinbaum recibe en Palacio Nacional al empresario Benjamin Horowitz. Inicia el proceso para vender sus participaciones en dos proyectos del Golfo de México. Producción de tomate caería 9% en 2026, prevé USDA. En abril bajó el ritmo de la llegada de turistas internacionales a México. Soriana alista estrategia para postmundial y el regreso a clases. Eventos deportivos impulsan consumo en más de 15 categorías de productos. Promueven talento artesanal jalisciense con balón monumental. 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
3: Una de la tarde con 58 minutos, estamos en vivo en Esquina Informativa, segunda emisión. Hoy tuvieron una conferencia en el Consejo Estatal de Profesionales Inmobiliarios de Baja California, que alertó sobre el aumento de fraudes en operaciones de compra, venta y renta de inmuebles, por lo que anunció una campaña gratuita para orientar a quienes andan en busca de una vivienda. Esto... Fermín Kim King, presidente del Consejo Estatal de Profesionales, explicó de qué tratan estas asesorías y por qué es importante estar bien informados cuando uno está a punto de rentar un inmueble, comprar un inmueble o vender una propiedad. A ver, vamos a escuchar a Fermín Kim King, presidente del Consejo Estatal de Profesionales Inmobiliarios.
15: De Baja California. Tratamos de hacer es prevención. De hecho, la inmobiliaria de nosotros va a tener una plática ahora pronto en las instalaciones de la Cámara de Comercio, gratuita para la población, para orientarlos sobre la compra-venta e inclusive la renta, porque también en la renta hay este tipo de problemática, y pues dejarle a las autoridades, ¿verdad?, que hagan su trabajo. Que tengan precauciones, que no todo lo que brilla es oro, que lo barato sale caro, o sea que cuando vean un precio que uno ya más o menos sabe cuáles son las zonas y cuánto vale aproximadamente, pues que realmente tengan precaución y que no hagan tratos en cafés ni pongan depósitos en tiendas de conveniencia, que siempre vean a la gente que cuando menos de hecho pertenezca a una asociación o tenga una licencia inmobiliaria de preferencia. Nosotros tenemos alrededor de 500 empresas. Estamos para apoyarles, o sea, lo que es la Asociación de Profesionales Inmobiliarios de Tijuana y el Consejo Estatal de Profesionales Inmobiliarios de Baja California y todas las asociaciones que conforman en nuestro consejo, tenemos la obligación de orientar a la población cuando así nos lo pidan.
3: Ahí está el presidente del Consejo Estatal de Profesionales Inmobiliarios. Ya saben, vayan a las instalaciones de Canaco para que puedan tener asesoría sobre el tema de los arrendamientos, la compra y la venta de los inmuebles. Esto fue esta mañana por parte del Consejo Estatal de Profesionales Inmobiliarios. Bien, en otro tema vamos con Fernando Coca Meneses, escritor e investigador, que nos informa que cada año ingresan a México unas 500,000 armas de fuego procedentes de Estados Unidos. Esta es una cifra que da de acuerdo con los registros de agencias tanto de Norteamérica como de nuestro país. Señala que pues este ingreso de armas no es detectado y que el rastreo y el decomiso de este armamento pues es complicado. A ver, vamos a escuchar a Fernando Coca Meneses, que es escritor e investigador de este tema, y esto ocurrió durante la presentación del libro sobre el tráfico de armas y su impacto en la violencia en México.
16: Según los datos de la ATF, la SEDENA y todas las instituciones norteamericanas y estadounidenses y mexicanas, ingresan a México 500,000 de armas al año. De esas, el 70% las hemos incautado. Hay otras tantas que no sabemos dónde están, pero son 10 millones de armas de uso militar. De 2018 a 2025 se incautaron más o menos 900 rifles Barrett. ¿Dónde los hemos encontrado? En Tamaulipas, Sinaloa, Sonora, Michoacán y Guanajuato. Tenemos los datos de cuántas están entrando, cuántas hemos incautado, pero cuántas siguen esa cifra negra que no sabemos dónde están. Desgraciadamente las han detectado, la mayoría, después de que fueron usadas en escenas secretas, después de que ya hicieron su labor. Desafortunadamente las encontramos ya en los lugares en donde fueron usadas. Un arma que fue comprada en Houston, la encontramos en Palmillas, en la carretera que va hacia Querétaro. O la encontramos en algún poblado aquí en Tijuana. Pero lo más sorprendente es que antes de encontrarla ahí, ya fue usada en Tamaulipas o en Veracruz, en el Estado de México, en la Ciudad de México, y iba como de regreso y la encontramos en Tijuana. ¿Cuánto daño ya provocó esa arma? Presentación de este libro, Balas con remitente, el tráfico de armas de Estados Unidos a México. Y bueno, aquí en Tijuana es uno de los lugares en donde más se registra esta problemática. Escribir este libro pretende desnudar el sistema, no el tráfico, sino el sistema que permite el tráfico de armas.
3: Ahí están las palabras de Fernando Coca Meneses, escritor e investigador, y que Estuvo esta mañana en la presentación del libro sobre el tráfico de armas y su impacto en la violencia en México. También en más información que se recolectó esta mañana, Baja California mantiene una dinámica consolidada de salud fronteriza. Esto lo explicó Atzimba Villegas Pérez, que es la presidenta de la Asociación de Turismo de Salud de Baja California y que pues ya lleva años promoviendo la actividad del turismo de salud tanto en Tijuana como en Rosarito, Mexicali, pero mayormente en la ciudad de Tijuana. Vamos a escuchar lo que dice Atzimba Villegas relacionado con el tema de esta dinámica de salud fronteriza en nuestra región.
17: Pues mira, yo sé que tanto nosotros como coalición, el clúster médico, los 49 colegios médicos que están representados por una federación médica, debemos que reconocer que Baja California tenemos una salud transfronteriza diaria. Tenemos tres Geoplan, CIMSI, MediExcel, donde cruzan hasta 32,000 pacientes al mes. Y ahora New City va a lanzar su Geoplan. Tenemos esa movilidad. Ahorita con la exclusión de las compañías de seguro que vienen a atenderse aquí, pues tenemos más movilidad. Sé que ha habido nuevas tendencias, nuevos cambios, eso tenemos que reconocerlo, que la salud 4.0 va más allá de una tendencia. Ya las especialidades que antes nos daban la fortaleza de que venían a buscarnos, pues van cambiando, como era bariatría. Ahora todo el mundo voltea a ver traumatología, ortopedia, cirugía de columna, igual que la medicina regenerativa. Entonces yo creo que las tendencias cambian. Yo creo que no es tanto decir ha bajado, porque pues somos una salud y vamos a seguir siendo una salud transfronteriza diaria. Yo creo que más bien hay que apostar a las nuevas tendencias. Este impacto que tiene la salud 4.0 nos va a ayudar a generar, a traer más inversión, y si traemos más inversión, pues a crear más empleo y también a sumar a la parte academia. Acabo de estar con las 12 universidades y creo que es un momento en la academia, debe ser parte de este ecosistema donde esté el empresarial, el comercio, la salud, la inversión y también, ¿por qué no?, de la mano con gobierno. Que va más allá, las tendencias del 4.0 es lo que estamos hablando, la cirugía robótica, la telesalud, la telemedicina, la salud de excelencia, las acreditaciones, las certificaciones, las nuevas especialidades, la medicina regenerativa, el tema wellness, que en Baja California tenemos 20,000 proveedores de servicios de salud, Tijuana solamente 8,000, igual tiene el 70% ya lleva de la mano wellness. Hay que apostarle que después de COVID la mayor riqueza es la salud.
3: Ahí escuchamos a Atzimba Villegas, que está muy activa en promocionar el turismo de la salud en Baja California, especialmente en Tijuana. Vamos a un corte y volvemos.
18: Mundial 2026 aún no dispara reservaciones en Airbnb en Ciudad de México, revela estudio preliminar. Secretaría de Turismo declaró desierto concurso para promoción en Brasil. CRT avaló en 5 minutos 4 bandas de espectro para Telcel, AT&T y Altán para afrontar el Mundial de la FIFA. Primer reunión de la era Wars en la Reserva Federal, bajo la presión de Trump y de la inflación. Economía británica empezó a notar el impacto de la guerra en Irán en abril. China llama a la cooperación económica. Líderes de Unión Europea inician la siguiente semana batalla presupuestaria.
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3: Ya son las 2 de la tarde con 11 minutos. Continuamos en Esquina Informativa, segunda emisión. Y es momento de ir a la línea telefónica con Cristian Espinosa. Él es periodista deportivo de ya varios años aquí en la frontera. Y en esta ocasión nos va a hablar de lo que se vivió desde el arribo de la selección de Irán a la ciudad de Tijuana el pasado 6 de junio, lo que se ha visto a lo largo de su estancia en esta ciudad fronteriza y pues lo más sobresaliente que ha ocurrido hasta el momento en estos 5 días de justa mundialista que ya hemos vivido. Y vamos a la línea telefónica. Cristian Espinosa, buenas tardes, Cristian, ¿cómo estás?
0: Hola, muy buenas tardes, un saludo a todos, pues muy bien, aquí muy contento sobre porque ya está el mundial, ya se siente el ambiente mundialista aquí en esta región del país y sobre todo pues con la llegada de Irán, que le ha dado otro toque a la sensación de este campeonato mundial a este lado del mundo.
3: Cristian, sí, es lo que he comentado con incluso otros compañeros reporteros, que el arribo de la selección iraní a Tijuana le puso más ambiente al color mundialista que ya se vive en nuestro país, porque pues sin quererlo fuimos sede de una selección, porque aquí realiza sus trabajos de preparación, de entrenamiento, pues rumbo al debut, que ya es este día, ¿no? Hoy por la tarde debutan ante Nueva Zelanda.
0: Así es, hoy debuta la selección de Irán ante Nueva Zelanda, esperando para su causa sacar un buen resultado en este su primer partido dentro del Mundial, donde pues ha tenido muchas dificultades. No es una preparación que ha tenido las demás selecciones del mundo, tomando en cuenta que es el único equipo que no está en el lugar, en la ciudad donde va a disputar sus partidos, sino está en otra sede, que si bien Tijuana no está tan lejos de Los Ángeles, no está en la ciudad. Esto por el conflicto bélico, que me imagino que ya lo has manejado tú, el conflicto bélico entre Estados Unidos e Irán. Eso obligó a la selección de Irán a buscar opciones para buscar dónde concentrarse. Hay que mencionar al auditorio que Tijuana había pujado porque ser una sede de un equipo que iba a estar en el Mundial. Al final no se había logrado que alguna selección escogiera a Tijuana, pero a raíz de que se dio el conflicto bélico, pues Irán decidió venir para acá, tomando en cuenta que ya había FIFA checado las instalaciones de Xolos de Tijuana, ya había visto que daba las condiciones para que una selección mundialista estuviera aquí, y así pues Irán Adán pues decidió quedarse aquí en Tijuana. Y fíjate que la gran sorpresa o la grata sorpresa es el calor humano que le ha dado los tijuanenses, todas las diferentes personas que viven de toda parte del mundo aquí en Tijuana. Hay que recordar que pues Tijuana, bueno, no más es tierra de tijuaneses, es tierra de varias de sinaloenses, de Monterrey, de Sonora, de otras partes de la República Mexicana y también de otras partes del mundo. Y ese calor humano que ha habido aquí en su concentración, ya la gente ya se dio cuenta que por la tarde es cuando el equipo sale a sus concentraciones al Estadio Cholos, y en esa parte de que va su trayecto, que sube al autobús y se va al Estadio de los Cholos, siempre hay personas que los están esperando. Y ayer se desbordó, la verdad, alrededor de 500 personas, que ayer fue cuando el equipo decidió o le tocaba irte al aeropuerto de Tijuana y de ahí tomar el vuelo a Los Ángeles para hacer la conferencia de prensa y de ahí pues hoy jugar, ¿no?
3: Sí, ayer viajaron, ¿verdad? Ayer es cuando nos describes que ellos salen de las instalaciones del Hotel Marriott y se van rumbo al aeropuerto de aquí de la ciudad. Y como dices, son pues decenas de personas las que fueron ahí al exterior del hotel y manifestaron su apoyo, ¿verdad?
0: Sí, fueron, yo calculo alrededor de unas 500 personas las que se dieron cita. Fíjate que un día antes estaba manejando de que iba a haber una firma de autógrafos, convivencia con los jugadores, pero dado el reglamento que tiene FIFA y la Guardia Nacional, pues no se permitió esa dinámica, que hubiera una firma, un acercamiento como tal con los jugadores, una convivencia, sino que fue la misma dinámica que se ha vivido desde que de sustancia, como bien lo mencionaba, desde el pasado 6 de junio, que es está en la barrera del hotel, hay como unos barrotes verdes y ahí se pone la gente afuera y ahí los la saluda, que es donde se pone precisamente el autobús, y ahí se aprovechan algunos jugadores, deciden acercarse, firmarle pues ya sea las playeras, algún balón. Y fíjate lo curioso que ha habido es de que varios ya para este tiempo de que lleva una semana del Mundial, ya muchos ya llenaron la sección donde viene Irán, ya llenan completamente el álbum de esa parte del Mundial y van con esa parte del Mundial y van con los jugadores de Irán para que les firme pues cada quien donde está su cartita, y la verdad ha sido muy curioso. Ayer también me tocó hablar con un señor que decidió hacer una pancarta, poner arriba en el idioma que ellos hablan, escribir un saludo para ellos y abajo poner en español para que la gente que decía su pancarta, es pancartas. Y la verdad también vio, fue una señora que procesa el Islam, también fue a saludar. Esta señora, fíjate, traía dos playeras de la selección mexicana de sus hijos, y una de las playeras se la firmó un jugador de Irán y la otra se la quedó, y ya el hijo le iba a gritar así como que regrésame la playera, y la muchacha, la mamá le dijo no, deja que se la queden como un bonito recuerdo. Pues esas son las historias, fíjate, que están. Ayer fue la cita, era a las 10 de la mañana y hubo gente que estuvo desde las 7 de la mañana, que fueron los que alcanzaron, los que llegaron primero y pudieron estar enfrente de esos barrotes que te digo que son como pues no te tapan totalmente la vista, y eso aprovechan pues para acercarse a los jugadores. Y pues desde las 7 de la mañana empezaron a llegar, yo pasé como a las 8 de la mañana para ver cómo estaba
3: el ambiente,
0: había como unas 10, 12 personas, pero ya después regresé a las 9 de la mañana y ya sí, ya había unas 100, 150 personas, pero mientras más se acercaba la hora de las 10 de la mañana, que se supone que iba a ser el convivio, ya fue pues alrededor de 500 personas. Una imagen, fíjate, muy impactante. Imagino que la gente que nos está escuchando a través de con ustedes y que lo ha visto en redes sociales, es cuando el autobús sale del hotel rumbo pues a tomar el agua caliente ya para el aeropuerto, y se ve toda la gente corriendo alrededor saludando. La verdad sí se ve impactante toda la gente que se ve en esa parte.
3: Sí, algo que no pensábamos que íbamos a vivir, porque pues como bien lo planteabas al principio, FIFA vino a revisar las instalaciones del club Xolos, pero ninguno de los equipos quiso pernoctar o instalar su campamento de preparación en nuestra ciudad por las distancias que hay entre Los Ángeles y otros estadios sedes, sobre todo de los Estados Unidos, ¿verdad? Y bueno, Cristian, ¿qué te ha parecido hasta el momento el Mundial? Han sido 5 días ya de fútbol, más allá del triunfo de México frente a Sudáfrica en el partido inaugural y el triunfo de los Estados Unidos frente a Paraguay de 4-1. ¿Cuál ha sido para ti pues lo más relevante hasta el momento, ya hablando de fútbol?
0: Ya hablando de lo que, como bien lo mencioné, de fútbol, fíjate que se ha dado varias sorpresas. Yo siento que es un mundial donde no hay equipo pequeño, donde cualquiera le puede ganar a cualquiera. Eso es lo que más me ha sorprendido, y sobre todo sobre el nivel que ha mostrado las selecciones de Sudamérica. Me ha sorprendido que ninguna ha podido ganar hasta el momento, tomando en cuenta pues el poderío que tienen estos equipos, que la mayoría de sus jugadores pues juegan en Europa, y ninguno de ellos ha podido lograr un triunfo en esos primeros días del mundial. Hay que mencionar que Ecuador, que era el equipo que se decía llamado a ser uno de los caballos negros, tampoco pudo. Perdió ayer contra Costa de Marfil. También fue
3: Esta derrota de Ecuador frente a Costa de Marfil 1-0 le rompió una racha al equipo sudamericano de 19 juegos sin conocer la derrota, ¿correcto?
0: Sí, fue una racha importante. La verdad, pues Ecuador era de los equipos fuertes en los eliminatorios del Mundial.
3: Muy sólida defensivamente hablando, pero pues vimos que ya no le funcionó mucho este trabajo defensivo, y los marfileños pues ayer los derrotaron 1-0. Y mencionabas que el empate de Brasil contra Marruecos también 1-1. Esto fue el día sábado. Y el otro equipo,
0: Que en ese de Brasil contra Marruecos, pues Marruecos fue el equipo sensación en el mundial pasado.
3: Así
0: pero
3: es,
0: la sorpresa mantiene el nivel, y Brasil, la verdad, pues sí les falta un 9, les falta un matón ahí para definir los partidos. No es algo que no tienen actualmente.
3: Así
0: y
3: es.
0: Pues van a batallar en este mundial.
3: Así es, y el equipo paraguayo, pues ya ni qué decir, ¿no? 4-1 perdió frente a los Estados Unidos.
0: Fíjate que en ese partido Estados Unidos, la verdad, sorprendió. Para mí, que pues he visto mundiales desde el 94, creo que es la mejor actuación en un partido. A pesar, hay que recordar que Estados Unidos eliminó en una ronda eliminatoria a México.
3: Ah, ya no recuerdas eso, Cristian. Todavía duele.
0: Partido atrás, Estados Unidos fue la mejor actuación de un equipo estadounidense en un partido de ronda de grupos. Darle un baile a Paraguay, y no sé si para la gente que vio el partido, había un defensa que hasta parecía que estaba llorando de Paraguay a la hora de que les estaban metiendo los goles, que el último lo terminaron, no me acuerdo ahorita el nombre, lo terminaron sacando de cambio, pero se veía Paraguay.
3: Ya no querían saber nada.
0: Sí, desastroso ese partido. ¿Y a qué mencionó esto? De que hay jugadores que les pesa el mundial, que les pesa este escenario.
3: Sí,
0: hay
3: no tienen el mismo.
0: También lo dijo.
3: No tienen el mismo rendimiento en sus equipos, donde juegan en la liga a la que pertenezcan, y llegan a selección. Y ya hay algunos que potencializan ese rendimiento, y hay otros que, como lo mencionas, pues como que se achican, ¿no? Como que les queda grande, sí, les pesa.
0: Sí, hay que mencionar, por ejemplo, Javier Aguirre lo mencionó en su conferencia de prensa después de la victoria del fútbol del equipo mexicano, que decía que nunca habían tenido calambres en su Mientras él estaba en esta etapa, en esta nueva etapa, como técnico, y fueron tres acalambrados en el juego de este juego inaugural de la selección mexicana. Esto te habla pues de que pues un mundial no es cualquier cosa. Un mundial, pues sí, hay jugadores que pues mentalmente pues sí les pesa,
3: sí, claro. Y hoy, Cristian, la sorpresa, yo creo que pues hasta el momento del mundial la dio Cabo Verde, que le sacó un 0-0, un empate al equipo español. Que ojo, España llega con la etiqueta de favorito porque traen un equipo, pues en el papel, potente, poderoso, pero que ya en el terreno de juego, Cabo Verde les plantó cara y 0-0. Ese es hasta el momento el... pues la nota, ¿no? La nota del día, la nota mundialista. Porque, por ejemplo, el día de ayer, Alemania, que enfrentó a Curazao, pues pasó sin mayor problema frente a esto, a este seleccionado. Alemania ganó 7-1. Y España, como te digo, contra Cabo Verde quedaron 0-0.
0: Y fíjate que no solo eso, sino que Cabo Verde tuvo una que pudo llevarse la victoria, nada más que no lograron definirla. Pero España, la verdad, muy mal en este partido. La verdad, no pudieron descifrar la defensiva que le plantó bien Cabo Verde. Y fíjate, Cabo Verde sin hacer un juego sucio, sino defendiendo como tal, defendiendo, poniendo bien sus líneas, fue como le sacó este empate a 0 goles. Ahora hay que ver si... cómo queda el partido de Uruguay contra Arabia Saudita y ver de ahí cómo se mueve el grupo. Hay que mencionar a la gente, como ahora son más selecciones, pues a veces pues en algunos grupos pues van a calificar hasta tres selecciones, así que pues no pesa tanto este empate, pero sí es bastante, bastante sorpresivo.
3: Son 48 selecciones las que ahora están participando en este Mundial de Fútbol 2026. Y el partido que mencionas, Arabia Saudita contra Uruguay, es a las 3 de la tarde. Y cierra la jornada de este día a las 6 de la tarde con el juego entre Irán y Nueva Zelanda. Cristian, retomando un poco el juego de Estados Unidos contra Paraguay. Y eso que no jugó Alejandro Sendejas, ¿no?
0: Se quedó en la banca, lamentablemente.
3: El futbolista del Club América, que pues finalmente pues se decantó por la selección estadounidense, ¿no? Y que todavía no hace su debut.
0: Ni siquiera lo ocuparon, la verdad. Se vio muy, muy potente la selección de Estados Unidos. Y cómo para nada les pesó estar como anfitrión. Jugaron muy sueltos. De hecho, de los equipos que se han visto hasta el momento son junto con Corea del Sur, Estados Unidos, son los que se han visto, y por obviamente pues Alemania son los que se han visto mejor en este inicio del mundial. Y fíjate que quería hacer un detallito ahí en el juego de Irán contra Nueva Zelanda que se me pasó, es de que el árbitro para este partido será César Arturo Ramos. Para la gente
3: mexicano
0: que nos está escuchando, César Arturo Ramos vive aquí en Tijuana. Él radica, ¿sí? aunque es de Culiacán, él ya tiene alrededor de 2 años viviendo aquí en Tijuana, así que pues ahí va a estar un tijuanense por adopción pitando este partido entre Irán y Nueva Zelanda.
3: Además, Cristian tiene, tengo entendido, una como escuela de formación de árbitros, ¿no? Aquí sí, en la ciudad de Tijuana.
0: Sí, los apoya a los árbitros. Ellos se entrenan en la Unión Deportiva CREA y él los ayuda. Hay varios árbitros por el nivel que hay en esta región. Hay una escuela importante de árbitros que pues aquí inician su camino para poder llegar al profesionalismo.
3: Cristian, y ya casi para despedirnos, tu pronóstico del México, yo sé que faltan algunos días, pero México contra Corea, ¿cómo crees que le vaya al Tri?
0: Yo creo que esperemos saque un empate. Lo veo un partido bastante, bastante complicado para la selección mexicana. Esperemos que con las modificaciones que van a hacer logren sacar ese empate y que tenga un gran partido Gilberto Mora. Se ha mencionado los insiders de la selección que Gilberto Mora va a iniciar en vez de Brian. Esperemos si logre un empate entre este equipo que la verdad sorprendió en el inicio del Mundial con ese empate.
3: ¿Y tu favorito para ganar el Mundial? Yo sé que es muy temprano, pero debes de tener un favorito.
0: Sí, mi favorito es Argentina y luego de ahí Portugal.
3: No, hombre, no me digas eso. Bueno, mi favorito es Francia para ganar este Mundial. Ahí está, pero bueno.
0: Ahí está Mbappé, que es el cáncer del fútbol ahorita.
3: Híjole.
0: Así que no creo.
3: Pero bueno, muchísimas gracias, Cristian. Y vamos a estar aquí en comunicación.
0: Saludos. Excelente tarde.
3: Muchas gracias. Ahí estuvo este enlace con nuestro compañero Cristian Espinosa, que es periodista deportivo de ya larga trayectoria aquí en nuestra ciudad fronteriza. Y bueno, con esto prácticamente hemos llegado ya a la final de Esquina Informativa, segunda emisión. A nombre de Sonia de Anda, yo soy Adán Mondragón y nos escuchamos hasta la próxima. Muy buenas tardes.
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1: Hola, ¿qué tal? Muy buenas tardes a todos. Hoy es lunes 15 de junio. Hoy es lunes de Redes de Poder. Yo soy Adán Mondragón y, como siempre, agradecer a todos los que nos escuchan totalmente en vivo a través de nuestras estaciones de radio, la 1550 en Tijuana y San Diego. También a quienes lo hacen a través de la 1190 de AM en Mexicali, Suvalle y Calexico. También quiero agradecer a quienes nos están sintonizando a través de nuestras plataformas digitales, en este caso en nuestra página, nuestro canal de YouTube. Mucha información la que se ha generado en los últimos días, y para abrir con el programa de Redes de Poder de este lunes 15 de junio, vamos a platicar de lo que acaba de dar a conocer el Comité Ejecutivo Nacional del partido Morena, del partido Guinda, el partido que está en el poder y donde realmente se está disputando el control y el poder, porque ya vamos a entrar a la etapa de definiciones. El próximo 22 de junio, Morena tiene como fecha establecida ese día para el registro de los aspirantes a la coordinación de la defensa de la transformación, que no es otra cosa más que, pues, los que serán los próximos candidatos a gobernadores. Recordar que en el 2027, en Baja California, así como en otros 16 estados del país, se van a elegir a gobernadores. Es por eso que les decía, el próximo 22 de junio es la fecha que se estableció como el inicio de registro para quienes aspiren a ser los coordinadores estatales de la defensa de la transformación. Bueno, ya entrando en detalles, lo que acaba de dar a conocer este día Morena, el Comité Ejecutivo Nacional, define Morena responsable de organización y renueva Comisión Nacional de Elecciones. Este puesto del responsable de la organización del partido le pertenecía a Andy López Beltrán, que hoy aspira, ya dicho por él, a ser legislador federal. Muchos dicen que quiere fuero para que las investigaciones que se están realizando en este momento en el gobierno o por parte de la autoridad norteamericana, pues no lo alcancen a tocar, debido a que va a tener fuero si es que llega a ser diputado federal. Pero bueno, define Morena responsable de organización y renueva Comisión Nacional de Elecciones. Así titulan el comunicado en el partido Guinda. El Comité Ejecutivo Nacional de Morena informa del fortalecimiento de su estructura interna con miras al proceso electoral del 2027. Para lo que designó a Manuel Jesús Zavala Salazar, actual secretario de Movimientos Sociales, como delegado en funciones de secretario de organización del partido. El puesto que les decía tenía Andy López Beltrán. Asimismo, se integró a la presidenta nacional de Morena, Ariadna López Montiel Reyes, al secretario y delegado en funciones, Manuel Zavala, y al secretario de Finanzas, Óscar del Cueto García, a la Comisión Nacional de Elecciones del Movimiento, que preside Citlali Hernández, electa en el pasado Congreso Nacional. La Secretaría de Organización encabeza la movilización nacional, coordina y supervisa, esto es importante, la Secretaría de Organización encabeza la movilización nacional, coordina y supervisa los trabajos territoriales, así como la estrategia electoral. Aquí está la clave. Y es la responsable de las tareas de afiliación, credencialización, actualización y resguardo del padrón nacional de afiliados. Quiero aquí abrir un paréntesis porque esto me parece muy importante y muy revelador. La Secretaría de Organización se encarga y encabeza la estrategia, supervisa los trabajos territoriales, como la así como la estrategia electoral. Esta movilización territorial y esta estrategia electoral fue la que vimos que no le funcionó para nada en el estado de Coahuila a Morena en la pasada elección. Recordemos que, como se lo hemos informado aquí dentro de nuestro espacio en Redes de Poder, así como en todos nuestros espacios informativos de Esquina 32, incluidos nuestra página de nuestro portal informativo esquina32.info, hemos dado cuenta del rotundo fracaso que obtuvo Morena en Coahuila. El pasado domingo se eligieron a 16 diputaciones locales en aquel estado. ¿Cuántas ganó Morena? Ninguna. Arrasó el PRI. Es notable el avance que tuvo Morena en aquella entidad, tomando en cuenta que pues siempre ha sido gobernado por el Partido Revolucionario Institucional. Ahora ya son de la segunda fuerza política en Coahuila. Partidos como PRI, como Movimiento Ciudadano, Partido Verde y el Partido Acción Nacional no obtuvieron buenos resultados en aquella entidad. Y bueno, pues eso es un poco el premio o el consuelo de los morenistas en Coahuila, que ya se convirtieron en la segunda fuerza política en esta entidad. Ya cerramos el paréntesis y bien, ahora vamos. En tanto, la Comisión Nacional de Elecciones se encarga de proponer al Comité Ejecutivo Nacional las convocatorias y organizar los procesos electorales internos. Recibe, analiza, valora y califica las solicitudes de quienes pretendan participar. Participa en los procesos de insaculación, determina la inclusión de aspirantes en las encuestas, realiza ajustes para garantizar la paridad e inclusión de acciones afirmativas. Resguarda la documentación relacionada a los procesos electorales. Y ya por último, en el comunicado del CEN de Morena, para Morena lo verdaderamente importante es el bienestar del pueblo, por lo que seguirá profundizando la transformación y con la militancia nos mantendremos firmes y unidos en torno a nuestro proyecto de nación. Esto es lo que acaba de dar a conocer pues la dirigencia nacional del partido Guinda, que, como ya se los comenté hace unos momentos, la encabeza Ariadna Montiel Reyes, y la dirigencia o la presidencia del Comité Nacional de Elecciones, pues está esta cartera recae en Citlali Hernández Mora, que bueno, pues en sus mensajes a través de la red social X, pues seguido, pues refrenda el compromiso y respalda todos los movimientos buenos o malos de la presidenta Claudia Sheinbaum y pues de quienes están en este partido. Hasta ahí con este tema de la dirigencia nacional de Morena, pero no quiero dejar de comentar, ya que pues sí hablamos hace unos momentos del tema de Coahuila y del rotundo fracaso que fue para Morena la elección del pasado domingo en esta entidad. También difundieron a través, insisto, de sus redes sociales que a una semana de las elecciones para diputados locales, Morena Coahuila informa de las acciones legales emprendidas para esclarecer las irregularidades denunciadas y garantizar la legalidad del proceso electoral en esta entidad. Bien, aquí vamos a abrir otro paréntesis porque ahorita le voy a describir todas las acciones jurídicas que están promoviendo pues el equipo jurídico de Morena en el estado de Coahuila. Pero básicamente todo lo que están denunciando que supuestamente ocurrió el pasado fin de semana en Coahuila fue lo que hace tres años, hace seis años casi, en el 2021, se denunció por parte de diversos medios de comunicación, no nada más por parte de un partido político, sino varios partidos políticos y varios medios de comunicación, fue lo que denunciaron que ocurrió en la elección de Sinaloa, donde resultó electo el actual gobernador con licencia, Rubén Rocha Moya, y que no es otra cosa más que la compra de votos, la supuesto o el supuesto, la supuesta retención de líderes de la oposición, del PRI, del PAN, de, entre otros partidos allá en Sinaloa, y que fueron retenidos por la fuerza por supuestamente integrantes de grupos criminales para evitar que realizaran este trabajo de movilización que se realiza en prácticamente todas las elecciones. Bueno, ahora se están quejando, resulta que ahora se están quejando en Morena de algo que cometieron ellos en el 2021. O sea, cuando ellos actúan de esta manera, no está mal. Pero cuando se los hacen a ellos, pues ya, todo está mal y se promueven y sí, se promueven acciones jurídicas. Bien, vamos a leer las acciones que promovió Morena Coahuila en este estado ante la autoridad electoral. El punto número uno dice: se promovió juicio electoral mediante el cual se solicita la nulidad de la elección de las 16 diputaciones locales en Coahuila. La impugnación denuncia compra y coacción del voto mediante códigos QR, participación de servidores públicos, propaganda calumniosa, uso electoral de programas sociales, violencia e intimidación, violencia política de género, rebase de topes de campaña e irregularidades en 962 casillas, es decir, el 22.6% del total de las casillas instaladas en Coahuila. Denuncia ante la Fiscalía Especializada en Delitos Electorales de la Fiscalía General de la República, la FGR, recordando que la compra y coacción del voto son delitos electorales graves y que en el pasado proceso electoral fueron innumerables los casos en los que esta práctica reprochable se llevó a cabo. Otra de las acciones que promovieron es la denuncia ante la Unidad Técnica de Fiscalización del Instituto Nacional Electoral, del INE, por rebase de topes de gastos de campaña de las y los candidatos del Partido Revolucionario Institucional, del PRI. Y por último, denuncia ante la Unidad de Inteligencia Financiera para rastrear el origen de los recursos utilizados en la compra y coacción del voto, específicamente mediante el uso de códigos QR. Hasta ahí los puntos, las cuatro acciones que promovieron las autoridades de Morena en Coahuila. Y abro otra vez el paréntesis, es lo que les decía. Básicamente están denunciando que los priistas actuaron igual o peor que ellos lo hicieron, al decir ellos me refiero a Morena, ellos lo hicieron en el 2021 en el estado de Sinaloa, y que, como les digo, está documentado tanto en medios de comunicación como por parte del sector empresarial, de activistas y de los propios partidos políticos, que supuestamente integrantes de grupos delincuenciales actuaron en beneficio de Morena. Y fue por eso que Rubén Rocha Moya, actualmente gobernador con licencia de Sinaloa, pues obtuvo el triunfo en el ya lejano 2021. Bien, esto es lo que hizo el equipo jurídico de Morena luego de los resultados, pues, de fracaso, de derrota en el pasado proceso electoral allá en el estado de Coahuila, donde estuvieron en juego 16 diputaciones locales, mismas que perdieron los aspirantes por parte del partido Guinda. Decirles también que el triunfo del PRI en Coahuila, pues prácticamente fue al 2-1. Para el triunfo de los 16 legisladores del tricolor, el Partido Revolucionario Institucional obtuvo poco más de 500 mil votos y por parte de Morena y PT, que fueron en alianza en este estado norteño, no obtuvieron, o más bien no rebasaron los 300 mil votos. Pero bueno, ya les decía, es un parte de las incongruencias que hay, o de lo absurdo que alguna vez, o lo irreal que puede ser este tipo de elecciones, porque les reitero, cuando a Morena se le denuncian, o se le acusa, o se le señala de practicar este tipo de actividades, la compra de voto, los actos de intimidación, etcétera, no hay nada, no está bien, son calumnias de la oposición. Pero cuando se lo hacen a ellos, ahí sí quieren aplicar todo el peso de la ley. No sabemos si sí hubo o no, si sí se puede comprobar o no esto que está denunciando Morena, pero pues los hechos ahí están a la vista de todos y pues vamos a tener que esperar a ver qué sucede con las autoridades electorales en el estado de Coahuila. Bien, ya cerramos este tema de Morena y los movimientos en la dirigencia nacional y las acciones que promueven en el estado de Coahuila. Ahora vamos a pasar a un tema local que pues también está relacionado con esta situación de los movimientos que hicieron dentro del Comité Ejecutivo Nacional del Partido Guinda, porque ya el próximo 22 de junio ya se abre el periodo de registro para todos aquellos aspirantes a la Coordinación Estatal de la Defensa de la Transformación. En el caso de Baja California tenemos pues varios tiradores, como se dice coloquialmente, pues principalmente está la senadora Julieta Andrea Ramírez, está el senador Armando Ayala Robles. También aspiran a este registro, a este cargo, el exdelegado de los programas del bienestar en Baja California, Jesús Alejandro Ruiz Uribe, y también el exsecretario de gobierno de Baja California, Alfredo Álvarez Cárdenas. También está la legisladora con licencia, Evangelina Moreno, quien también quiere ser o quiere aspirar a la Coordinación Estatal de la Defensa de la Transformación. Vamos a ver si todos ellos se registran, tres hombres, tres mujeres, o si se suman algunas figuras más, pueden ser de algún otro partido. Ya en este espacio les hemos dicho que hay aspirantes que están promoviendo en el Partido Verde, por ejemplo, a Jorge Ramos Hernández, que posibilidades no creo que tenga, pero ahí andaban dentro del Partido Verde queriendo promover su nombre para incluirlo en estas mediciones que se supone van a hacer las autoridades de la dirigencia nacional de Morena, y también por parte del Partido del Trabajo, que eso sí está un poquito más complicado que se dé, porque pues todos sabemos, o los que estamos dentro del círculo político aquí, círculo rojo, como se le llama cotidianamente, sabemos que Marina del Pilar, gobernadora de Baja California, y Jaime Bonilla Valdés, ex gobernador de Baja California, pues tienen prácticamente un pleito irreconciliable. Y por ese lado, la alianza Partido del Trabajo Morena en Baja California pues no se va a dar. Pero dentro del Partido del Trabajo también ya están promoviendo y queriendo promover la imagen de la ex alcaldesa de Tijuana, Montserrat Caballero Ramírez, para que pues sea tomada en cuenta en esta medición que dicen van a realizar en la dirigencia nacional de Morena. Otros dicen que simplemente no existen estas mediciones y que es el dedo mayor de Morena quien elige a los candidatos. Esto es Andrés Manuel López Obrador. Hoy, pues muy probablemente Claudia Sheinbaum, pero pues yo me inclino más porque sea el ex presidente López Obrador quien tenga ahí también mano en la elección de los que serán los candidatos a gobernador para el 2027, que el siguiente año van a ser 16 las entidades que van a estar en juego y Baja California, es decir, 17 en total, pero también van a estar en juego las 7 alcaldías de Baja California, las 25 diputaciones locales aquí en la entidad y 9 diputaciones federales. Se está poniendo, se está calentando ya el tema político en el estado. Vemos que todos los aspirantes que ya les mencioné, Evangelina Moreno, Julieta Andrea Ramírez, Armando Ayala Robles, Alfredo Álvarez Cárdenas, Jesús Alejandro Ruiz Uribe, todos están teniendo actividad un día sí y el otro también en distintos municipios de la entidad. Se reúnen con líderes empresariales, se reúnen con líderes transportistas, se reúnen con integrantes de organismos de la sociedad civil, lo mismo hacen con trabajadores del sector transportista. Andan como nunca realizando visitas aquí en Tijuana, en Tecate, en Mexicali, con la intención de mantener su imagen vigente entre los medios para que cuando, si es que se da este tema de la encuesta y que les llamen, pues respondan que los más conocidos o de los que mejor opinión tienen, pues son ellos, ¿no? Estamos a 5 a 7 días ya de que se hagan públicas las convocatorias. A nivel nacional se maneja de que será el día 20 de junio, 2 días antes de que se abra el periodo de registros, cuando se emitan las convocatorias para quienes aspiren a ser los coordinadores estatales de la defensa de la transformación en cada una de sus entidades. Y ahí se dice, van a venir los detalles de qué cualidades o qué aptitudes debe tener el que quiera ser el próximo candidato a gobernador. Hay que decirlo, porque en Morena le llaman coordinador estatal de la defensa de la transformación, pero eso no es otra cosa más que el próximo candidato o candidata a gobernar el estado. Está también pendiente de definirse si va a ser hombre o va a ser mujer quien encabece esta coordinación estatal de la defensa de la transformación en el estado. Se especula de que ahora sí va a ser hombre, que ya las mujeres tuvieron su oportunidad y que ahora va a ser momento de darle paso a una candidatura de género masculino aquí en Baja California, pero eso es lo que se especula allá en el centro del país. Lo que sí ya es casi un hecho es que el próximo 20 de junio se publiquen las convocatorias para quienes quieran aspirar a la coordinación estatal de la defensa de la transformación en el estado. Así que aquí vamos a estar pendientes. La moneda sigue en el aire todavía y pues en Morena están las patadas y los golpes bajos por debajo de la mesa mientras se define quién va a ser y quién será el próximo candidato o candidata o coordinador estatal de la defensa de la transformación aquí en Baja California. Vamos a un corte rapidísimo y volvemos.
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1: Gracias por continuar en esto que es Redes de Poder, lunes de Redes de Poder. Y hoy, porque pues ya inició el Mundial, estamos con Priscila Chávez en la línea telefónica. Priscila es periodista deportiva, que ya lleva varios años reporteando los deportes aquí en nuestra frontera. Y ella nos va a platicar un poco lo que se ha vivido con Irán y que instaló su campamento de preparación en esta frontera, y pues lo que han sido los primeros encuentros de fútbol de este Mundial 2026. Priscila, buenas tardes, ¿cómo estás? Estamos en
2: Hola,
1: vivo.
2: Hola, buenas tardes a todo tu auditorio también, y pues como bien lo dijiste, con mucha información del Mundial, con mucha información sobre la selección que ahorita está hospedada en nuestra ciudad de Irán, y que la gente también ya la adoptó como suya, ¿eh?
1: Sí, en lo que he visto, se ha vivido de una forma distinta el Mundial aquí en Tijuana, porque pues de bote pronto resultamos que Irán escogió a Tijuana, o le asignaron a Tijuana como pues sede para que ellos hicieran su preparación y enfrentaran esta justa mundialista, que hoy precisamente a las 6 de la tarde tienen su juego, ¿verdad? Pero cuéntanos, ¿cómo se ha vivido, cómo han vivido los tijuanenses, pues, el Mundial, aquí ya con Irán como equipo, pues, adoptado, ¿no?
2: Sí, como un equipo ya, una selección adoptada, y como bien lo dijiste, pasamos en Tijuana de, creíamos que no nos iba a tocar nada del Mundial, y pues resultó que sí, de última hora, con la selección de Irán, con su base de campamento en el centro de Xoloitzcuintle, y la gente pues le respondió todavía hasta el día de ayer, que fue su salida rumbo a Los Ángeles, California, para enfrentar su partido, como bien lo dijiste, el día de hoy a las 6 de la tarde contra Nueva Zelanda. Pues han sido muy arropados, y ellos mismos lo han mencionado, incluso pues tú también has estado ahí cubriendo esa información, el embajador de Irán, los mismos directivos, la misma federación de fútbol de Irán, se han sentido muy cobijados por esta sede que les fue asignada. Hay que resaltar que la sede no es que ellos la hayan elegido, ni la federación iraní, se las sugirió, entre comillas, la FIFA, por estas restricciones con Estados Unidos por sus temas geopolíticos, tuvieron la necesidad de trasladarse para Tijuana por la cercanía precisamente de sus partidos para el Mundial, en este caso en Inglewood, California, y pues ayer salieron, se fueron alrededor de las 11:30 de la mañana, con destino a Los Ángeles. Todo lo contrario, su recibimiento allá fue entre protestas, entre manifestaciones por un grupo de iraníes radicales que estuvieron esperándolos en afuera del hotel de concentración allá del otro lado de la frontera, pero ellos cumplieron con su protocolo que les pide la FIFA, que es llegar, hacer reconocimiento de cancha, entrenamiento oficial, rueda de prensa, y pues ahora es su debut en el Mundial 2026.
1: Priscila, ¿qué es lo que más te ha sorprendido de...? Porque a mí la verdad sí me sorprende de que pues los tijuanenses pues vayan al hotel de concentración del equipo iraní, que es el MART, que está a unos minutos del Estadio Caliente, y pues hasta mariachi les han llevado. No sé si los iraníes conozcan ese tipo de música, pero pues no sé, es algo que pues no nos imaginamos, ¿no?, que íbamos a vivir como en este mundial.
2: Sí, fíjate, pues dentro de las peculiaridades que tiene Tijuana y esta frontera, ¿no?, como bien lo dijiste, son cosas que no nos esperábamos, incluso no nos imaginábamos a lo mejor un recibimiento así. Platicando con la gente, tanto el día de ayer como en días anteriores que nos hemos acercado, porque hay que recordar, ellos están ahí hospedados en el hotel, no hay acceso para el público, no hay una como tal una convivencia, todo lo hacen detrás de la valla, pero eso no es impedimento. Los jugadores, incluso ellos, han manifestado que sí quieren convivir con la gente, pero pues los protocolos de seguridad de la FIFA se los impide. Como bien lo dijiste, les llevaron mariachi, les han firmado el álbum de estampitas, playeras, les han regalado las playeras oficiales del equipo. Yo creo que, y también por lo que la gente nos decía, es a lo que iba, la han adoptado como suya porque en Tijuana pues sí estamos muy ávidos del fútbol, como te dije, no parecía que no nos iba a tocar nada, resultó que sí, y esta hospitalidad del mexicano y en particularidad de Tijuana, de recibir a gente de todo el mundo y que como en este caso la selección de Irán también viene de paso, ya es algo a lo que estamos acostumbrados y la gente se identificó con ellos. A final de cuentas, este tema con Estados Unidos y sus tensiones políticas que tienen, creo que el mexicano se siente identificado, y ayer nos decían algunas personas, es que también ni siquiera a la selección mexicana la tenemos aquí en Tijuana, entonces como te decía, estamos como ávidos de tener fútbol, en este caso mundial, también la gente decía, no sabemos si vamos a tener una selección mundialista de nuevo, no sabemos en cuántos años o si vuelva a pasar, entonces sí. Pues la gente lo está aprovechando y está manifestando la esencia de Tijuana con esta selección, y la selección la verdad es que también está muy contenta. Yo también dudo que sepa

0: Establecido aquí en la ciudad de Tijuana. Y bueno, ya ahora sí, Priscila, vamos a pasar a lo que nos gusta un poquito más y es el fútbol. Más allá de la inauguración de la ceremonia, de la fiesta, de la música, ¿cómo viste el México-Sudáfrica? Que afortunadamente ganó México, ¿verdad? Pero ¿cómo lo viste?
1: Sí, pues afortunadamente ganó porque pues es que era un partido, ahora sí que de trámite lo cumplió, lo sacó resultado, pero la realidad es que en cuanto a lo futbolístico sí nos dejó mucho que desear, nos dejó con muchas dudas porque si bien el partido lo arrancó dominando con jugadas ofensivas, por ahí rápidamente se pudo haber dado ese 2-0, se pudo haber dado sin problema en el primer tiempo, pero pues bien esta contraparte que te quedas con dos hombres en el campo de ventaja, tienes el marcador a favor y ya no puedes llegar, ya no puedes perforar el área rival. Por ahí creo que el Vasco, no vamos a decir que nerviosismo, él no lo tiene, tiene mucha
0: No.
1: experiencia en mundiales, pero al final no supo cómo conjugar las piezas. También el no tener a un jugador nato como lateral derecho, quizá que te abra el esquema. Todo eso influyó para que de repente Sudáfrica te empezara a tocar el balón, porque eso fue lo que pasó, empezó a tocar el balón, se empezó a acercar al área, por ahí no hubo nada de peligro, no hubo una jugada de peligro. Creo que dentro del nerviosismo del tal Arrangel, las pocas que tuvo las
0: La
1: resolvió,
0: resolvió bien, sí.
1: pero sí, pero pues estás hablando que Sudáfrica es un rival que no te iba a exigir, no sé si también fue el exceso de confianza por ahí, que pues es un rival que no te iba a pedir mucho en el campo, pero a final de cuentas te viste mal y yo creo que eso es lo que nos debe de preocupar. Vamos a ver cómo le va la selección contra Corea. Corea no te va a perdonar.
0: Sí.
1: También ya lo vimos ahí jugando con el mismo día debutó
0: Contra
1: en
0: Chequia,
1: Jalisco
0: sí, contra Chequia en
1: contra
0: el
1: Chequia,
0: Jalisco,
1: sí,
0: sí.
1: que sí, también le dio la vuelta, ¿no? Los sorprendieron los chequios y después resolvió sin mayor problema Corea, pero la verdad es que sí, creo que somos la mayoría que no nos gustó cómo en lo futbolístico, cómo empezó la selección.
0: Bien, ahorita vamos a pasar a ese análisis o pronóstico que vamos a hacer de México-Corea, pero quiero primero conocer tu opinión de el Estados Unidos contra Paraguay. ¿Te sorprendió que la selección norteamericana le haya metido 4 a Paraguay o ya lo veías venir?
1: No, fíjate que sí me sorprendió. Si bien en un partido amistoso, precisamente de preparación de cara al Mundial, Estados Unidos también le ha ganado por un marcador muy amplio, muy cómodo, que también se criticó, ¿no? Que con México solo le sacó un empate a Paraguay y Estados Unidos viene y le gana. Bueno, ya el hecho de estar en un Mundial, pues piensas o crees que que las selecciones van a tener ya estos ajustes que aprenden de los errores de los partidos amistosos. Y pues no fue así. Estados Unidos se vio muy superior, muy, muy arrollador. El marcador lo reflejó. No me esperaba de verdad que Paraguay, pues no, ahora sí que no metiera ni las manos, porque tú veías las jugadas y caminando sobre el campo, a la hora de defender, las transiciones muy lentas, mal perfilados. La verdad es que sí es una decepción. Hablando de los países representantes de la Conmebol, creo que pues Paraguay nos dejó mucho que desear. Vamos a ver cómo termina, ¿no? La fase de grupos, pero pues no pinta nada bien.
0: Bien, ahora el Brasil-Turquía, que fue un empate de 1-1. ¿Qué sabor de boca te dejó ese juego?
1: El Brasil-Marruecos, fíjate que ese partido, pues sí fue el más atractivo si no mal recuerdo,
0: Del
1: jugaron el
0: sábado,
1: sábado,
0: sí, así es.
1: precisamente por ser la verde-amarela. Siempre Brasil va a ser candidato al título, a pesar de que en este mundial creo que no traen a su mejor selección. Y Marruecos, pues la sorpresa que dio el mundial pasado, siendo el caballo negro y los jugadores que tiene jugando en la élite del fútbol,
0: En el fútbol
1: pues ahí está el
0: europeo, exactamente,
1: resultado.
0: sí.
1: Sí, ahí está el resultado, fue 1-1. La verdad es que yo sí lo veía como un empate, un 0-0 o un 1-1. Sorprendió Marruecos, yo estaba viendo el partido y era Marruecos quien estaba
0: Sí.
1: taladrando a Brasil hasta que consiguió su gol. Y viene pues lo que siempre pasa con Brasil en los mundiales, ¿no? Las individualidades. Vini Junior se avienta un golazo. Y pues ya de ahí fuera también Brasil ya no pudo hacer más, pero creo que en ese grupo pues Brasil y Marruecos van

0: a ser los que van a avanzar.
1: Los que van, sí, pues tomando en cuenta que está Haití y Escocia como pues rivales de grupo, pues sí, prácticamente va a ser el 1-2, ¿no?, de ese grupo C que mencionas. Es. Pero bueno, el domingo ya hubo partidos de un poquito más calidad o de más intensidad. El Países Bajos contra Japón, ¿cómo viste ese empate 2-2?
0: No, fue un partidazo, la verdad es que fue un partidazo desde que empezó el partido. Tampoco te esperabas que fuera Países Bajos quien estuviera alcanzando a los japoneses en el marcador. Pues vamos a yo creo que aquí, bueno, a mí me gusta como creer que son estos países que ya son mundialistas de cajón, ¿no? Porque hay que recordar que este mundial se extiende a 48 selecciones, de 32 a 48. Sí. Entonces, el nivel de competencia pues ya está muy marcado como el de el Alemania Curazao, ¿no? Que le mete 7. Sí. También te sorprende que Curazao le haga 1 a Alemania, ¿no? Pero pues son esas cosas chistosas, sí, son esas cosas chistosas del mundial. Pero el Países Bajos, Japón, pues es la viva prueba de que son selecciones que se preparan mundialistas, que por lo regular ahí están. Y pues también yo, a ver, la verdad ahí sí creía que se lo iba a llevar Países Bajos, igual un 2-1 o un 1-0, pero pues la sorpresa fue que Japón no se lo permitió, sí, y sacaron un punto valiosísimo.
1: Pero Priscila, ahí a mí me dio la impresión de que el equipo de Ronald Koeman se vio muy mal, ya con el 2-1 se tiró atrás, y la verdad es que el equipo japonés estuvo insiste de por un costado, centros, y pues en un tiro de esquina es como les meten el segundo gol, y pues la verdad es que Países Bajos no exhibió un buen trato del balón a la defensiva, pues no supo jugar, no supo mantener la ventaja de un gol.
0: Sí, pues como bien lo dices, el equipo japonés estuvo insistiendo, es parte también de esta de este ADN que tienen los nipones, ¿no? De no dejarse,
1: no darse por vencidos.
0: Así es, y sí, la verdad es que Países Bajos no se vio esa selección pues también a la que nos tiene acostumbrados, que es una selección muy muy ofensiva históricamente, por eso la naranja mecánica es una selección que es muy ofensiva, pero sí, como bien lo mencionas, a la defensiva se vieron muy parcos, y parecía que también ya con ese marcador se conformaban.
1: ¿Sí?
0: Y pues los japoneses, vamos a lo mismo, o sea, les funcionó, les salió, insistieron hasta que sacaron un punto valioso, porque pues también en ese grupo ahí está Suecia, que también pues, igual les puede, y Túnez, ajá, digo, hoy se llevó una goleada también, pero 5-1, yo creo que Suecia sí les puede dar ahí un dolorcito de cabeza, ¿eh?
1: Va a estar bueno también ese grupo, se va a poner bueno. Pero ya después, el tercer partido del día de ayer, Costa de Marfil contra Ecuador. ¿Te decepcionó Ecuador o cómo viste ese encuentro? Porque estuvo interesante el triunfo de Costa de Marfil 1-0.
0: Y fíjate que también sí un poquito de decepción, que de hecho ahí es destacar que el jugador de Xolos, Jackson Poroso, está con la selección de Ecuador. Ayer ya debutó con la Tri. Y pues sí, después de que cae el gol de Costa de Marfil, pues ya no había para dónde hacerse, ¿no? Si no mal recuerdo, ya cayó en los últimos minutos, pero sí la creo que el esquema es del entrenador, la verdad tiene un apellido muy raro, no lo recuerdo ahorita, pero pues muy, muy, terminó precisamente Jackson Poroso jugando como delantero cuando es defensa. Al final también se hizo ahí un poquito bolas con su esquema y no supo, no vamos a hablar de un juego físico, que por el físico le ganó, si los ecuatorianos también manejan mucho su juego físico.
1: Sí, son buenos competidores, simplemente que pues no tuvieron suerte, pegaron 3 disparos a los postes. Y pues yo creo que tantito les jugó la fortuna en contra a los ecuatorianos, porque oportunidades tuvieron, pero no tuvieron el tino para meterla el día de ayer. Vamos a ver cómo les va, porque se me hace que se les va a complicar en su grupo. Porque están Alemania, Curazao, Costa de Marfil y Ecuador. a ver cómo les va en el siguiente juego a los ecuatorianos. ¿Y cómo viste el España-Cabo Verde? Es la noticia del día, hablando del fútbol, porque Cabo Verde, que se me hace que ni liga tienen, le sacó el empate a ceros a España, que pues trae la etiqueta de que puede ser campeona del mundo, ¿no?
0: Sí, pues la sorpresa de este mundial, ya la verdad es que es un resultado que nadie rompió las quinielas, y el hecho de que te haya sacado el empate y pues a cero, con, como bien lo dijiste, España trae la etiqueta de candidato a campeona. Yo, en lo personal, yo creo que España, a pesar de este resultado, digo, no hemos tenido otros, el mundial pasado Argentina estuvo a punto de quedar eliminada en fase de grupos y daban ahí un conjunto de resultados y terminó siendo campeona del mundo, ¿no? Entonces, yo creo que sí, claro que el que les debe de prender los focos de por qué
1: las alertas, ¿no? De que cómo es que no tuvimos gol, no definimos este. Todos hablaban de unos 3-4, 5-0 de España sobre Cabo Verde, pero no. Vimos que fue un 0-0 histórico, la primera vez que Cabo Verde participa en un mundial, su primer punto, y bueno, ellos ya hicieron historia al obtener este punto.
0: Con este punto histórico, sí, y fíjate que estaba viendo el partido y de repente por lapsus, porque estaba ahí ocupada con otras cosas, pero Cabo Verde se defendió, o sea, pues ahí está el resultado, ¿no? No les pudieron anotar, pero también tuvo transiciones a la ofensiva que también le sacaron por ahí a un susto a España, o sea, así fácil, pues pudo haber ido también, o pudo haber abierto el marcador. Ya era algo muy muy utópico si pasaba, pero pues que, imagínate España con un Lamine Yamal, con Pedri, con todas
1: que entró
0: las
1: figuras de cambio, sí, pero ahí estuvo todo el poderío del equipo español. Y pues para quienes nos están viendo, escuchando, ya Arabia Saudita ya le va ganando a Uruguay 1-0, malas noticias para los equipos de Sudamérica.
0: A las 6. Sí, también es lo que estoy viendo, que ya va pegándole 1-0 Arabia Saudita a Uruguay. Y ahí por ahí vi un dato que hasta ayer lo que iba de partidos, la CONCACAF justamente era la confederación que más puntos había sumado, porque pues ganó Estados Unidos,
1: empató Canadá y ganó México.
0: Empató Canadá, sí, entonces tampoco son como que tantas las elecciones que fueron por la CONCACAF, pero era es la confederación que hasta ahorita más ha sumado, haciéndole honor, ¿no?, a ser anfitrión de este mundial. Pero pues bueno, es la jornada 1 que todavía no concluye, pero pues se van a ir moviendo y van a seguir pasando resultados bien sorpresivos.
1: Así es. Y ya casi para despedirnos, tu pronóstico para el México-Corea. Comprométete, a ver.
0: Me voy a comprometer y me va a ganar el que yo siempre reniego a la selección, pero también quiero que gane. Yo espero que gane 2-1. Yo me voy a ir con ese marcador y le voy a tener fe a que van a ganar.
1: Va. ¿Y quién te gusta para campeón?
0: Mira, a mí me gustaría que fuera Portugal. Sabes que yo soy bicho lover. No, yo quisiera, hombre, que fuera Portugal. Pero, pues, ya siendo objetivos, yo creo que va a estar entre España y Francia. Y pues sería España. Para mí, es la selección que veo
1: más fuerte, más poderosa.
0: Con el candidato. Y con más punch.
1: Sí, yo veo muy fuerte a Francia, pero vamos a ver qué tal juega Mbappé, qué tanto grupo puede hacer con sus demás compañeros, y bueno, a ver qué sucede, ¿no? Priscila, se nos terminó el tiempo y es hora de despedirnos. Muchas gracias a quienes estuvieron hoy en Redes de Poder. Los esperamos la siguiente semana. Yo soy Adán Mondragón, hasta la próxima.
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1: Muy buenas tardes, bienvenidos. No me anden moviendo los micrófonos, muchacho. Muy buenas tardes a todos, bienvenidos aquí en Inexpertos. ¿Qué dijeron? Ah, esto va a ser señas ahorita, ¿no? Va a ser pura mímica. No, para nada, aquí estamos los Inexpertos. De lunes a viernes, 4 de la tarde. Joven Cerratos, buenas tardes, ¿cómo está usted?
2: Muy buenas tardes, muy contento. Primer fin de semana de Copa del Mundo.
1: Oye, sí,
2: lo disfruté al máximo.
1: Sí.
2: Como un niño chiquito.
1: Ajá.
2: Me vi todos los partidos, menos uno.
1: ¿Cuál te faltó?
2: Y me duele decirlo.
1: ¿Cuál?
2: El de Japón. No vi el mejor partido de la jornada.
1: Híjole.
2: Eso de lo que me perdí. Y aprovecho para mandarle saludos al compañero, el pequeño Saltamontes, que se reportó enfermo.
1: Ah, sí.
2: Que se raro.
1: Que se recupere, ¿no?
2: Que se recupere.
1: Pues sí.
2: Pero ojalá haya disfrutado el día domingo.
1: Esperemos que sí. Y obviamente, como no tenemos al Saltamontes, está nuestro compañero Cristian acá. Sí, el buen Cristian, aquí lo tenemos con nosotros. También, buena tarde. Pues sí, partidos futboleros, ¿no? Del torneo de verano de cada 4 años y cosas por el estilo. Para no decir mucho, ya saben la palabra, que no debemos decir mucho. Y ¿qué más? Pues eso, mucho fútbol por todos lados.
2: Sí.
1: Obviamente, información que ha ido surgiendo. Pues ya no podemos decir fútbol estufa, ¿no? ¿Cómo le llamamos? ¿Fútbol internacional o qué?
2: Sí.
1: Porque el fútbol estufa obviamente es de la casa, ¿no? Es de la Liga MX.
2: Correcto.
1: Pero hay que pensarle en algo, ¿no?
2: Sí.
1: No sé qué.
2: Fútbol gourmet o algo así, ¿no?
1: Fútbol gourmet. Podría ser, ¿eh? Fútbol gourmets. Para el europeo, ¿no? También podría ser. Obviamente la NBA, nuevo campeón este fin de semana en la NBA.
2: Después de 1000 años.
1: Después de chorrocientos años. El béisbol, por supuesto, los Padres y los Toros de Tijuana. Que esta es su casa, Esquina 32 Radio. ¿Ya sabía usted? No, pues le platico. Esquina 32 Radio transmite todos los partidos de los Toros de Tijuana. En gira, es más, también a Cristian le tocan los partidos. Ya está volviendo bien beisbolero el buen Cristian. Y el Cristian sí, como la verdad. Ya le saqué la risa. Pero bueno, así está el asunto. Vamos a platicar, obviamente, a ver cómo va el asunto. ¿Qué tienes ahí escondido? Ahí veo...
2: ¿Un balón?
1: ¿Por qué lo escondes o qué?
2: No está escondido.
1: ¿No? Pues no se veía, ¿eh?
2: ¿Ah, no se veía?
1: No.
2: Balón, brazuca de mi mundial favorito.
1: Del Brasil, ¿no?
2: Sí.
1: 14.
2: 2014, que tenemos un dato ahí de España, por cierto, ¿eh?
1: Interesante.
2: Ahorita que hablemos de España.
1: Cuando lleguemos a España.
2: Pero arranquemos
1: con el día. ¿Por dónde
2: quieres empezar? Con el viernes. El viernes en la...
1: Sí.
2: No hablamos del partido inaugural de Estados Unidos.
1: No.
2: Porque fue después de Inexpertos.
1: Correcto.
2: Así que aprovechemos y hablemos de que Estados Unidos hizo papilla a un equipo de CONMEBOL.
1: Partidazo de Estados Unidos. Por lo menos el primer tiempo, partidazo, de verdad. Híjole, qué intensidad, qué buen manejo de balón y definición. Y Paraguay, madre mía, ¿eh? O sea...
2: No, y muchos me querían pintar a Paraguay como, la gran Paraguay.
1: Sí, no, y
2: Alfaro vino a cambiar el fútbol y va a clasificar
1: Paraguay.
2: Bueno,
1: sí lo cambió, por eso alcanzaron a clasificar, porque arrancaron medio chuecos la eliminatoria. Pero, híjole, la verdad... Y viendo a los especialistas y diferente prensa ahí que trata uno de cachar, ¿no? De lo internacional, sobre todo en este torneo, le criticaron mucho que pues, no reaccionaba. Y no reaccionó y acabó en un 4-1 en favor de Estados Unidos. Muy bien jugado, la verdad.
2: Pulisic, buen partido. Muy bien, ¿eh?
1: Muy bien, Pulisic.
2: El Capitán
1: por
2: América.
1: Por cierto, al medio tiempo lo sacaron. Digo, ya tenías un marcador 3-0, ¿no? Pero honestamente se nota la ausencia, ¿eh?
2: Bueno, no, este delantero, el que juega en Francia,
1: ajá,
2: el que anotó doblete.
1: Doblete, sí.
2: Guau, güey.
1: Sí, que no me acuerdo cómo se
2: En selección, para mí, no había respondido.
1: Poligón o algo así.
2: Balagón, sí, una cosa así.
1: Sí, a mí tiene nombre como de chicle.
2: Medio francés este Bob muchacho, Gump, ¿no?
1: Una cosa así. Pero bueno, con todo respeto, pues, pero doblete, sí. No, pues sí, no, es mal plan. Pero bien Estados Unidos, me gustó. La verdad,
2: sí,
1: me gustó bastante.
2: Sí. Hizo lo que México no hizo, ¿eh?
1: De acuerdo.
2: Aprovechar todas las oportunidades, liquidar al rival que México desaprovechó.
1: Totalmente.
2: Es más, con dos hombres más. Un momento del partido tuvo.
1: No me recuerdes eso, joven Cerratos, por favor, hombre. Que me quieres poner de malas o me quiero estar de buenas para el jueves.
2: Pero me da gusto que Estados Unidos finalmente respondió en el momento más adecuado, porque esta etapa Pochettino.
1: Sí.
2: había...
1: Sí, tuvo sus baches.
2: No había convencido.
1: Sus momentos muy oscuros, la verdad.
2: Cuando es cierto que estaba dominando con CACAF, Estados Unidos no había dejado ganar nunca México la Nations League y estaba ganando Copas de Oro.
1: Sí.
2: Pues ya México ganó la Nations League, ganó la Copa Oro. Cuando se enfrentaban ya ganaba México, o sea, se quitó esa a la racha y pues ahora sí, Estados Unidos debuta muy bien en esta Copa del Mundo. Iba a decir la Copa Futbolera, pero ya.
1: Pues ponle Copa Futbolera, ¿por qué no?
2: Pero vale. Muy bien.
1: Creo que esa no nos la castigan.
2: ¿Quién sabe,
1: Copa
2: Futbolera. Maldita FIFA.
1: Eso sí te lo pueden castigar.
2: Oye.
1: Maldita FIFA, de una vez, que sea doble.
2: Oye, el sábado, Qatar contra Suiza en San Francisco.
1: Un aburridísimo partido, ¿no?
2: Malísimo.
1: Malo el partido.
2: Suiza desaprovechó una infinidad de oportunidades. De hecho, el gol que anota Suiza es de penal. Embolo lo anota. Y al 90 y tantos, Qatar saca el empate. Mal. Su primer punto en la historia de Copas del Mundo.
1: Fíjate que aquí el principal detalle, creo, digo, no es que sea una superpotencia Suiza, pero, hombre...
2: Pero es un equipo de octavos de final, ¿eh?
1: Sí, pero que te dejes empatar por Qatar.
2: No, es una grosería,
1: ¿eh? Ay, caray, ¿eh? No sé si de plano subestimaron al equipo qatarí o no sé, pero... No, pero ya me dejó muchas dudas Suiza, ¿eh? No,
2: a mí me dejó dudas, ahorita que lleguemos a todos los resultados, pero sí, de una vez lo adelanto. Me está dejando dudas todo Conmebol y algunos equipos de UEFA. Sobre todo hoy dos de UEFA.
1: Sí, más o menos.
2: Pero sí, muy malo ese partido. En Nueva York se jugó uno de los mejores partidos
1: que desde
2: de
1: que
2: toda la fase de grupos.
1: Desde que se hizo el sorteo y supimos los países, ese Brasil-Marruecos, dijimos... ¡Ay, ese
2: lo teníamos pintado en el calendario!
1: Sí, sí, sí, yo, de acuerdo. Totalmente de acuerdo.
2: Marcado.
1: Había que mirar ese partido, lo vimos. ¿Y qué pasó con ese Brasil? A mí me lo cambiaron.
2: Pero te lo cambiaron hace 20 años. Pues o sea, ¿de qué me estás hablando?
1: Pues es Copa,
2: o sea,
1: no del es Mundo, ¿no? Que no es pentacampeón.
2: Pero desde el 2002 no aparece Brasil.
1: Pues no,
2: desapareció, se
1: acabó,
2: borró
1: la magia a Brasil.
2: En 2002.
1: Pero qué feo, ¿eh? O sea, híjole, poco y nada, honestamente.
2: Ahora,
1: Marruecos, muy bien, muy intensos, no paraban, era una máquina.
2: Sí, 20 pulmones, ¿eh? ¿Sí? Recuperaban todo. Todo. La media cancha de Marruecos me impresionó.
1: Sí, de acuerdo.
2: Me impresionó.
1: Y se fueron arriba en el marcador, Marruecos.
2: Con un golazo, ¿eh?
1: Con
2: un globito a Alisson.
1: Sí, muy bueno. Que por cierto, ya firmó ese jugador, ese delantero de Marruecos, con el Bayern Múnich.
2: ¿A poco?
1: Ya lo está.
2: Ah, anunciando. Después del gol.
1: Sí, pues después del partido salió el anuncio, entonces yo creo que aprovecharon para festejar.
2: Órale.
1: Así como lo ves.
2: Bueno, no lo tenía en el radar.
1: Ah, pues
2: qué bueno que me dices.
1: Hombre, pues si también le sea el fútbol. ¿Qué era? Fútbol
2: gourmet. Bueno, aquí ya nos dijo David Mendoza, sí. Fútbol gourmet. Hay un canal de YouTube que se llama así, que ya no utilizamos el nombre, ni la
1: maldita
2: Copa del Mundo,
1: sea la
2: ni
1: cosa,
2: el fútbol gourmet,
1: o sea,
2: ni nada.
1: Usar el fútbol gourmet. A ver, David, sugiérenos algo, pues, entonces.
2: Oye, y Luis Díaz nos pone el ingeniero, y Corina y el saltamonte, saludos inexpertos. Corina, la maestra,
1: sí,
2: ya salió de vacaciones.
1: Es correcto.
2: Se fue a cubrir la Copa del
1: Pues algo así.
2: Estamos esperando sus cápsulas.
1: Sí, nos prometió, ¿no?
2: Que
1: no,
2: nos prometió.
1: Les voy a mandar audio.
2: Sí, sí. Hoy no llegó nada.
1: Ajá.
2: Hoy no llegó nada.
1: Primer día. Sí, no.
2: Ojalá mañana llegue mínimo un audio.
1: No, mínimo un saludo, ¿no? De perdida, o que nos presuma dónde anda,
2: sí,
1: o algo
2: sí,
1: así,
2: sí.
1: Qué sé yo.
2: Y el saltamontes, pues ya, lo mencionamos. No cuenten con saltamontes ni los lunes ni los viernes.
1: ¿Y los otros días? Tampoco.
2: No, puede ser que los martes, de martes a jueves sí venga.
1: Ah, bueno, está bien. Vamos a tomarlo en cuenta.
2: Saludos al saltamontes.
1: Saludos.
2: Oye, y luego lo anota Vinicius, un golazo, ¿eh?
1: Muy buen gol, pero un gol de otro partido. De hecho, alguien me dijo, oye, así debería jugar en el Real Madrid. Le digo, pues es que así jugaba antes de que llegara el Salado.
2: Mbappé, sí.
1: ¿Sí? Antes de la llegada de Mbappé, ese era Vinicius.
2: Sí, de acuerdo, sí.
1: ¿No?
2: Metía gol cada fin de semana.
1: Sí.
2: En selección sí le estaba costando, ¿eh?
1: Sí, sí.
2: En selección, en Qatar no apareció, no hizo absolutamente nada. Y ahora aparece con un golazo. Y creo que va a depender de eso Brasil, ¿eh? De genialidades.
1: Y sí, chispazos, ¿no?
2: De algún jugador, ¿eh?
1: ¿Y sabes qué otra cosa me preocupa? Que estaba mirando el partido ese de Brasil-Marruecos y por lo menos la mitad del equipo no sabía quiénes eran. No conocía a los de Brasil.
2: ¿Tú?
1: Yo.
2: Bueno, la defensa muy sólida, Marquinhos y Saliba.
1: Ay, no, o sea, había nombres que sí.
2: Pero sí, había los laterales.
1: Varios que sí, y este.
2: Sí, sí, sí. Laterales, yo dije, oye, ¿y este de dónde lo sacaron?
1: Sí.
2: El delantero, Cuña, del United.
1: Sí.
2: Para titular.
1: Ay, imagínate.
2: De titular. Veníamos de Ronaldo Nazario. Ahora nos trajeron a Mateus Cuña.
1: No, perdóname. Cuchinada. Con el fenómeno no te metas, ¿no? O sea,
2: por eso, Ronald. Veníamos de esto.
1: No.
2: Y nos dieron la Caca Cup.
1: ¿Otra vez?
2: Sí.
1: No, espérate. La Caca Cup. ¿No nos han borrado ahí? No. Todavía no nos borran. No, todavía seguimos al aire. Muy bien. Entonces, no puede ser esto. En fin, hasta calor me dio. Pero bueno, el hecho es, Brasil, se le acabó la magia. No hay un Harry Potter ahí.
2: Ahora, no, y ahora, de este partido es muy importante porque de aquí sale el 16avos que hemos mencionado mil veces, que podría llegar a jugar en Monterrey.
1: Ok.
2: Recordemos que es el líder del grupo donde está Países Bajos, Japón.
1: Ajá.
2: El 1 contra el segundo lugar de Brasil-Marruecos.
1: Ok.
2: Ahora con este empate,
1: oye, pero
2: puede pasar cualquier cosa y Brasil que caiga segundo.
1: Entre tanto, o sea, en teoría pasan los dos primeros equipos de cada grupo, ¿cierto?
2: Sí.
1: Y luego pasarán los 8 mejores terceros.
2: Así es.
1: Híjole, pero la combinación está bien... Perdón, está bien pacheca, ¿no? O sea, a ver, realmente igual te puede tocar cualquiera. Está bien raro, ¿eh?
2: No, es que hay unos grupos...
1: ¿Que sí está amarrado?
2: Que está amarrado. ¿Seguro? El enfrentamiento del 1 y el 2. De hecho, en el grupo de Argentina, okay, contra el otro grupo...
1: Ahí sí.
2: Se enfrentaría 1 contra el 2.
1: Okay.
2: Igual que el Brasil y Países Bajos. O
1: ajá.
2: X combinación es 1 y 2. Pero hay otros grupos como el de México, el de Canadá y otros grupos.
1: O sea, a ver.
2: Que te enfrentarías a un tercer lugar.
1: El de México, el de Canadá y el de Estados Unidos jugarían con un tercer lugar. ¿Qué coincidencia? Los países sede, ¿verdad?
2: Sí.
1: Ay, no lo había pensado.
2: Pero la verdad sí está muy confuso.
1: O sea, sí está confuso, la verdad.
2: Sí seleccionaron ahí Infantino, nuestro compadre, que pensé que iba a estar en todos los partidos. No sé cómo le iba a hacer.
1: Pues sí estuvo por lo menos en las inauguraciones.
2: Sí. Y en otros partidos, hoy estuvo en el de Seattle.
1: Ok.
2: Pero yo pensé que se iba a aventar.
1: Yo pensé que iba a andar viajando con Andrés Vaca, los de Televisa, ¿no?
2: Que también se están aventando.
1: Un super mole tour. Se están aventando por todo Estados
2: Unidos.
1: Bueno,
2: no, estos sí están buenos.
1: Ah, bueno, sí, claro, pues tienes razón.
2: Sí.
1: Pero el mole tour no era por andar viajando así nomás en Estados Unidos.
2: No, era por
1: ver
2: un México contra.
1: Ah, ya.
2: Contra Guatemala en Filadelfia. Eso nadie le interesaba.
1: Oye, ¿y ese mole tour podría caer el Haití-Escocia, por ejemplo, que hubo?
2: No, espérame, no
1: te no acabas con Brasil.
2: Decir de Brasil. Ah, entonces,
1: válgame, pues,
2: con este empate, puede que sí se arme ese Países Bajos-Brasil en Monterrey.
1: ¿A poco?
2: Yo lo veo muy probable.
1: Híjole.
2: Lo veo muy probable que se dé. Ahora sí.
1: A ver.
2: Haití contra Escocia.
1: Haití, no, hombre, partidas. Pero hay que mencionarlo,
2: oye, pero
1: ¿no?
2: El ambiente. El ambiente,
1: eso está padre,
2: no,
1: sí.
2: No. Para empezar, yo pensé que iba a ser un fracaso.
1: Ajá.
2: Algunos partidos.
1: Sí.
2: Dije, o sea, cuando yo vi el menú, dije, va a haber dos personas en el Haití Escocia.
1: ¿En serio?
2: Dije,
1: ¿y qué pasó?
2: ¿Quién le va a importar? Lleno total. 40,000 escoceses viajaron a Boston, a la ciudad de Boston, llenaron el estadio. Súmale a la gente, los americanos que viven en esa ciudad.
1: O
2: los
1: fans
2: escoceses,
1: de cualquier otro país, claro.
2: Y también... haitianos, muchísimos haitianos, y según el narrador que me tocó escuchar en ese partido, menciona que es la ciudad con más haitianos de Estados Unidos.
1: ¿En dónde, perdón?
2: En Boston.
1: Ah,
2: en Boston. Y por eso estaba así de haitianos, muchísimos.
1: Oye, que por cierto me tocó ver, porque recordemos que en la zona de Baja California hay una buena cantidad de la comunidad haitiana, ¿no?
2: Correcto.
1: Que llegó hace algunos años a radicar a Baja California. Pues también estaban, digo, obviamente no se compara, ¿no? Con lo que tú nos platicas, pero también estaban disfrutando en estos, ¿cómo se llaman? Baja Food Fest que hicieron en Mexicali y en Tijuana. Pues hay un buen grupo ahí de haitianos apoyando a su equipo. Perdiendo, ¿no? 1-0 contra Escocia, pero igual está padre eso.
2: Qué gusto,
1: ¿eh? Sí, honestamente sí.
2: Oye, nos pone aquí David Mendoza, dos mensajes.
1: A ver.
2: Nos pone, Marruecos eliminó a Portugal el Mundial anterior.
1: Sí.
2: Y no fue por casualidad.
1: No,
2: con
1: no.
2: El empate del sábado vimos que Marruecos jugó algo que ya habíamos mencionado.
1: Sí.
2: También en inferiores ha trabajado muy bien,
1: correcto,
2: el equipo
1: de
2: marroquí.
1: Hecho, ¿qué fue? ¿El sub-20? ¿Lo ganaron el año pasado?
2: El sub-20,
1: sí,
2: correcto.
1: ¿No?
2: Y súmale, o sea, no suma súmale que lo de Portugal, que eliminaron a Portugal en Qatar, también eliminaron a España. Cierto, no lo olvides. Cierto, eliminaron a España en
1: Perú. Que ahorita vamos a España.
2: Y nos pone, y esto es fútbol con Andy y Pepe.
1: Qué bueno.
2: O más bien, inexpertos.
1: Pues sí, claro. Obviamente.
2: Así es.
1: Pues obviamente, si regularmente hablamos de fútbol y procuramos, por supuesto, atender los demás deportes, pero pues ahorita ni modo que hablemos de qué.
2: No.
1: ¿Del torneo mundial de canicas? No, pues no, ¿verdad?
2: Bueno, el mundial de waterpolo.
1: ¡Ah, interesantísimo, por cierto, eh! ¡No, qué bárbaro! Sí.
2: Sí, no lo olvides.
1: También de Pili Mili, no sé qué. Bueno,
2: Oye, pero sí, Escocia... Que, por cierto, qué bonita jersey, no sé si la viste, sí. Color naranja.
1: Sí, está bonita.
2: Me gustó.
1: Segundo uniforme, ¿no? Su clásico es un azul marino. Sí. Muy bonito, sí. Muy elegante.
2: Pues ganó 1-0, pero Haití jugó muy bien. Haití no lo veía así desde... Nunca lo había visto así, y eso que nos enfrentamos cada fin de semana en Copa Oro.
1: No, pues no le van a echar las mismas ganas, ¿no? A la
2: Copa Mundo. Pero dije, ah, Escocia... 3-0.
1: Tranquilo.
2: 3-0, tranquilito. No, pues o sea, Haití le dio sus sustitos.
1: Les ha costado. O sea, hay varios equipos que están costando trabajo, honestamente.
2: El poder de la CONCACAF. O sea, ya dejen de menospreciar la CONCACAF. México campeón del mundo.
1: Qué bárbaro. Oye, a ver, y Australia sorprendiéndonos con un 2-0 sobre Turquía, aclarando que Turquía no es una potencia.
2: No.
1: Pero, hombre.
2: Tiene jugadores.
1: Pero tiene buenas piezas y, honestamente... Turquía era el favorito en ese cruce.
2: Correcto.
1: Turquía atacó por todos lados, generó no sé cuánto, pero no la metió.
2: Y Australia muy ordenado defensivamente.
1: Sí,
2: y con, o sea, las concretó, las que tuvo en contragolpes, anotó y con eso selló su victoria. Muy tarde ese partido, por cierto. 9 de la noche.
1: Yo no terminé de verlo.
2: 9 de la noche, horario local, que fue en Vancouver.
1: Correcto.
2: Pero sí, muy tarde, pero lo disfruté.
1: Sí.
2: Australia está haciendo las cosas muy bien desde que cambió de confederación, claro, a la asiática.
1: Creció su nivel.
2: Para empezar, se ha clasificado casi todas las copas del mundo desde que hicieron ese cambio.
1: Uh-huh.
2: El mundial pasado clasificaron a octavos de final contra Argentina.
1: Cierto.
2: Los argentinos, como siempre, robando. Si no mal recuerdo, hubo un penal por ahí.
1: Todavía ni juegan y ya lo estás golpeando.
2: No, pero es que creo que juegan contra Austria. Contra Argelia. Argelia, ya van perdiendo 3-0.
1: Mira. Es que no se nos olvide, espérame tantito, que el anterior mundial, el primer partido fue Arabia-Argentina, sí. Y Arabia le pegó a Argentina.
2: 2-1.
1: Que ahorita también
2: con un penal, le marcó un penal a Messi.
1: ¿Cómo?
2: En ese partido que tú dices que perdieron, también le marcaron un penal.
1: Ah, también.
2: En todos hubo penales.
1: ¡Penal para el América! Ah, no, pero para Messi.
2: Sí.
1: Algo así.
2: Sí, algo así.
1: Está bien.
2: Pues así estuvo la actividad del día sábado.
1: Correcto, y el domingo, el partido tempranero, por decirlo así, Alemania frente a Curazao. O sea, sí acabó como todos suponíamos.
2: Ese sí fue el nivel de CONCACAF, para que veas.
1: Oye, pero espérame, es que anota Alemania y de repente se de la nada empate. Alemania 1, Curazao 1, y un buen gol, la verdad. No, hombre, se volvieron locos. Oye, primer participación y primer gol en Copas. Súper bien, la verdad muy bien.
2: Partido que, bueno, mi papá estaba dando carrilla diciendo que quien estaba dirigiendo el partido de Curazao era sacerdote de Curazao. El único sacerdote que hay.
1: ¿A poco?
2: El médico ahí de la isla.
1: ¡No, hombre!
2: Era el delantero y el profesor de matemáticas de segundo grado en lateral derecho.
1: A ver, en algunas islas así ha sido, ¿eh? Esa es la verdad. Digo, un poquito lo decimos en broma, pero así ha sido con las eliminatorias de CONCACAF.
2: No. El Mundial de Clubes pasado, no sé si te acuerdas, que vino un equipo de Australia o Nueva Zelanda.
1: Nueva Zelanda, creo era.
2: Y que el profesor de educación física era el entrenador, una cosa así.
1: Correcto. Sí, tienes razón. Pero bueno, en el caso de Curazao, aquí el asunto es que forma parte del reinado de Países Bajos. Entonces, realmente todos los jugadores de Curazao tienen pasaporte, indico, de Países Bajos. Claro, si fueran tan buenos, estarían jugando con la selección naranja, claro. Pues, ¿no? Pero pues pon tú que sean segundo, tercer escalón, cuarto, si tú quieres. Pero pues juegan en ligas más o menos interesantes. Digo, en Europa juegan la mayoría y por ahí deberían de andar destacando algunas cosas. Entonces, así como que, pues, obviamente no los conocemos. Hablamos desde el desconocimiento, ¿no? Obviamente me,
2: bueno,
1: me sumo.
2: Yo veo con la Copa de Oro.
1: ¿Tú ves la Liga de Curazao?
2: No, veo la Copa de Oro.
1: No me digas que mira la Liga de Curazao.
2: Yo veo la Copa de Oro. Ajá. Y veo México-Curazao, por lo general les metemos como 4.
1: Pero, bueno, Alemania les metió 7.
2: Sí.
1: Normal,
2: pero pues, lo normal.
1: Acabó siendo normal.
2: Oye,
1: vamos a ver si este alemán es de verdad, no nomás se haya enojado con
2: Curazao. Bueno, y la última vez que ganó 7-1 Alemania en una Copa del Mundo, sí, fue contra Brasil, en Brasil 2014.
1: Ay.
2: Y fue campeón del mundo.
1: Ay.
2: Pero vuelve, no creo.
1: Vuelves a pegarme con Brasil.
2: Es que...
1: eres bien, bien sabe como tú.
2: Oye, pero vámonos al corte y luego hablamos de los otros partidos.
1: Sí, hablamos ahorita con el resto de los partidos y actualizamos lo del día de hoy porque... ¡ah, caray!
2: Hay sorpresas.
1: Pues, a ver, el primero fue sorpresa, el segundo también. No, también, sí, sorprende.
2: Egipto ha subido.
1: Pero sorpresa.
2: Y ahorita hay un partido, ¿eh?
1: Y ahorita hay un partido.
2: No lo olvides.
1: No. Y sigue la sorpresa, creo.
2: ¿Que es un portero? Que hay un portero que tiene como 70 años.
1: Más o menos.
2: Y sigue defendiendo.
1: Y ustedes me critican, a mí me ven mucho. Ahorita regresamos.
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1: Ya estamos de regreso en Inexpertos y hemos estado repasando los partidos futboleros de este fin de semana, de este bonito torneo de verano.
2: Que se va de, se va de volada, ¿eh?
1: La verdad es que sí.
2: Sí.
1: O sea, como a querer o no, estamos el lunes, el jueves ya juega México su segundo partido y arrancamos, ¿no? La segunda
2: vuelta. Que por cierto, qué bueno que mencionas a México porque sí, surgió información el fin de semana que el Vasco haría tres cambios respecto a la alineación contra Sudáfrica.
1: Ajá.
2: Una de ellas se habla que podría arrancar de titular Gilberto Moura.
1: Ok. Y sacaría a...
2: ese es el tema. No está seguro si Fidalgo o Brian. O más bien, yo no estoy seguro. Sí, sería por ahí.
1: Ajá.
2: Yo pensaría que sería por Brian.
1: Ok.
2: Por el tema que Brian se vio un poco nervioso contra...
1: ¿Y por qué no saca el Piojo mejor y deja a Brian?
2: Eso me gustaría. Pones a Brian de extremo,
1: sí,
2: que conoce esa cancha.
1: Sí, sí, sí. Ah, pues claro, juega en Guadalajara.
2: Metes a Morita,
1: sí,
2: de medio con Fidalgo y a Lira.
1: Me late.
2: Los
1: eso
2: otros,
1: te la compro.
2: Los otros cambios serían Israel Reyes, banca, entraría Jorge Sánchez.
1: Ok.
2: Y Edson por la roja de Montes.
1: Claro,
2: como entonces central. Entonces tendríamos central a Johan con Edson.
1: Y Lira adelantadito ahí también como contención,
2: correcto,
1: ¿no? Y también puede ser, ¿eh?
2: Me gusta.
1: Sí, o sea, el cambio obligado obviamente por el tema de Montes. Ahí
2: y,
1: sí no
2: y
1: hay...
2: Sánchez por velocidad. Quiero suponer que es por eso.
1: Competir más la velocidad de los,
2: sí, porque
1: de
2: los asiáticos
1: coreanos. Sí, sí puede
2: se
1: ser.
2: Se van a comer a Reyes. También a Jorge Sánchez, porque Jorge Sánchez...
1: Corre mucho, pero no marca nada, ¿no?
2: No hace nada, más bien.
1: Nomás o sea, corre por este...
2: Está bueno, de becado
1: a lo mejor ahí va a correr para estorbar, por lo menos.
2: Sí.
1: Eso puede
2: oye,
1: ser.
2: Oye, pero sí, me gustaría ver a Morita titular.
1: Yo no sé si aseguro que me gustaría que arranque de titular. No tengo nada contra él. Me gusta más que entre de cambio actualmente.
2: Oye, y bueno, ya que estamos hablando de eso, quiero decir que esta es la tercera vez que nos enfrentaríamos a Corea.
1: Ajá.
2: En Copas del Mundo.
1: Sí.
2: Y los antecedentes son favorables a nosotros.
1: Sí.
2: Dos victorias. 3-1 en Francia 98.
1: Correcto, con la Cuauhtemiña.
2: Es correcto.
1: Y goles de Ricardo Peláez.
2: Y el matador, doblete.
1: Correcto.
2: Matador.
1: Uh-huh.
2: Y Rusia 2018, ganamos 2-1,
1: uh-huh,
2: con gol de don Javier Hernández Balcas.
1: ¡Ay, qué emoción!
2: Ídolo.
1: ¿Y quién más anotó o qué?
2: Anotó Vela. Vela de penal.
1: Ah, fíjate, tu Carlitos Vela, don Javier Hernández. ¿No me vendías aquí a Carlitos Vela?
2: También.
1: Idolazo y todo.
2: Jugadorazo.
1: Y me lo ninguneas.
2: No. Pero es que va primero Chicharo. Y luego Vela.
1: No.
2: Ay, también anotó, descontó Heung-Min Son.
1: Ah,
2: que sigue jugando actualmente.
1: Claro, es el delantero, ¿no? Ahorita el
2: delantero, pero tuvo pocos minutos. Bueno, lo sacaron de cambio como minutos 50, 60 de partido, ¿no? Uh-huh. Ya no aguanta los 90, ya está viejito.
1: Chale, imagínate.
2: Bueno, ahora sí, regresando a los partidos.
1: Oye,
2: Alemania,
1: pero ya que mencionabas a Corea, pues nos vamos al oriente, ¿no? Justamente.
2: Correcto.
1: Con Países Bajos y Japón. Muy buen
2: en
1: partido,
2: Dallas.
1: 2-2.
2: Oye, invasión de Países Bajos,
1: sí,
2: ¿eh?
1: Sí, estaba muy padre.
2: Unas imágenes del FanFest.
1: Sí, wow. Estuvo bueno, cómo no. Estoy de acuerdo contigo. Pero los japoneses, de verdad, no se rinden hasta que consiguieron el empate. En un buen partido, alternando ahí el dominio del juego. Pero, insisto, de verdad, Japón no se rinde. Qué buen juego se aventaron.
2: Que este es otro de los partidos que teníamos marcados en el calendario.
1: Llamó
2: de
1: la atención
2: lo mejor que te ofrece la fase de grupos. Porque, siendo sinceros, al agregar tantas selecciones, como que bajó el nivel de renombre de partidos.
1: Sí, totalmente.
2: Porque antes tenías mínimo un partido bueno por
1: grupo.
2: Cada grupo.
1: Sí.
2: Ahora se redujeron. Pero aún así hemos tenido muy buenos partidos, muy buen fútbol.
1: Bueno, sí.
2: No sé si lo que dijo Infantino de que por cada dólar que hayas gastado se va a regresar en fútbol. Tengo
1: no
2: mis dudas
1: sé,
2: todavía.
1: No lo sé, señor Infantino. No creo, pero bueno.
2: Tengo mis dudas, pero Japón es un proyecto muy interesante.
1: Sí.
2: Lleva rato manejando al mismo entrenador que yo lo mencionaba
1: Países
2: la
1: Bajos,
2: otra vez.
1: O sea, estuvo bueno el partido, pero Países Bajos ya empezó, para no variar, decepcionándome.
2: Ahora, sigue la estadística de Países Bajos.
1: ¿Cuál?
2: No ha perdido un partido
1: ajá
2: a 90 minutos desde Alemania 2006.
1: ¿A poco? Desde el... O sea, 20 años sin perder.
2: En 90 minutos.
1: ¿No nos ha fallado a ningún mundial en estos?
2: Sí, sí, sí. Rusia 2018.
1: Nos faltó ahí en el 18.
2: Pero okay. Fue a 2010, llega a la final. En Brasil 2014 llega hasta la semifinal.
1: Sí.
2: Pierden penales contra Argentina.
1: Correcto.
2: Y en Qatar pierden cuartos de final contra Argentina en penales.
1: Ah, coincidencias de la vida.
2: Robando como siempre Argentina.
1: Ah, pero de nuevo. Oye, y también el debut de Ecuador el día de ayer. Una selección de Ecuador que dentro de
2: qué los... Qué decepcionante, ¿eh?
1: A eso iba, que dentro de los especialistas me tocó escuchar varios. Los mencionaban que podía ser, o puede ser, bueno, los descalificamos ya pues, pero que puede presentarse como la sorpresa, ¿no? De alguna manera. ¿Qué sucedió el día de ayer? Pues bueno, enfrentó a Costa de Marfil, un equipo muy complicado también, africano obviamente. Buen partido, Ecuador de verdad generó muchas, un par de tiros al travesaño, pero al final Costa de Marfil ganó 1-0.
2: No, y si nos vamos a las estadísticas, tuvo 16 tiros, uh-huh. Costa de Marfil, 10 de Ecuador, y a portería 4 de Costa de Marfil, 1 de Ecuador.
1: Fíjate.
2: O sea, también en estadísticas...
1: Oye, pero entonces, ¿por qué no se los cuentan los que fueron al travesaño o qué?
2: No sé.
1: Fueron 2 al poste.
2: Porque no iban... Dentro de la portería.
1: Ah, qué.
2: Yo creo. Oye, muchos conocidos.
1: Pero bueno el partido.
2: Muchos conocidos, sí. De Liga MX. Uh-huh. Entre ellos, como siempre, el mejor equipo del mundo. La mejor cantera del mundo. Y también prestamos jugadores.
1: ¡No, bueno!
2: El señor Jackson Poroso, defensa titular de los Cholos de Tijuana.
1: Bueno, más.
2: Debutó en Copa del Mundo.
1: Para hablar de los Cholos, la mejor cantera del mundo.
2: Debutó en Copa.
1: Déjame tomar.
2: Oye, pero sí, muy decepcionante.
1: Para poderte entender.
2: Conmebol decepciona. Paraguay
1: sí.
2: Viene de la goleada, sí. De Estados Unidos. Ecuador pierde 1-0. Y se está complicando la vida porque también va contra Alemania.
1: Sí.
2: O sea, el tema ahí de tercer lugar va a estar por cuántos goles le meta Curazao.
1: Híjole, pues a ver.
2: Porque Costa de Marfil le va a ganar a Curazao, eso está claro.
1: Sí,
2: llegaría 6 puntos.
1: Sí, sí.
2: Costa de Marfil va a clasificar segundo o primero. No creo que le gane a Alemania, sí. Entonces hay que decir que estaría en segundo lugar.
1: Es lo más probable. Híjole, pues no sé.
2: Se complicó.
1: Sí se complica el camino para Ecuador, pero bueno, obviamente le quedan 2 partidos. Ayer por la noche goliza de parte de Suecia a Túnez. Muy buen partido de Suecia, que no inventes, ¿eh? Qué manera de atacar, los contragolpes, pero rapidísimos. Y ahora, híjole, se me fue el nombre del
2: Isaac, ¿Jokeres?
1: No, el que metió doblete fue Yacin Ayari, que de hecho tiene un hermano que juega en la selección de Túnez.
2: Ah, mira.
1: Cuando anota el primer gol, de hecho no celebra. O sea, no levanta ni los brazos, nada más así un poquito, todos sus amigos, pues sí, ¿no? Sus compañeros vueltos locos, él tranquilito, pero se mandó un fierrazo, que qué bárbaro, qué bien le pegan. Isaac también, buen partido, Jokeres también, buen partido. La verdad, aguas con Suecia, puede darnos una buena sorpresita más adelante. Y Túnez, pues bueno, no sé qué esperaban, pero amanecimos sin técnico de Túnez.
2: Oye, sí, como tú dices, ojito con Suecia, tiene jugadores muy interesantes, sobre todo Jokeres y Alexander Isak, dos jugadores que juegan en equipos top de Premier League, como lo es Arsenal, actual campeón, y Liverpool, que fue campeón hace un año de la Premier League. Oye, también lo que me impactó, el estadio Monterrey, uh-huh. Nosotros estamos acostumbrados a verlo cada 14 días, pero ahora... Con los. Como Copa del Mundo, sí. El césped estaba.
1: Ah, qué bonito está el estadio. Súper cuidado. La neta.
2: A veces no lo dimensionamos, que tenemos un estadio
1: no lo
2: muy
1: valoramos,
2: bonito.
1: ¿No? ¿Qué?
2: Y todo es por la culpa del césped, pero ahora que lo manejó FIFA y que le dio el cuidado adecuado, se veía espectacular.
1: La verdad, sí, se veía muy, muy bonito el estadio y ese ambiente internacional con los suecos y también gente de Túnez. Muy, muy bien.
2: Que
1: pero
2: que
1: bueno.
2: Había mucho mexicano, ¿eh? Sí. Más que... O sea, creo que es el único estadio que sí he sentido como la presencia local.
1: Sí, se miraba. No, pero igual andaban en la fiesta con los suecos.
2: Sí, sí, sí.
1: Se puso padres. Pero bueno, así estuvo el asunto. El día de hoy, España debutando, candidata a ser campeona, frente a Cabo Verde. Por favor, señores de Ratos, ¿qué pasó en ese partido?
2: Literalmente nada, ¿eh?
1: Bueno, ¡nada! Bueno. Un asqueroso 0-0, España defraudando.
2: Bueno, el portero de Cabo Verde.
1: Héroe.
2: Héroe, se disfrazó, sí. De Memo Ochoa. contra Brasil. Así, tal cual. Se disfrazó de Ochoa. Pues
1: son de la misma edad, ¿no?
2: Prácticamente, 40 años, sí, 40 claro. años, cuarentones.
1: Sí, sí.
2: Este, qué decepcionante lo de España. Luis de la Fuente, Yamal arranca de banca porque por precaución de la lesión que tiene después de Barcelona, de esta temporada, dijeron, ah, vamos a sentar a esto, está liquidado claro. este partido, desde antes de jugarlo, está liquidado, va a quedar
1: 7-0. ¿Cuánto le vamos a meter?
2: ¿Sí, no? Sí, más bien, ese era el debate, sí. O sea, si nos vamos a las mesas de debate no, de los la especialistas,
1: española,
2: era cuánto les vamos a meter a Cabo Verde, 0-0.
1: No, y la verdad, la prensa española estaba...
2: Furiosa.
1: Sí, como furiosa. La furia española, tal cual, así estaba la prensa, de que no entendían qué pasó. O sea, se están comiendo, obviamente, al director técnico de España, o sea que...
2: Luis
1: no,
2: de la Fuente.
1: A Luis de la Fuente, o sea que los cambios se tardaron, que no reaccionó, que no buscaron, sin imaginación... Y aún así generaron 23 remates, 8 remates al arco, pero ninguno entró. Así que España se mete en problemas.

0: 50 millones se habla más o menos.
1: Ajá.
0: 55, ponle.
1: Que por ahí le están haciendo polémica, pues porque pasó por, obviamente, por la Masía, ¿no? Por jugador del Barça. Aunque de origen, él se formó en el Español.
0: Ah, ¿en el Español?
1: En el Español. Después pasa a la Masía.
0: ¿Y tuvo un paso en Getafe?
1: Sí, estuvo a préstamo por ahí, si no me equivoco, Getafe.
0: Sí, como que lo recuerdo.
1: Después
0: recorre.
1: Acabó rebotando en el Chelsea, y en el Chelsea ya duró varios años, ¿no?
0: Correcto. No, pero antes de Chelsea, si no mal recuerdo, estuvo en el Brighton.
1: Sí, en el Brighton también de la Premier, cierto.
0: Sí.
1: Es correcto. Pues, entonces, bueno, vamos a ver.
0: Bueno, es que tú lo que me mencionabas del Real Madrid es que está haciendo los mismos fichajes, o sea, las mismas posiciones que el año pasado.
1: Exactamente.
0: El verano pasado.
1: Sí.
0: Hasta en el director técnico. Sí. O sea, ¿de qué me estás hablando?
1: Pues que creo que las compras del año pasado no fueron buenas. No rindieron, es la verdad, ¿no?
0: Sí, sí, sí. O sea, estás fichando
1: Carreras,
0: dos laterales Hausen, derechos,
1: sí.
0: Un central, un medio y un DT.
1: Ajá, es correcto. Así a rearmar igual. Todo, pues, literal. Ahora habrá que ver qué pasa con esas piezas que compraste el año pasado.
0: Llamo a elecciones.
1: Oye, el otro partido del día de hoy que ya terminó. Bélgica frente a Egipto, yo creo que sí acabó siendo un tanto sorpresa. Pues una Bélgica un poco desconocida, honestamente, con buenos jugadores, pero acabó en un empate. Egipto tuvo la ventaja, iba ganando 1-0 con un golazo
0: a lo De Bruyne
1: por una buena parte del partido. Bélgica empató con un autogol.
0: Bueno, que provocó Lukaku, ¿eh?
1: Pues sí, pero autogol al final del día, no me digas cosas, pues. O sea, no fue un jugador de Bélgica el que anotó.
0: No.
1: Ahí está. Entonces, 1-1.
0: Oye, sí, 1-1 en Seattle. Qué bonito estadio, ¿eh?
1: Está muy bonito ese estadio.
0: Muy bonito.
1: Donde juega el Seattle Sounders, ¿no?
0: El Seattle Sounders y los Seahawks.
1: Seahawks. Es verdad.
0: Oye, nos pone David Mendoza el corte comercial del Mundial. O sea, los que están en la pausa de hidratación.
1: Sí.
0: Que se inventó FIFA.
1: Sí.
0: Para meter los cortes comerciales.
1: Claro. Que no todas las cadenas lo están haciendo, ¿eh?
0: No me está gustando nada. Correcto. Creo que Telemundo no está metiendo corte comercial, sino que mete como un espacio ahí, pero no mete corte comercial. No te tapa.
1: Te mantiene ahí en la imagen, la toma de los equipos que están ahí dándose indicaciones, algunos obviamente haciendo estiramientos. En fin, sí, la verdad es que creo, es que lo que acabaron haciendo fue generándonos como cuartos. O sea, se acabó el primer cuarto, vamos a tomar agüita. Viene el segundo cuarto, medio tiempo.
0: Mira, no lo había pensado así, pero
1: se convierte en un partido de fútbol americano, es lo que nos hicieron en el fútbol.
0: Que dura 3 minutos esta pausa que se inventaron y por consecuencia.
1: Tirándole a 4 o 5, ¿no?
0: Y por consecuencia, esos minutos los terminan agregando, es decir.
1: Mínimo hay 3.
0: Mínimo hay 3 y se puede extender a, ¿qué te gusta? 10 minutos. Yo he visto 10 minutos.
1: Sí, hasta 10 minutos. Tienes toda la razón.
0: Oye,
1: pero bueno, ya terminamos con el Bélgica-Egipto y llegamos al partido que se está jugando todavía en este momento.
0: Correcto.
1: Arabia Saudita contra Uruguay.
0: Oye, ¿me puedes decir quién es el portero de Uruguay? O sea, ¿de dónde lo sacaron? ¿De la congeladora? ¿De qué me estás hablando?
1: No, pues lo mantienen, es Muslera. O sea, es un eterno del fútbol uruguayo.
0: Y acá criticamos a Guillermo Ochoa.
1: Pues, pero tú, yo no lo critico.
0: Yo sí lo critico.
1: No, yo sé que tú sí, pero yo no. Pero Muslera, de hecho, tiene... No tiene las mismas copas del mundo que
0: no, José. Porque 2006 no fue Uruguay.
1: Exacto.
0: Si no, si hubiéramos agregado esa sexta.
1: Es correcto.
0: Si no mal recuerdo, no fue a Qatar, ¿eh?
1: Creo que no.
0: No fue a Qatar.
1: Tiene razón.
0: Me lo cortaron
1: ahí.
0: O sea,
1: que ni tan eterno, pues, pero tiene muchos años.
0: Sí,
1: usted.
0: O sea, portero 2010, 2014 y ahora...
1: Pero el resumen es
0: 2018.
1: En este momento, en el minuto 75... del partido que se está jugando en este momento, ahorita.
0: Sí.
1: Arabia Saudita contra Uruguay. Arabia 1, Uruguay 0.
0: Efecto Cristiano Ronaldo.
1: Ah, caray, ¿por qué?
0: Llegaron fichajes bombas a la Liga de los Camellos. Hicieron cada vez mejor a los futbolistas.
1: No te había captado eso. Sí,
0: entre ellos, el señor Cristiano Ronaldo.
1: Claro. Julián Quiñones.
0: Saludos
1: por ejemplo.
0: También. Saludos a la maestra Corina, que ella siempre metía a Cristiano por todo. Ahora yo estoy metiendo a Cristiano a la conversación.
1: Oye, pero en serio, Uruguay sigue perdiendo. El gol cayó por ahí del minuto 41, obviamente.
0: De cabeza.
1: Antes de terminar el primer tiempo. Pero Uruguay sigue perdiendo. El problema creo con Uruguay, honestamente, es que...
0: También se cayó el proceso.
1: Espérame, pero ¿qué delantera es esa que tienes a Federico Viñas? Y luego tienes de
0: Maravillas.
1: cambio. pues

0: Pero Maravilla nos hizo eso en el América como 3 partidos. Y luego, ¿cuál es el cambio? Dime, por ¿quién es el cambio de Uruguay?
1: No, pues,
0: ¡el Búfalo Aguirre!
1: ¡El Búfalo! Pero...
0: ¡Por Dios! ¡Uruguay no va a ganar nada! Con esa delantera no puede ser.
1: Le estás tirando mucho a mi Liga MX.
0: No, a la Liga no. A dos piezas que
1: de Liga MX
0: han venido a estafarnos, pero con singular alegría. O sea, Aguirre ha estafado al Monterrey, luego al América, y ahorita está estafando en Tigres. Viñas estafó en el América, en el León, y luego todo Grupo Pachuca.
1: Remató a Grupo Pachuca.
0: No, por supuesto, pues se lo llevaron allá a España, ¿no? Al Oviedo.
1: Sí.
0: No, fuera de broma, ¿qué delantera es esa de Uruguay?
1: Oye,
0: ¿es lo mejor que tiene Uruguay?
1: Tristemente. No, es que, bueno, está Darwin, que juega en la Liga de los Camellos.
0: Pero no está jugando, no arrancó.
1: Bueno, es que loco, lo que te decía, se le cayó el proceso a Abreu. Digo, Abreu.
0: ¡Cálmate!
1: Abreu, es que también a él se le cayó el equipo, o sea, ¿de qué me estás hablando? No, a Bielsa. A Bielsa se le cayó el proceso. Arrancó muy bien con Uruguay. Y no me acuerdo si antes de la Copa América o después de la Copa América, se me cayó a pedazos todo Uruguay.
0: Sí.
1: Y ahora, no es el mejor momento de Valverde. También este se me peleó con todo el Real Madrid, casi se agarra guamazos hasta con Florentino.
0: También.
1: Pero bueno.
0: No, la verdad, muy preocupante. La verdad es que Uruguay siempre es protagonista, ¿no? Realmente candidata a ganar.
1: No, pero es un equipo...
0: Nunca. Aunque que la historia dice que tiene 2 campeonatos.
1: Bueno, ellos se adjudican otras 2, ¿eh?
0: No, pero... No, o sea,
1: sí, tiene 2, sí, pero ganaron. Se quieren adjudicar
0: sí,
1: otras
0: ganaron,
1: 2.
0: Hicieron el maracanazo también, entonces no puedes decir que no existieron.
1: No, pero es que se quieren adjudicar otras 2. Juegos Olímpicos.
0: No, ahí están intoxicados, ¿no? ¿Qué me hablas?
1: Este señor periodista Jorge Ramos.
0: Ah, sí, y su banda, ¿no?
1: Y su banda. Se adjudican 2 más.
0: Mira, me cae muy bien Jorge Ramos.
1: A mí también.
0: Se pone la playera uruguaya, de repente se pone demasiado intenso.
1: Muy tóxico.
0: Sí. Sí, ándale. Y hablar de su Danubio y cosas así. Saludos al señor Jorge Ramos. No, a mi respeto, la neta.
1: Sí. Muy bueno. Ojalá muy buen algún día nos acompañe.
0: No, ojalá hubiera oportunidad de platicar con él algún día, estaría excelente.
1: Oye, pero bueno. Se puso pues bravísimo. Se puso bravísimo el grupo, ¿eh?
0: Sí,
1: con la con el empate de España, que se había derrota.
0: Sí.
1: Y con esto de Uruguay.
0: O sea, ¿qué me va?
1: El tercer partido se enfrentan ellos 2 en Guadalajara, en el estadio de Chivas.
0: Partidazo,
1: España y Uruguay. Acá. Que va a ser un partido a morir.
0: Sí. En teoría nada más era como pues ya para arreglarnos, ¿no? A ver quién así pintaba.
1: Sí.
0: Pero si esto se queda así, significa que Arabia Saudita quedaría primer lugar de grupo con 3 puntos.
1: Como lo fue el Mundial pasado.
0: Después vendría España y Cabo Verde con 1 punto. Y Uruguay en el sótano con 0 puntos. Así arrancaría el grupo. ¡Wow!
1: Ese partido
0: esto se está poniendo muy loco. Este torneo se está poniendo muy loco.
1: Sí.
0: Muy, muy loco. Oye, tenemos un mensaje por acá en el WhatsApp. Nos saluda Lulú. Nos dice: hola, inexpertos. Buenas tardes. Dice: les comento que un compañero de trabajo fue a un juego del Mundial a Guadalajara. Dice: y viene muy decepcionado por la organización. Dice que estuvo pésimo. Digo, ahí les paso el dato a los que van a ir a Guadalajara. Dice: 3 kilómetros para llegar al estadio caminando. Bueno, sí, eso sí se sabía.
1: 3 kilómetros no es mucho, ¿eh?
0: Pues no, la verdad no tanto. Pero bueno, yo creo que él quería llegar ahí al pie del estadio.
1: Sí.
0: Dice: y un camión que cobraba 500 pesos por persona para llevarlo al estadio. Tómala. A ver, pues es que el aviso sí estaba. Gracias, Lulú, por compartirnos. O sea, hay un perímetro donde no hay acceso de vehículos. Uh-huh. ¿Estamos correcto? Pues lo mismo en el Estadio Azteca, o sea, hay una zona en la que no hay acceso a vehículos, entonces a partir de ahí, a caminarle. ¿Cuán distancia desconozco, no? Yo obviamente no estoy y no me va a tocar ir, ¿no? Entonces, pero ahí luego me platicarán.
1: Así es.
0: ¿Verdad?
1: Sí.
0: ¿Los vas a platicar?
1: Sí, los voy a platicar.
0: Les cuento que el joven Cerrato se nos va a Guadalajara a ver el partido de México.
1: A ver la victoria de México.
0: Ojalá que sí.
1: Porque
0: oye, pero tú sí nos vas a mandar un audio o no.
1: Yo creo que sí.
0: Yo creo. O sea, no puedo confiar en estos muchachos. ¿Qué onda? ¿Qué pasa aquí, producción? No entiendo yo esto. O sea, ¿estamos o no estamos?
1: No.
0: ¿Somos o no somos? ¿De qué cosa?
1: Va a haber un audio.
0: ¿Somos hombres o payasos? Es lo que
1: va a haber saber. Audio de cómo está el ambiente mundialista.
0: Sí, señor. Ah, bueno, por lo menos.
1: De eso. Y a lo mejor de una que otra queja FIFA.
0: Y a lo mejor, dices. ¿No? O sea, que tú digas, no, te voy a mandar. No. Qué bárbaro.
1: Bueno, no hay que asegurar las cosas.
0: ¡Alto! Uruguay acaba de empatar. Minuto 80.
1: Maximiliano Araujo, ex Liga MX. Correcto. Sigue criticándome a la Liga MX. Maxi Araujo apareció.
0: No, pero yo no mencioné a él, yo mencioné al Búfalo Aguirre y a Viñas. O sea, de, Araujo es bueno.
1: Del Puebla.
0: Es,
1: no, del Puebla para el mundo.
0: Bueno, del Puebla y luego del Toluca. Y se acabó yendo a Portugal, si no me equivoco.
1: En Lisboa.
0: A Lisboa.
1: El Sporting.
0: Y le ha ido muy bien allá.
1: Sí, pero lo descubrimos en Puebla.
0: Pon tú que sí. Sí, sí.
1: Gracias, Grupo Salinas.
0: Repito, yo me quejé de Viñas y del Búfalo Aguirre.
1: Tío Richie, muchas gracias por traernos a Maxi.
0: Tío Richie. Y por cierto, también ahí le gritaron de cosas, ¿no? En el Estadio Azteca.
1: Sí, pero buenas o malas.
0: Pues de todo.
1: A mí me tocó escuchar.
0: ¿Positivas?
1: Bueno, sí.
0: Sí, yo hay otros que. Pues la carrilla, ya sabes cómo somos. Sí, sí. ¿Cómo hacemos los mexicanos? Híjole.
1: Pero oye, bueno. Al ratito bueno, juega la selección de Tijuana contra Nueva Zelanda en Los Ángeles, en el SoFi.
0: Nuestros amigos que no nos dejaron jerseys, ¿verdad? Con todo y que somos vecinos prácticamente, aquí casi les hemos pasado la tacita de azúcar a la selección de Irán. Y ya les dijimos dónde compraban burritos y todo aquí cerca de la radio. Pues no nos dejaron jersey o te las quedaste tú.
1: No me dieron ninguna jersey.
0: ¿No?
1: Vi que el día sábado estuvieron regalando jerseys.
0: Sí. Buen detalle, ¿eh?
1: Hasta serenata a la selección.
0: Ah, sí, no supe la
1: serenata. De Irán. Sí.
0: Mucha gente se reunió el sábado, ¿no? Porque empezaban viaje a Los Ángeles precisamente para el partido del día de hoy. Y mucha gente se concentró el sábado y ahí fue cuando empezaron a regalar
1: y ayer fue la despedida.
0: No supe cuántas, sí.
1: Ayer domingo fue despedida, entonces se despidieron a las
0: 10 de la mañana. Oye, pero ya no van a regresar, no, sí regresan, ¿no?
1: Sí regresan.
0: Ah, bueno.
1: Como héroes.
0: Pues es posible, depende cómo les vaya.
1: Ahora, ¿no? No sé si va a haber arbitraje, pues, en contra de la selección.
0: ¿Estás diciendo que pueden manipularlo para perjudicarlos? Pero ya hay un acuerdo ahí, que Estados Unidos e Irán. Ya estamos.
1: Bueno, mañana nos va a platicar el señor Julián Lozano.
0: Ah, es verdad.
1: En Tablero Global.
0: Correcto, los invitamos, Tablero Global.
1: Y también, martes, bueno, ya que estamos en comerciales, y también los invito a que se queden en el programa número 1 de Esquina 32,
0: ajá,
1: Justicia Social y Democracia.
0: Que esas se las debemos porque hoy no.
1: Ah, ¿no?
0: Es que,
1: madre mía. Bueno. Mañana los invitamos a Toros de Tijuana.
0: Es correcto, los Toros, que por cierto, los Toros de Tijuana. ¿Cómo les fue a los Toros este fin de semana?
1: Nos fue fatal.
0: Hijo.
1: Perdimos la serie. Tercera serie que perdemos según mis libros, según mis apuntes.
0: Es un estadista este muchacho, lleva todo, no un control.
1: Mr. Chip.
0: Agárrate, Mr. Chip. Porque
1: tú estás dominando nada más el fútbol, yo voy por todo el paquete. Voy por todo el pastel.
0: Hijo, qué bueno para vender humo eres, ¿vale? Pero bueno, entonces, mis Toros perdieron el día de ayer, ¿verdad? Sí, sí, ¿verdad? El sábado fue el doble, ¿no? ¿Fue la doble?
1: Sí, fue el doble.
0: El viernes se suspendió por clima, el sábado hubo doble
1: partido. El primero perdió en 4-0.
0: Y el segundo lo ganaron 13-2. Ese estuvo bien, salieron los bats calientitos, ¿no? El primer juego nomás fue para calentar, pues.
1: Sí.
0: El segundo se desquitaron. Pero el día de ayer, 6-1 pierden con los Pericos de Puebla. ¿Y qué sucede esta semana? Pues bueno, los Toros estarán en casa, los de martes a domingo estarán jugando en casa. Porque vienen los Bravos de León y también vienen Olmecas de Tabasco. Así que ahí está la invitación para que vayan.
1: Tenemos boletos.
0: Sí, sí, tenemos boletos.
1: Mándenos mensaje.
0: No, pues si me la paso.
1: Los traigo atravesados.
0: Me paso oyéndolos. Dice, ¿a qué horas puedo ir? Deberías de operarlo desde el estadio. El partido estaría bien, ¿verdad? La neta.
1: Estaría
0: y con bien. Una chelita ahí.
1: Ahora, cuando sea de visita, acepto irlo a operar.
0: Ah, desde el viajar. Estadio. A ver, ¿a dónde va a ser el siguiente viaje? Vamos a ver. A Chihuahua.
1: Acepto el viaje.
0: A Chihuahua y a Monclova.
1: Ah, acepto los dos viajes.
0: ¿Sí?
1: Sobre todo el
0: Chihuahua. Ah, pero no vas a estar, hombre. Ah. Híjole. Qué pena.
1: Ni modo.
0: Hijos, qué bárbaro. Ah, no, sí vas a estar ahora que me acuerdo.
1: ¿Sí?
0: Sí, ¿no?
1: ¿Sí o no ya?
0: No, pues ya me confundí con tus fechas.
1: Sí, traigo ahí un
0: desastre. Yo también. Pero bueno.
1: Nadie se entera, oye, de mis fechas, ¿eh?
0: Ya no. De hecho. Sí, sí pasa, ¿no? De repente hay algunos después. En fin, pues minuto 84, Arabia y Uruguay 1-1. A las 6 de la tarde está programado el Irán-Nueva Zelanda. Y pues bueno, aquí estaremos dándole seguimiento a esta cobertura de el torneo futbolero del verano.
1: La
0: de
1: fiesta cada futbolera.
0: Años. La fiesta futbolera, sí.
1: Oye, mañana no vengo, pero el señor Don Andrés les va a platicar del Francia-Senegal, que también es uno de los partidos que teníamos apuntados en el calendario.
0: Sí.
1: Partidazo.
0: Interesante, mañana al mediodía está programado ese partido.
1: Irak-Noruega. Argentina, Argelia.
0: Ah, cierto, también Argentina juega mañana.
1: Y Austria, Jordan.
0: Uy, que va tardísimo, va a las 9 de la noche.
1: No, gracias.
0: No,
1: ese sí me lo voy a ahorrar, creo que va a ser el segundo partido que no voy a ver de todo el Mundial.
0: Mira, de ese Austria-Jordania creo que voy a ver los himnos, nada más.
1: Bueno, que el protocolo,
0: muy bien, ¿eh? Qué bonito está eso, ¿eh? Tiene razón.
1: Muy bien.
0: Sí, eso de las banderas, a lo largo y ancho de todo el terreno, y aparte ese círculo que forman los dos equipos
1: con todos sus los jugadores.
0: 26 jugadores cada uno, la verdad, muy bien, eso me gustó, fíjate, tienes razón.
1: A mí también.
0: Se ven muy bonitos los estadios.
1: Qué bueno que involucraron a todos los jugadores.
0: Sí,
1: se antes vale. Sí me menospreciaban a la banca.
0: Sí, normalmente ponían a los titulares y acá en la banca justamente el resto, ¿no? Pero en esto me gusta cómo se ve.
1: Correcto.
0: Coincido contigo.
1: Pues vámonos.
0: Bueno, muchacho, que tengas buen viaje.
1: Muchas gracias.
0: Diviértete, disfrútalo para que nos cuentes muchas cosas. Y no vengas quejándote con que caminaste 3 kilómetros, por favor.
1: No. 3 kilómetros no es nada
0: papita.
1: Para mí.
0: Papita.
1: Sí.
0: Papita. Está bien.
1: Se corrí ya un medio maratón. Ya.
0: ¡Ah! Cualquier no, bueno. Cosa. Pero ¿cómo llegaste? Es el problema, ¿no? No, sí lo terminaste, ¿verdad?
1: ¿O sí, no? He terminado dos medios maratones.
0: Vamos
1: por el maratón entonces... completo, en 2 años.
0: Ah, ya tan... no, pero en 2 años.
1: Hay que hacer una preparación adecuada.
0: ¿Y te tardas 2 años para eso?
1: No, pero es que el primer año...
0: este año no voy a hacer nada.
1: Exactamente.
0: ¡Qué bárbaro!
1: Ya vámonos mejor.
0: Bueno, gracias, Pepe.
1: Muchísimas gracias. Nos vemos y nos escuchamos el día de mañana.
0: Es correcto. Esto fue Inexpertos. Gracias.
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